0: 20 comunidades rurales nativas, sector de Río Mayo. Se trata del señor Ronald Saavedra Rojas, que el día de hoy estuvo visitando la ciudad de Lamas para conversar y dialogar con la gerencia de la Museo Provincial de Lamas. Se ha sentido feliz y contento con las conversaciones, y bueno, este domingo se estará inaugurando, clausurando el campeonato de juventudes comunales del sector rural. Pero antes de esto, vamos a conversar con Ronald, para que nos cuente lo que ha sido el pasado domingo, pues, el campeonato intercomunal sea en su etapa final, es decir, de la liguilla. Ronald Saavedra, buenas noches, bienvenida a Mundo Deportivo a través de Milenio Radio Televisión. ¿Cómo está? Buenas noches.
1: Buenas noches, profesor Walter, un gusto escucharlo nuevamente y, bueno, alegre de verte un poco ya mejor, de recuperar el salud, para informarte y un saludo a tu prestigioso programa Mundo Deportivo, acá pues para informarte desde frente a la etapa final del campeonato que se realizó el día domingo 13, pues el partido de preliminar jugó Alianza Santana, el organizador jugó frente a Boca Juniors de Churubiaco, quien se quedó victorioso de Alianza Santana por 2-0, profesor Walter.
0: A propósito de este partido, ¿qué tal fue el partido? ¿No? Se ha visto garra, pundonor, vergüenza deportiva, que siempre pone a los jugadores para ostentar un meritorio tercer y cuarto puesto.
1: Sí, pero este era para el tercer y cuarto puesto. Bueno, todos los muchachos han puesto de titular, han sacado el ancho, como se dice. Igualmente, el equipo de Churubiaco está en duro a luchar, pero así es el deporte, siempre va a haber un ganador y un perdedor,
0: Un partido sumamente amistoso, podemos decir, nada de fisuras, nada de faules, toda vez que se juega con un arbitraje muy perfecto, ¿no?
1: No, Walter, el deporte sí, realmente bien limpio, la terna muy eficaz, bien aceptada, y bueno, un partido bien tranquilo se jugó, profesor Walter. Igualmente el partido de fondo también se jugaron amigos de San Miguel frente a Municipal de Macera, donde, bueno, salió campeón pues el equipo de los amigos de San Miguel por 1-0. Bueno, así es la charla deportiva, no les tocó ganar. Municipal Macera también puso la garra, puso todo el punche, pero no pudieron remontar, pues, Walter. Así que quedó campeón el equipo de los amigos de San Miguel, pues, Walter.
0: Así es, sí, el pasado domingo. Bueno, la afluencia del público, interesante, el arbitraje en perfectas condiciones, y esto hace pues que los partidos se desarrollen con toda normalidad cuando un arbitraje reúne las condiciones necesarias para dirigir estos encuentros.
1: Justamente, pues, de eso también depende, para que los partidos salgan airosos ambos equipos, y bueno, la gente también se ha comportado como es debido. Había pequeños incidentes ahí entre la hinchada, ¿no? Pero eso no pasó a mayores. Y bueno, de esa manera se culminó, llegó a la etapa final del campeonato. Bueno, este domingo ya nos toca hacer la clausura y hacer el proceso antes del campeonato.
0: Con un gran relámpago, ¿no? Bueno, este domingo, bueno. Pero antes de esto, cuéntanos, el día de hoy estuviste en la ciudad de Lamas acompañada por mi persona, y bueno, se han hecho las conexiones necesarias para que este domingo se entreguen los premios a través de un gran relámpago con la participación de los 20 clubes deportivos.
1: Sí, pero bueno, está todo coordinado con los clubes. Este domingo estamos haciendo ya la clausura con un relámpago, todos contra todos. Bueno, hoy día estaba por la provincia de Lama. Ah, sí. Le agradezco bastante por su acompañamiento. Hemos estado haciendo las invitaciones respectivas a las autoridades correspondientes, ¿no? Para que estén presentes acá en la clausura del campeonato, haciendo la premiación respectiva, por su parte.
0: Así es, termina este campeonato, yo creo que una evaluación importante. A propósito, de parte de la Universidad Provincial de Lamas, usted también ha recibido el apoyo incondicional de la Honorable Municipal Distrital de Zapatero en la persona de Franco Ciudad Gorriátegui.
1: De hecho, no tenemos nada que quejarnos. Bueno, también nos ha apoyado bastante con lo que son los trofeos y muchas implementaciones más al equipo. Y bueno, ahí estamos, pues, Walter. Hoy día también me fui a la foto en la tarde a comprar los trofeos para la final, pues, del campeonato, la clausura, para estar premiando también al mejor arquero desde luego el equipo campeón, al menor más goleador del campeonato y al mayor también, al mayor más goleador. Ya hemos conseguido los premios, están listos para entregar el domingo a sus respectivos dueños.
0: En tal sentido, Francisco Gorriate, ¿algún regidor va a estar presente también en esta ceremonia?
1: Desde luego, pues, Walter, van a estar presentes.
0: Así es. Muy bien, en tal sentido. Bueno, el campeonato se llevará con toda normalidad durante el presente año, ¿no? Salvo algunas excepciones. Pues el fútbol es así, ¿no? El fútbol es así, bueno, se gana, se pierde, se empata. Al final, un abrazo a los compañeros y desde luego, pues, con fraternidad, amistad y lo que es difundir las actividades deportivas. A propósito, ¿qué puedes manifestar de los demás clubes deportivos antes de la clausura?
1: Lo importante es que todos hemos participado conforme hemos empezado, hemos terminado, ¿no? Bueno, algunos nos hemos quedado, pues, al inicio, ¿no? En fase de grupo, pero, bueno, es que a veces nos acompaña la suerte, todos hemos llegado hasta la final, todos los equipos han tenido las ganas de participar, y bueno, yo creo que la organización ha estado, bueno, ha hecho lo que se ha podido, pues, Walter, hemos innovado en algunas cosas, esperando que este año el próximo organizador del año venidero pues lo copie algo, lo bueno que se ha hecho y lo malo pues hay que mejorar, ¿no? En todo
0: Así es, en todo sentido creo que se ha visto la masiva participación de la juventud, de algunos niños, ¿no? Algunos sub-14, sub-15, 16, y esto se ha visto en todos los equipos que han participado en este campeonato.
1: Sí, pues, Walter, ese es el acuerdo que ha tomado acá en la organización de hace un par de años, tener menores de 17 años para abajo en cancha, y eso también hace que los menores vayan aprendiendo lo que es el fútbol, eviten otros vicios y se dediquen a lo que es el deporte rey, el fútbol, ¿no?
0: Se ha observado también la participación de algunos jovencitos, ya descendientes del campeonato de Copa Xavi, ¿no? Creo que se ha visto algunos menores también.
1: Sí, pero hay muchos equipos que tienen en cuenta jóvenes menores que están preparando en Xavi. Bueno, creo que esto, la academia hace que el alumno también un poquito se supere, aprenda mucha disciplina, otro ritmo de juego. Y bueno, pues ahora se podía presenciar, el día domingo estaba ahí en la cancha jugando en el equipo de Boca Juniors, ¿no? Un muchachito bien...
0: Municipal.
1: Bien técnico. Sí, pues ahora se ha visto, así como en Churiaco, hay en otros pueblos, San Antonio, Bucacaca. Entonces es muy bueno también la academia, Xavi, ¿no? Está impulsando el deporte, pues ahora.
0: Así es, eso es lo más importante, ¿no? Y bueno, lo que yo quiero es resaltar el mantenimiento, lo que han hecho es la parte logística del campo de fútbol, ¿no? Se ha puesto ya cadenas, todo esto, de esta manera ya el público, los amigos que se dirigen a la chacra, los motocarristas, ya ocupan un sitial importante, más no así ingresando ya al terreno de juego, porque después de mucho tiempo hemos observado, pues, que todo está, el gracia está todito el escenario. Yo creo que esta es una mejoría y ojalá que siga conservando el gras, el círculo, y de esta manera pues ostentar un campo para desarrollar actividades deportivas de mucha actitud.
1: Sí, bueno, justamente ahorita encontramos un bonito escenario. Bueno, algunos amigos que han venido de otros sitios me han acercado, me han dicho que pues, hemos hecho un bonito trabajo. Bueno, agradecer bastante a la Municipalidad de Zapatero, porque nos ha venido apoyando bastante en el deporte. Y bueno, la gente está contenta porque el gramado de fuego está bonito, ¿no? Como se dice, pasa la prueba.
0: Así que el domingo es la entrega de premios. ¿Qué le puede decir a la función deportiva? ¿Qué hay para degustar? Va a haber la cervecita, gaseosa, agua, comidas y bebidas regionales.
1: Sí, pero bueno, quiero hacer la invocación nuevamente a todos los presidentes y delegados que vean a su gente, a su equipo, a sus jugadores, que vengan a probar a la gente nueva ya también para poder prepararse para el próximo año. Que no se olviden que 9:00 estaremos empezando con lo que es la ceremonia, todo eso, y 10:00 empiezan los partidos ya pactados, ¿no? Ya los partidos están pactados, entonces ya saben ya qué hora les toca jugar, con quién les toca jugar.
0: Así
1: entonces,
0: es.
1: También a los a la hinchada de cada equipo, a los pueblos vecinos que vengan a presenciar este bonito espectáculo, y que esperando que todo salga bien, por favor.
0: El próximo organizador, agencia, como el equipo de Inocente Tapuchín Mazalos, solo.
1: Inocente Tapuchín, solo, por favor, ahí va a estar el próximo año.
0: Ojalá Dios quiera, toda la vida nos presente un futuro mejor, ¿no? Bueno, Ronald, ha sido un placer conversar con usted, a seguir preparándote con todos los jugadores para la ceremonia protocolar que se va a desarrollar este domingo, pues, en el campo de fútbol de esta hermosa localidad de Santa Ana, Río Maya. Invitar, pues, a todos los aficionados, a todos los amigos, desde Pucacaca hasta la localidad, pues, de San Miguel de Río Maya. Ha sido un placer, mi querido Rola. Saludos a Frigo Felipe, a tu esposa, a tus hijos y a todo. El señor Satalaya, también tu vecino. Un saludo especial para este gran amigo también, que siempre también está Jorge Salas, el mejor, ¿no? Lástima, no más que no puede conseguir resultados muy positivos en la liga de la localidad de Zapatero. Primo Rola, ha sido un placer contigo. Bendiciones, a cuidarte. Hasta otra oportunidad.
1: Muchísimas gracias.
0: Muy bien, ahí estuvo, amados siguientes, el señor Rola Saavedra Rojas, presidente de la comisionadora del campeonato intercomunitario rurales y nativas, denominado, pues, Franco Hidalgo Reategui, ¿no? También que lo organizó la municipalidad, con el apoyo también que viene la municipalidad provincial de Lama. Entre tanto, también podemos indicar, pues, a los siguientes, que este sábado se estará llevando una gran reunión de coordinación en la localidad de Chirapa, ¿no? El día de hoy conversamos también con don Marcelino Tapuchín Salas, nos manifestó apasionarse, ¿no? El Marcelino Tapuchín, apasionarse, un saludo especial para él, para su esposa, para mis amigos de esa, ahí está el popular Yulay también, a mi amigo Minguri también, vamos a ver todos ellos, un abrazo a la distancia, para Paquita Falcón Arvilo también, bueno, todos ellos, nos manifiesta que este sábado, a partir de las 8 de la mañana, se estará llevando a cabo, pues, una reunión de coordinación para estructurar las bases, el ficho de lo que va a ser la liguilla, ¿no? Que va a comenzar la próxima semana, este domingo descansa, y la próxima, pues, nuevamente se inicia este campeonato de la liguilla, válido, pues, para obtener primer, segundo puesto, ¿no? Toda vez que se va a desarrollar, pues, en el campo de fútbol de la localidad de Chirapa. Ellos, por ser organizadores, van a ser el lugar central, pues, donde se va a desarrollar todas sus actividades, ¿no? En tal sentido, están invitados, pues, los 6 clubes clasificados desde la localidad de Chirapa. Está el Atlético, está la agencia municipal de Pachilla, está de la localidad también de Aucaloma, Chuchuyaco, y la representación, pues, de la agencia municipal de la localidad, no, está el equipo también de la localidad de Chapumba, ahí está, ¿no? Vamos, felicitaciones a todos ellos, y bueno, veremos qué es lo que sucede en esta reunión. Llevan buenas ideas, buenas propuestas, para que la liguilla se desarrolle con toda normalidad a partir de la próxima fecha, ¿no? Vamos a ver qué sucede. Entre tanto, también este domingo, también en la localidad de aquí, del Comunidad Nativa Quechua de Chiriquillaco, se va a estar llevando a cabo, pues, el campeonato de juventud intercomunitario de nativas del sector Urcupanta. Hay 10 equipos aquí, se va a jugar, creo, faltan 2 fechas todavía. El centro de atracción será, pues, la localidad de la juventud nativa Quechua de Chiriquillaco, debido a que los muchachos de aviación, hay un organizador ahí, ellos no tienen cancha, se ha remodelado su campo de fútbol, está creciendo el gras y motiva eso, van a estar.
2: Profesor Walter, este va a ser la novena fecha del campeonato.
0: La novena fecha.
2: Sector Urcupata.
0: Así es, sector Urcupata, el lugar donde se va a jugar va a ser el
2: Chiriquillaco.
0: Chiriquillaco, ¿no? Con grandes partidos, vamos a ver quién es quién, todavía faltando 2 fechas, se ha suspendido algunos, hace, como decía Hipólito, a la noche de ayer, pero aún todavía queda dos fechas. Vamos a ver.
2: Walter, ¿qué tenemos la programación de la novena fecha del campeonato del sector Urcupata? No sé, si, no sé si podemos dar a conocer, Walter.
0: Todavía, después se da a conocer cuando yo termine mi participación. En ese sentido, pues se invita a toda la opción deportiva para que vayan masivamente a presentarse, a apoyar de una u otra manera a los clubes deportivos. Por el resto, hay mucho que hablar sobre el deporte. Y bueno, los equipos de según me manifiestan el día de hoy, ya llegaron los equipistas de Waha vía lacustre, vía aérea, y estaría aquí a pista otra vez vía rápida, ¿no? Pero son decisiones. Mientras tanto, también el equipo de Xanao Judo Club también se viene preparando muy concienzudamente para prepararse, pues, y estar viajando ya el próximo jueves a la localidad, a la ciudad de Iquitos, para enfrentarse al que está la Universidad de la Amazonía Peruana, ¿no? Este se va a jugar un escenario, pues, de otra, ¿cómo podemos decir? Ya no de un gas natural, sino un gas sintético, ¿no? En tal sentido, ojalá que saquen buenos resultados, ¿no? Y eso es lo que esperamos nosotros, ¿no? Felicitaciones a todos ellos, que ganen el mejor, y bueno, a todos ellos, ¿no? Saludamos, como siempre, a mis amigos de San Miguel de Río Mayo, a Temis Benzaque Sáenz, ahí está la familia Cumapa, a todos ellos, y bueno, a todas mis amistades de esta hermosa localidad también, ¿no? Lo mismo en Chirapa, Paxilla, Urcupata, el sector de Río Mayo, ahí está, por ejemplo, en la localidad de Maceda, están los activos dirigentes, ahí está mi amigo Nemesi Suiza, está también donde las papas queman, ¿no? Dirigente del Bosteo. Anilo Sinaraba, también un saludo especial, este día lo voy a estar visitando ya, y viene a Josías también por allá para visitarle, y bueno, está juntamente con ellos, ¿no? Estaremos ya viajando, pues, pero con mucho cuidado, mi querido Osber. Yo quiero agradecerte, felicitarte, Osber, por el apoyo que vienes brindando. Yo ahí estoy aquí recuperándome, ¿no? Vamos a ver, más que creo que el jueves juega Cienciano. Cienciano ya está en el país vecino de Uruguay.
2: 7:30 de la noche, Walter Río Ruiz.
0: 7:30 de la noche, vamos a ver. Y el equipo, pues, el equipo que viene a jugar con Cienciano está en primer puesto, por si acaso, ¿no? En la liga uruguaya, ¿no? Vamos a ver cómo está. Ya tiene 15 puntos, está en el primer puesto, ha ganado a Liverpool también de ahí de la localidad, del país vecino de Uruguay. Ahí está Liverpool también, hay otro equipo también inglés en Liverpool, eso es otra liga, ¿no? Esperemos, pues, que Cienciano haga un papel muy importantísimo y consiga su clasificación, señores y señores, ¿no? Desde luego también, que a nombre del ingeniero Víctor Manuel Delgado Luna, quiero invitar a través del mundo deportivo al cierre de campaña que se va a desarrollar este sábado en la localidad de Chirapa, ¿no? La Fuerza Popular. Ahí está Víctor Manuel Delgado Luna para su participación, me desconvocando, pues, a todos ellos. Todo esto por ostentar, pues, el sello municipal en la localidad de Rumizapa. El día de hoy también estuvo Jorge Vázquez Velázquez en Rosario Lamas. Le mando un abrazo especial también. Éxitos para él y a todos. A Limber Panduro Saavedra también en la localidad de Xanao y a todos mis grandes amistades. Ahí está Sandro Mori Reijijo también en la localidad de la hermosa localidad de San Roque de Cumasta. Y aquí en Lamas también al profesor Mario Díaz Pérez, ¿no? Un saludo especial para él, que sigue la campaña, éxito, y este sábado también hay cierre de campaña en el barrio de Centro Poder Quechua Huayco. Saludos para todos seis, ¿no? Y no olvidar que llegamos a Osber gracias también a Franco Ciudad Gorriate, que viene incentivando la actividad deportiva en todo el distrito de Zapatero, ¿no? También llevando a cabo la Copa Aniversario con la participación de diferentes clubes deportivos, fútbol, sexo masculino, femenino, máster y jóvenes, ¿no? Ojalá que el éxito nos acompañe también a todos. Saludos a los amigos de Vistoso, Vistoso Grande, Carañaco y todas ellas comunidades. Por el resto, oye, un saludo a ti, a Demóstenes Hidalgo Riate, que también, por allá y a su esposa, y a todos ustedes que nos acompañan. Franco Hidalgo también, un abrazo especial, y a la familia Río Ramírez en Cuñibuque, Zapatera, y aquí en la Ciudad de Lama. Éxito, sobre, ya no veo, lo veo, ya checan ya.
2: Gracias, Walter Río Ruiz, por tu valiosa información. Ya estamos en comunicación en cualquier momento. Como decíamos, esta es la programación del Campeonato de Fútbol de Intercomunidad Rural y Nativa del sector Urcupata, lo que concierne a la novena fecha para este domingo 20 de septiembre del año 2025. La sede va a ser en la Comunidad Nativa de Chiriquiaco. En el primer partido, el José Pardo versus la Comunidad Nativa de Chiriquiaco. En el segundo partido, el Indanal versus la Comunidad Nativa de Juan Juicillo. El tercer partido, la Comunidad Nativa de Chunchiwi versus la Comunidad Nativa de Aviación. También el Túpac Amaru versus Juventud Urcupata. Y en el quinto partido, la Comunidad Nativa del Naranjal versus la Sociedad. Estos son los partidos programados por la novena fecha del campeonato de Intercomunidades Rurales Nativas del sector Urcupata. Esto se va a jugar en la Comunidad Nativa de Chiriquiaco. Y a razón de esto, tenemos ya la tabla de puntuaciones, lo que concierne a la tabla de posiciones del sector de Urcupata. Estos son, en el primer lugar, el Juventud Urcupata tiene 15 puntos, la Comunidad Nativa de Aviación 14 puntos, en el tercer lugar, la Comunidad Nativa de Juan Juicillo, 13 puntos. En el cuarto lugar, la Comunidad Nativa de Chiriquiaco, 11 puntos. En el quinto lugar, la Comunidad Nativa de Chunchiwi, 11 puntos. En el sexto lugar, Túpac Amaru, 11 puntos. En el séptimo lugar, el Indanal, 10 puntos. En el octavo lugar, el José Pardo, 8 puntos. En el noveno lugar, el Naranjal, 7 puntos. Y cierra la tabla de puntuaciones en el décimo lugar, la Sociedad Aviación, con 4 puntos. Esta es la tabla de posiciones del sector Urcupata. A ver, tenemos también los resultados que se ha jugado la octava fecha, el 13, este ha sido el 13 el domingo pasado. La sede ha sido en el Centro Poblado de Chirapa. Se han medido sus fuerzas deportivas, la Agencia Municipal de Pachilla, 2. Felipe Santiago, 6. En el segundo partido, Juventud Aucaloma, 8. Selección Chirapa, 3. El Atlético Chirapa, 3. La Agencia Municipal de Chapumba, 1. Y la Comunidad Nativa de Xuxuyacu, 3. Defensor Aucaloma, 1. Estos son los resultados que se han jugado en el sector Chirapa, lo que concierne a la octava fecha del domingo pasado. Tenemos ya la tabla de puntuaciones. Esta es la siguiente. En el primer lugar, la Agencia Municipal de Pachilla, 16 puntos. En el segundo lugar, Juventud Aucaloma, 13 puntos. En el tercer lugar, Xuxuyacu, 11 puntos. En el cuarto lugar, Atlético Chirapa, 11 puntos. En el quinto lugar, la Agencia Municipal de Chapumba, 10 puntos. En el sexto lugar, Felipe Santiago, 9 puntos. En el séptimo lugar, Selección Chirapa, 9 puntos. Y cierra la tabla de puntuaciones, Defensor Aucaloma con 8 puntos. Esta es la tabla de puntuaciones del Campeonato de Fútbol Intercomunitario Rural y Nativa Sector Chirapa, versión 2026. 7 de la noche y 27 minutos, 7:27 minutos.

Ya tenemos lo que va a ser la clausura del campeonato de la Liga 1, jornada 10. Empieza el día viernes. Alianza Atlético versus Comerciantes Unidos. Este va a ser el día viernes a partir de las 3:30 de la tarde. Y como también el Alianza Lima versus Acción Deportiva Tarma a las 8 de la noche. El día sábado, Fútbol Club Cajamarca versus Cusco Fútbol Club a la 1:30 de la tarde. El Sporting Cristal versus Atlético Grau a las 3:30 de la tarde. Como también el Deportivo Garcilaso versus Universitario. Este va a ser sábado a partir de las 8 de la noche. También el Melgar Fútbol Club versus Sport Boys. Esto a las

0: décima jornada de la Liga 1 del fútbol peruano. 7:29 Nuestro saludito para todos los amigos, para todos los oyentes, fanáticos al deporte, que es el popular fútbol. Nuestros amigos del sector Río Mayo, Zapatero, un saludo para todos los amigos de las intercomunidades que vienen participando en el campeonato Copa Aniversario del distrito de Zapatero, sus 72 años de creación política elevada a la categoría de distrito, y también nuestros amigos de Tabaloso, Pinto Recocha, Naupa, Maestro, Bellavista, la comunidad nativa del Naranjal, un saludito para don Alberto Cachique y familia, y también nuestros amigos de la bella ciudad de Morales, Tarapoto, La Banda de Chilcayo, Juan Guerra, Cacatachi, Rumizapa. Bueno, saludo para ellos. 7:30 Nos vamos a una pequeña pausa comercial y ya retornamos.
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1: Millennium te da la hora.
2: 7 de la noche, 34 minutos.
3: De la noche, 7:34 en el programa Mundo Deportivo. Bueno, nuevamente estamos en comunicación desde el barrio Zaragoza con nuestro director, profesor Walter Río Ruiz. Profesor Walter, buenas noches.
4: Oye, buenas noches, reitero mi saludo cordial para ti. Bueno, el día de hoy queremos, a través de Mundo Deportivo y Milenio Radio Televisión, dar nuestra condolencia, nuestro sentido pésame al profesor Anderson Ramírez, a la profesora Glenda, a todos ellos, la familia, ¿no? La familia Valera a Ramírez, ¿no? Por la irreparable pérdida que en vida fue su papá, don Víctor Valera Carvajal, ¿no? Y el día de hoy, creo que anoche sí, del fallecimiento en la ciudad de Tarapoto, en el Salud, y ellos, los restos mortales, se vienen velando, pues, en el barrio Quillachpa, ¿no? Y está sentido nuestro abrazo cordial, nuestro más sentido pésame a todos ellos, a los hijos, nietos que forman esta familia. También al hijo de la profesora Glende, al doctor Cusco, Luis Cusco Ramírez Valera, ¿no? Hay nuestro más sentido pésame, también es nieto de este distinguido personaje. Y bueno, a todos ellos, ¿no? En el dolor, mi querido Enerson Valera Ramírez, tú sabes, son momentos difíciles que vas pasando, pero así es la vida, ¿no? Ellos nos adelantan, nuestros queridos padres, nuestras madres, aún tú tienes tu mamita, usted, y bueno, nosotros ahí aspirando por la vida que nos viene en el futuro, ¿no? A nombre de Mundo Deportivo, a nombre de Osbert, a nombre de todo, de Lizardo, a nombre de mi persona, un abrazo a de más que todo humano, de prosperidad, para que estas situaciones son difíciles, dolosas, a la pérdida de un ser querido, cual fue en vida, fue don Víctor Valera Carvajal. Que en paz descanse y que Dios goce. Antes de esto, quiero yo también llegar con un saludo especial a don Rosendo Cachique, en el centro poblado, en la comuna nativa quechua de Alto Chambuyaco, ¿no? Le estamos esperando por acá, como también a nuestro amigo, pues, Hugo Ríos Lozano, ¿no? Un saludo especial para él también y a todos ellos, ¿ya? Eso sería por de pronto, mi querido bestia, con la programación y mi pedido, no te olvides al último de la programación. Buenas noches, bendiciones, a cuidarse.
3: Bien, profesor Walter, muchas gracias. También nosotros nos unimos a nuestro sentido pésame, a nuestro compañero profesor Anderson Valera Ramírez, por la irreparable pérdida de su querido padre, que en vida fue don señor, el señor Víctor Valera, que de Dios goce y en paz descanse. Nuestra sentida condolencia para toda su familia. Siete de la noche, 38 minutos, cumplimos con nuestra pausa comercial y ya retornamos.
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7 de la noche, 7:56 minutos. No hay tiempo para más, no vamos con la esperanza de volver el día de mañana, siempre con un programa similar. A nombre de nuestro director, profesor Walter Río Ruiz, tu amigo y servidor Oval Sánchez Corro, le dice permiso, muy buenas noches, Mundo Deportivo.

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1: 8 de la noche.
2: Amables oyentes, a esta hora concluimos nuestra programación correspondiente al día de hoy. Dios mediante, retornamos mañana, siempre pensando que debe ser un día mejor que hoy. Que tengan dulces sueños y un alegre despertar. Buenas noches.

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2: 5 de la mañana, 29 minutos.

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1: Amigos, bienvenidos a su programa Encuentro con lo Desconocido. Hoy descubrirá usted todo lo que está pasando en su vida. ¿Sí? ¿Por qué vives atemorizado? ¿Por qué hoy energéticamente estás muy mal? ¿Por qué vives estresado? Estresado porque te falta el dinero. Estresado porque hay problemas con tu pareja. Estresado porque no tienes empleo y buscas trabajo por un lado y otro lado, pero ves que todas las puertas se te cierran. Buscas al mejor amigo, pero ya no quiere ni siquiera contestar la llamada telefónica. Buscas a tu familiar a quien ayudaste para que te preste un dinero que te hace falta para pagar a lo mejor la luz de tu casa, que ya cortaron la energía. Usted hoy se siente tan mal y te preguntas y dices, ¿por qué tengo tanta mala suerte? Amigos míos, ustedes ven cómo otros progresan, cómo otros ganan. Y dices, ¿por qué yo no puedo ganar absolutamente nada si trabajo tanto? Energías negativas, la envidia enfermiza de la gente, sí. Miradas que también te lastiman. Sí, amigos, hoy vemos tantas cosas monstruosas, escuchamos tantas cosas terribles. Hoy sí, muy cierto es que los avances de la tecnología nos han ayudado muchísimo, pero también van destruyendo conciencias. Muchos han perdido el respeto, los valores. ¿Usted cómo se siente el día de hoy? ¿Cómo se encuentra usted en esta mañana? ¿Descansaste bien? ¿Descansaste 3-4 horas? ¿No dormiste bien? Pensando y pensando, ¿qué puedes hacer? Y no hay una respuesta. ¿Qué puedes hacer? Solo te vienen pensamientos negativos. Solo vives pensando en el fracaso. Y así te has mentalizado.

0: que no es así. Todo depende de que hoy usted tome la decisión de darle un cambio. Y este cambio empieza eliminando todas las influencias negativas que se ha recibido a lo largo de la vida. Un desamor, alguien que hoy a lo mejor te desea que te vaya mal, lo peor para usted, alguien que pues le intentaste ayudar pero que no lo lograste y que hoy te maldicen porque según ellos no le ayudaste. O en el caso de cuántas personas que hoy tienen hasta problemas con la justicia porque han sido denunciados. Todo esto va a terminar si usted se hace una limpia. Si usted está enfermo, está delicado y no hay cuándo te cures, todo eso tiene una solución. Cuando usted descubre en la lectura astral lo que realmente viene aconteciendo, lo que realmente, verdaderamente está pasando en tu vida. 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Amigos que están padeciendo con ese terrible dolor, no te curas. Te has hecho ver por todas partes, has ido incluso a especialistas, pero sigues de mal en peor. Y eso tienes que hacerte ver urgentemente. 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Lo que realmente está aconteciendo. ¿Sí? Para que sepas cuál es la salida, para que sepas cuál es el camino a tu recuperación total. Porque así enfermo, no trabajas bien, no vives concentrándote en tus actividades, en tus proyectos, en las metas que quieres alcanzar. Si no estás pensando hasta en la muerte, porque te preocupa tanto que hayas visto a uno y otro especialista y sigas con esa enfermedad y sigas con esa complicación, con ese dolor, con esa molestia. Eso quiere decir muchas cosas. Eso quiere decir de que usted, pues, puede ser víctima de un daño. Porque si ya has tomado una y otra cosa, porque si ya has intentado seguir uno y otro tratamiento y sigues empeorando en lugar de mejorarte, tenemos que visualizar en las cartas para descubrir qué es lo que realmente está aconteciendo y el por qué no puedes restablecer tu salud. El por qué sigues así, de mal en peor. 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Amigos, en todo Tarapoto, una sintonía extraordinaria. Y descubrir la alegría de tantas familias que ahora han visto que su problema ha quedado en el olvido. Ya quedó atrás, porque ya lo han solucionado. Porque ahora se encuentran muy agradecidos por el éxito que han recibido. Ahora están estudiando, están trabajando, están realizando su vida normal, sin ningún problema, sin mayores inconvenientes.
1: Esto porque en la lectura astral

0: clarividente que desarrollamos frente a la mesa mayor Flor de la Esperanza, se concentran, convergen las energías de los cerros encantados, las energías de las lagunas benditas de las guaringas de Huancabamba. Y estamos aquí entregando la solución a quien está pidiéndolo, a quien quiere resolver esa dificultad, ese problema grande. 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Hay tanta gente que me viene a visitar de diferentes puntos de Tarapoto y otros que se encuentran fuera de la región. Han recibido el testimonio directo, por eso es que ahora se animan a consultar, a buscar una solución, a buscar una respuesta, a buscar una curación, una recuperación de la parte económica, de su salud, del dinero, del amor. ¿Cuánta gente que ahora lo hace con toda la fe y con toda la seguridad? Porque han sido testigos, porque han visto cómo tanta gente están agradecidos. Ellos son testigos de lo que se puede lograr con el poder psicotrónico de la mente. Hoy, tu corazón, tu mente está dolido, está enfermo con esos pensamientos que te han hecho creer que no puedes tener ese amor, que no puedes conquistar a esa mujer, o que no tiene esos minutos ni virtudes para que te correspondan en el amor. Si quieres a esa persona, amas a esa persona, vamos a alumbrar tus virtudes, tus cualidades para que ella se enamore de usted, porque usted se lo merece. Muchas gracias por la gran cantidad de mensajes, de agradecimientos. Me dice, muchísimas gracias. Usted me hizo la consulta ayer, hoy por favor ayude a mi cuñada que tiene un problema con el esposo. Yo encantado. 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
1: 6 de la mañana.
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0: Hola, ¿cómo están? Muy buenos días. Bienvenidos, bienvenidas a una nueva programación, mitad de semana. Estamos listos para arrancar Millennium Noticias edición matinal en su jornada correspondiente hoy miércoles 16 de septiembre del 2026. Soy Eri Maciel, es un gusto por supuesto poder acompañarles durante estas dos horas. Tenemos mucho que contarles, mucho en qué ponerles al día. Hay mucha expectativa el día de hoy. Se ha anunciado un paro respecto al tema del hospital, la construcción del hospital. Ya se está generando movimiento en la zona, vienen ya llegando personal, autoridades, ciudadanos también a unirse a esa lucha, pero les vamos a ir contando a detalle más adelante. El clima en nuestra ciudad todavía se siente bastante fresco, incluso quizás un poquito de frío. Ayer nos sorprendió el dichoso, tan esperado mamaco. No se esperaba definitivamente, pero por ahí muchas personas han puesto incluso en sus estados, no tanto de sus redes sociales también, y comentaban, y ese olorcito peculiar también por algunas calles cuando ya la gente retorna a sus casas con el tan popular mamaco, ¿no? Ese olor tan peculiar que penetra las calles y realmente dan ganas respirar hondo y profundo, al menos para sentir, ¿no?, ese olorcito, ya que de repente no hemos agarrado, no hemos ido a las chacras a poder juntar el mamaco. Bueno, eso también más adelante vamos a tener mucha información que compartir en esta mitad de semana, como les mencionaba, pero ahora llegó el momento de presentarles los titulares.
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0: Trabajadores del Hospital 2 El Lamas inician paro de 48 horas tras nuevo retraso en el proceso de adjudicación de la obra, mejoramiento y ampliación de los servicios de salud en el Hospital 2 El Lamas. El otorgamiento de la buena pro para este proyecto, financiado bajo la modalidad de obras por impuestos a través del proceso de selección, estaba programado originalmente para ayer, 15 de septiembre del 2026. Sin embargo, mediante la circular, el Comité Especial de Gobierno Regional de San Martín desplazó y aplazó la fecha clave hasta el 22 de septiembre del 2026. El personal de salud apela a la comprensión y solidaridad de la ciudadanía frente a una medida que, señalan, busca garantizar una atención médica digna con mejor infraestructura para toda la provincia. Policía Nacional y Seguridad Ciudadana lideran intensas jornadas de prevención contra el consumo de drogas en estudiantes del Huaico. La actividad estuvo dirigida a los estudiantes del cuarto año de secundaria en la institución educativa número 0800, ubicada en el centro poblado quechua El Huaico. Durante la sesión, el personal policial desplegó su experiencia operativa y preventiva para orientar de manera directa a los adolescentes sobre los severos impactos sociales, legales y de salud que genera el uso de sustancias psicoactivas. Los agentes destacaron la importancia del autocuidado, la toma de decisiones responsables ante situaciones de riesgo y la consolidación de un proyecto de vida saludable. Senami anuncia el fin del décimo friaje en la región San Martín y prevé un progresivo incremento del calor. El especialista técnico del Senami detalló que este fenómeno de aire frío ingresó desde Madre de Dios y Ucayali, trayendo consigo precipitaciones de moderada y fuerte intensidad. descenso térmico y ráfagas de vientos en diversas provincias. El especialista indicó que tras el paso del sistema persistirán lluvias ligeras y dispersas asociadas a la humedad residual. No obstante, se anticipa la reaparición de días cálidos con temperaturas proyectadas entre los 33 y 36 grados en la mayor parte de la región. Finalmente, las autoridades exhortan a la población y a los productores del sector agrícola a consultar las plataformas oficiales del SENAMI para monitorear el pronóstico a corto plazo y planificar sus actividades productivas y preventivas. El Jurado Nacional de Elecciones aprueba un nuevo escaño para el Consejo Regional de San Martín hacia el periodo 2027-2030. El incremento de 15 a 16 miembros en el Consejo Regional de San Martín para el próximo gobierno de esta región y este reajuste que se aplicará a las autoridades electas en los comicios regionales del 2026 y que asumirán funciones en el 2027. Responde al marco legal vigente que asigna al menos un representante por provincia y distribuye las plazas adicionales en función del crecimiento de la población electoral. Esta expansión institucional representará un impacto presupuestal directo en el pliego regional. Sujetos armados con machete atemorizan a vecinos de la ciudad de Tarapoto. A bordo de un motocar llegaron los agresores, donde desenfundaron machetes con los que amedrentaron a los vecinos que se encontraban en la zona. Además de la agresión verbal y las amenazas, los atacantes causaron daños a dos motocicletas estacionadas. Tras causar el descontrol y momentos de intensa tensión, los implicados huyeron de la escena. Tras el llamado de alerta, efectivos del patrullaje integrado se desplazaron a la zona para brindar asistencia y levantar los primeros reportes. Las autoridades han iniciado las indagaciones correspondientes para precisar las circunstancias del ataque e identificar a los agresores, de quienes no se descarta que sean residentes del propio sector. Desborde de quebrada inunda más de 50 viviendas en el distrito de Campanilla, provincial de Mariscal Cáceres. El ingreso de las aguas causó daños materiales y dejó a numerosas familias afectadas por la emergencia. El agua ingresó a sus viviendas, dejando a numerosas familias prácticamente atrapadas en sus propios domicilios, mientras soportaban el malestar y la preocupación por los daños ocasionados. La activación de las quebradas y el incremento del caudal del río mantienen en alerta a la población ante la posibilidad de nuevas precipitaciones. El hecho generó preocupación entre los pobladores de esta zona, donde también se registraron condiciones climáticas adversas. Detienen a funcionarios de la Universidad Nacional de Ucayali por presuntos actos de corrupción. Cuatro personas fueron detenidas durante el mega operativo denominado Los Saqueadores de la UNU, ejecutado por la Dirección contra la Corrupción DIRCOCOR de la Policía Nacional del Perú y el Ministerio Público como parte de una investigación por presuntos actos de corrupción en la Universidad Nacional de Ucayali. Entre los intervenidos se encuentran el director general de administración, el director de la oficina de infraestructura y el jefe de la unidad de abastecimiento de la Alta Casa de Estudios. De acuerdo con las diligencias fiscales y policiales, los investigados integrarían una presunta organización criminal que habría operado al interior de la universidad y que sería liderada por el rector de la institución, de quien se encontraría prófugo de la justicia según la DIRCOCOR. Poder Judicial suspende audiencia por prisión preventiva de 36 meses contra Johnson Pulpo y otros 12 investigados. El requerimiento fiscal comprendió a 13 investigados, buscando que permanezcan bajo prisión preventiva durante 36 meses mientras continúan las diligencias relacionadas con el caso ocurrido el 30 de agosto en Trujillo. La decisión sobre esta medida corresponde al Poder Judicial, luego de escuchar los argumentos durante la audiencia. Entre los investigados figura Johnson Smith Cruz Torres, conocido como Johnson Pulpo, a quien la Fiscalía atribuye un presunto papel como autor intelectual del secuestro. Las autoridades también investigan si habría dirigido el operativo desde Bolivia. En Arequipa, agente del INPE es arrestado por presuntamente ingresar con 20 mil soles y chips de telefonía dentro del penal de Socabaya. La intervención se produjo durante el control de ingreso al personal. En la inspección de su mochila, los mismos compañeros del agente hallaron fajos de dinero en efectivo y los chips para los teléfonos celulares que estaban ocultos en compartimentos acondicionados. Los mismos agentes del INPE llamaron a los efectivos del área de lavado de activos de la Policía Nacional y representantes de la Fiscalía para que acudan al centro penitenciario de inmediato e inicien las diligencias respectivas.

0: mañana con 14 minutos en este día, mitad de semana, miércoles 16. Vamos a continuar con la información. Trabajadores del Hospital 2E de la ciudad de Lamas han iniciado un paro de 48 horas tras nuevo retraso en el proceso de adjudicación de la obra Mejoramiento y Ampliación de los Servicios de Salud en el Hospital 2E Lamas. Tenemos una entrevista que compartimos con ustedes a continuación.
1: En gran medida el día de ayer, para ponernos en contexto, nosotros como trabajadores y como miembros del sindicato y como parte de la comunidad de la provincia de Lamas, estamos muy al tanto del desarrollo de la entrega de la buena pro de lo que sería o lo que va a ser el hospital, ¿no?, de nuestra ciudad. Entonces, en el marco de eso, ha habido una nueva cambio dentro del cronograma de adjudicación, y eso es algo que ya en meses anteriores, desde el 22 de julio, hemos prometido y hemos dicho que siempre vamos a estar vigilantes a esos cambios, que no hacen otra cosa que retrasar la entrega de la buena pro y por ende pues la ejecución propiamente de esta obra. Y el día del 4 de septiembre se emitió un nuevo circular, que lo tengo aquí en la mano, en el que nuevamente amplían o prorrogan el cronograma para hasta el día 22. Inicialmente, uno de los representantes de la OPIP dentro del GOREL nos había manifestado de que la última vez, el día 18 de septiembre, había dicho de que no va a haber nuevos cambios a este cronograma. Pero sin embargo, aparece esto a escondidas, sin creer de repente que nosotros estamos vigilantes a esto, y hemos hecho bien en reunirnos el día de ayer con todas las bases de la provincia, el Frente de Defensa, trabajadores propios del hospital, que estamos muy vigilantes a esto, y hemos decidido de que según el cronograma anterior, hasta en el día de hoy 15 era el día de la entrega de la buena pro, y al ver que según su nuevo cronograma no va a cumplirse, hemos decidido en todas las bases tomar una acción otra vez con un paro de 48 horas que se va a realizar el día 16 y 17 de este mes.
2: Me decía que es también con todos los trabajadores que se han tenido este acuerdo. También ha habido cierta comunicación con las personas del gobierno regional, con las autoridades del gobierno regional. ¿Han podido tener alguna respuesta?
1: Inicialmente no, porque al final esto queda en manos de ellos el cumplimiento del cronograma anterior. Pero al ver con estos documentos nos reunimos, tomamos la decisión que tenemos que hacer cumplir esto, y si ellos saben que esto es importante, deberían ver. Pero sí, a lo mejor hay una comunicación el día de ayer con todos los gremios, y de haber alguna respuesta de ellos en el transcurso del día, sí estará pues obviamente informando tanto a la población como a todos los gremios sociales que están aunados a esta lucha.
2: ¿Cuál es el sentir de todo el personal, en todo caso, del hospital con esta nueva prórroga para ese nuevo hospital que es tan necesario?
1: Definitivamente decepcionados, ¿no?, con esta autoridad, porque ya teníamos un documento y firmado el 22 de julio decir de ellos de que no va a haber nuevas reprogramaciones, pero sin embargo el sentir es que quieren hacer lo que aún les da la gana. ¿Por qué el hecho de prorrogar? Se acercan las elecciones y esto debería culminar antes de eso, ¿no? Eso fue la promesa de la gente del gobierno regional y de los que están involucrados dentro de esta obra de gran envergadura, ¿no?
2: Este paro de llevarse a cabo sería mañana miércoles y el día jueves. ¿Sería solamente los consultorios, digamos, emergencia atendería? ¿A qué acuerdo han llegado en todo caso?
1: Definitivamente El pie de lucha es, de acuerdo a la parte administrativa, el hospital siempre asegura que a través de su alta dirección y de los trabajadores, la atención en emergencia, hospitalización y las áreas que son críticas, es decir, no van a parar, ¿no? Sí, el sentir es que esta manifestación se realice, como siempre, de una manera correcta, pero de que realmente toda la población se invita a esto, se va a hacer participar. De esto ya se está organizando ahorita las invitaciones a todas las bases para que toda la población de Lamas haga sentir otra vez más de que no podemos estar esperando más o estar actuando esos atropellos de parte de la autoridad.
2: Señora Broche, finalmente, y desde su cargo como secretario general, un mensaje a la población en general que de pronto no está tan enterada de estos temas administrativos o de obras por impuestos, en todo caso, para un nuevo hospital. Un mensaje a la población desde su puesto, desde su cargo como secretario general de un área tan importante como el personal de salud.
1: Bueno, el mismo, decirle a toda la población, a todas las personas que están inmersos dentro de la provincia, de que desde el 22 de julio, cuando iniciamos esta lucha, en la firma de compromisos de nosotros con las autoridades, hemos prometido que vamos a estar vigilantes y siempre comunicando estas cosas, y de darse la buena pro en lo más tiempo posible, también será pues el éxito de toda la población que ha estado ahí presente y que me imagino y invito a que se sigan sumando, porque esto debe ser realidad.
0: 6:20 a.m. fue la entrevista entonces al secretario de la FENUTSA, ¿no? Quien también hace, por supuesto, extensiva esta solicitud, este pedido e invitación a la población en general, porque lo que ellos están exigiendo pues es en beneficio también de toda la población. Ante ello tenemos pantalla el pronunciamiento público frente de defensa de los intereses de Lamas. Basta de burlas. Exigimos la buena pro del Hospital de Lamas ya, considerando que la población de Lamas, región San Martín, continúa siendo postergada en su derecho fundamental a la salud ante la paralización indefinida, postergación del proceso para la buena pro de la construcción del Hospital Lamas, la obra tan esperada por más de una década y que sigue sin ejecución pese a los compromisos asumidos por las autoridades nacionales y regionales. Ante esta situación, las organizaciones sociales y gremiales de Lamas acordamos convocar a un paro de 48 horas los días 16 y 17 de septiembre del 2026 en toda la provincia de Lamas. Esto como medida de protesta pacífica y demanda legítima por la salud del pueblo de Lamas. Exigir al gobierno regional de San Martín y al Ministerio de Salud de la inmediata adjudicación y firma de la buena pro para la construcción del nuevo hospital de Lamas conforme al expediente técnico aprobado. Exhortar a las autoridades competentes a garantizar la transparencia, celeridad y cumplimiento de los plazos establecidos para el inicio de la obra hospitalaria, vital para atender a más de 50,000 pobladores de Lamas y sus distritos. Organizaciones suscriptientes: Sindicato de Trabajadores de Salud, Sindicato de Trabajadores de Construcción Civil, Frente de Defensa de los Intereses de Lamas, Colectivos Ciudadanos en Acción, Sindicato de Trabajadores de la Municipalidad Provincial de Lamas. Lamas, 15 de septiembre del 2026, por la salud, la dignidad y el desarrollo de Lamas. ¿No es este comunicado entonces? En la cual pues se está convocando al paro de 48 horas el día de hoy 16 y mañana 17 de septiembre. Están exigiendo al gobierno regional de San Martín y al Ministerio de Salud también, por favor, continuar como viene en el cronograma, en este caso del expediente técnico, ¿no? Y también pues exhortando a las autoridades pertinentes y a la población en general también a, por supuesto, unirse de alguna u otra manera a esta medida de lucha. 6:24 a.m. vamos a enlazarnos mediante llamada telefónica con el señor Marino Heredia Núñez. Buenos días, adelante.
3: Bueno, muchas gracias, señorita Jerry. De inmediato vamos a compartir nuestras informaciones al detalle a estas horas del día. Lamas realizará campaña médica de certificación para personas con discapacidad. La Municipalidad Provincial de Lamas, a través de la Oficina Municipal de Atención a las Personas con Discapacidad, OBAFED, en coordinación con el Gobierno Regional de San Martín, realizará una campaña de certificación médica para personas con discapacidad dirigida a quienes necesitan obtener por primera vez o actualizar su certificado de discapacidad. La jornada se desarrollará mañana jueves 17 de septiembre en las instalaciones del Huascahuasca Huarmihuasi en el horario de 7:30 de la mañana hasta las 12:30 del mediodía. Para esta campaña se contará con el soporte de un equipo de profesionales médicos del sector salud de Lamas, quienes estarán a cargo del proceso de evaluación y certificación correspondiente. La Municipalidad Provincial de Lamas invita a las personas con discapacidad en el contexto de toda la provincia que requieren este documento a participar de esta importante jornada que busca facilitar el acceso a la certificación y fortalecer la atención inclusiva en beneficio de este sector de la población. Amigos oyentes, más notas al detalle. Del mismo modo, queremos informarles que Lamas será sede del cierre del Encuentro Regional de Juventudes 2026 el 27 de septiembre a partir de las 8:30 de la mañana. En la ciudad de Lamas será sede del cierre del Encuentro Regional de Juventudes 2026 San Martín, evento que reunirá jóvenes representantes de las diferentes provincias de la región. La jornada de cierre se desarrollará en la institución educativa Martín de la Riva y Herrera de Lamas, donde los participantes compartirán experiencias, ideas y propuestas orientadas al desarrollo de la región. El encuentro tiene como finalidad promover la participación cívica de los jóvenes, fortalecer sus capacidades de liderazgo y generar espacios de diálogo y articulación para impulsar iniciativas que contribuyan al desarrollo y progreso sostenible de San Martín. La actividad Amigos de Milenio busca además fortalecer el protagonismo de la juventud sanmartinense en la construcción de una región con mayores oportunidades y un futuro sostenible. Más informaciones al detalle. La Municipalidad Provincial de Lamas, según trabajo articulado con la Policía Nacional del Perú, sede Lamas, desarrolló ayer una interesante jornada de capacitación dirigida a los estudiantes del cuarto año de secundaria de la institución educativa número 0800 del Centro Poblado Quicho del Huaycu. La actividad abordó el tema consumo de drogas y adicción con el objetivo de brindar a los adolescentes información y herramientas que contribuyan a prevenir conductas de riesgo y promover estilos de vida saludables. La capacitación estuvo a cargo del técnico Tony David Vélez Medina, secretario técnico de Seguridad Ciudadana, en coordinación con efectivos de la Policía Nacional del Perú, quienes orientaron a los estudiantes sobre las consecuencias del consumo de sustancias y la importancia de tomar decisiones responsables. Con estas acciones, la Municipalidad Provincial de Lamas reafirma su compromiso de trabajar junto a la Policía Nacional, las instituciones educativas y la comunidad para fortalecer la prevención y construir entornos más seguros para nuestros estudiantes. Atención, atención, amigos oyentes. A través del decreto de alcaldía número 5, la Municipalidad Provincial de Lamas convoca cordialmente a toda la población lamista a participar de la segunda audiencia pública de rendición de cuentas 2026. ¿Cuándo se va a realizar esto? El miércoles 30 de septiembre. ¿A qué hora? 9 de la mañana. ¿Cuál será el lugar? El auditorio de la Escuela de Educación Superior Pedagógica Pública de Lamas. Esto será un espacio de transparencia, participación y compromiso con el desarrollo de nuestra provincia. Tu presencia es importante. Para ello, la difusión y convocatoria lo venimos haciendo a través de las diferentes plataformas comunicativas del 15 al 29 de septiembre del año en curso. La inscripción y registro de participantes se realizará en la Oficina de Planeamiento y Presupuesto del 16 al 29 de septiembre del año en curso, la publicación de inscritos en el portal institucional 28 y 29 de septiembre del presente año. Debemos de participar, amigos oyentes, de este importante acto público que convoca el gobierno local con la finalidad de informar a la población sobre todas las actividades, proyectos y gastos financieros que se viene ejecutando en el gobierno local. Doña Jenny, vamos a regresar como siempre más adelante con más notas al detalle al estilo de Milenio Radio Televisión. Volvemos, adelante ustedes.
0: 6 de la mañana con 29 minutos. Los hijos, nietos y demás familiares cumplen con comunicar a la comunidad en general el sensible fallecimiento de quien en vida fue don Víctor Jurgencio Valera Carvajal, acaecido el día martes 15 del presente mes en el Hospital de Salud Tarapoto. Asimismo, invitan al velatorio de cuerpo presente realizado en el Jirón Hipólito Unanue, barrio de Quilloachpa. Asimismo, al traslado de sus restos mortales al Cementerio General de nuestra ciudad el día de hoy, miércoles 16 del presente, a partir de las 3 de la tarde, partiendo el cortejo fúnebre desde la Casa de los Deudos. Quedaremos muy agradecidos por su acompañamiento. Seis de la mañana con 30 minutos, vamos a cumplir con nuestra primera pausa comercial en esta jornada informativa de hoy. Volvemos en breve aquí en Milenio Noticias, edición matinal.
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0: región San Martín y prevé un progresivo incremento de calor. Se viene nuevamente el calor. Vamos con el reporte.
1: Dirección Zonal 9 del Senami San Martín informó que el décimo friaje concluyó hoy, por lo que se espera que las temperaturas se incrementen durante los próximos días en la región.
2: En efecto, nosotros como Senami habíamos emitido un aviso meteorológico indicando la llegada del décimo friaje, y este friaje trae consigo lluvias, descenso de temperatura e incremento de vientos. En lo que respecta a este fenómeno, ingresó por la parte de Madre de Dios, Ucayali, y llegó a San Martín entre el domingo en la madrugada, el domingo en la noche y lunes en la madrugada. Esto ocasionó precipitaciones de moderada a fuerte intensidad. Como por ejemplo, tenemos registros en Campanilla, ese registro más alto, con 109 milímetros en 24 horas. ¿Qué significa esto para la población? Significa que si nosotros tenemos un metro cuadrado, 109 milímetros significa 109 litros en ese metro cuadrado, es decir, casi 6 baldes de agua de palmerola que ha caído en ese lugar. ¿Y qué hace ese lugar? Probablemente se va a infiltrar, algunos va a pasar por escorrentía, y eso es lo que genera en algunos casos cuando no tenemos un buen drenaje, genera inundaciones urbanas. Pero
1: el representante del Senami señaló que vienen realizando un monitoreo permanente de las condiciones climáticas para conocer la evolución de este fenómeno.
2: El pongo de Cainarachi, 93 milímetros, ha precipitado también en Tarapoto, casi 90 milímetros. Es por eso que en la ciudad de Tarapoto nosotros hemos visto algunas afectaciones urbanas. Con lo que respecta al descenso de temperatura, no hemos sentido mucho, al menos en la parte del Bajo Mayo. La temperatura de Tarapoto del día de hoy, que ya debería estar en vigencia el friaje, ha llegado a 19.2. Sin embargo, en la zona que más se ha registrado el descenso de temperatura ha sido en el Soritor, con 17.6 milímetros.
3: Ahora, este intensa calor que hemos estado viviendo contribuido a que no se le sienta este friaje.
2: Claro, probablemente sí. Nosotros durante los últimos días hemos tenido temperaturas muy altas. En algunos casos en la región San Martín hemos llegado a 39.4 grados Celsius en Pilluana, por ejemplo. En Tarapoto hemos bordeado los 37, 38 grados. Entonces, toda la población, todo el ambiente estaba muy cálido, es decir, de alguna forma la lluvia ha venido a paliar los efectos de las temperaturas altas.
1: Asimismo, indicó que este seguimiento permitirá generar reportes y alertas tempranas ante cualquier variación importante en las condiciones del tiempo.
2: En efecto, en los próximos días, el Senami aún no emite algún tipo de aviso meteorológico que pueda anunciar previamente a la población la ocurrencia de un fenómeno. Sin embargo, durante los próximos días esperamos que, debido a la humedad residual, debido a este friaje, todavía se presenten algún tipo de precipitaciones ligeras a dispersas, de manera focalizada en algunos puntos de la región. En cuanto a las temperaturas, no todavía tenemos condiciones de temperaturas extremadamente altas como las que estábamos viviendo. Sin embargo, nosotros diariamente seguimos monitoreando las condiciones del tiempo en la región San Martín.
3: La población puede también realizar el monitoreo, ¿no?
2: Exacto. A través de la página web, nosotros, es una página muy amigable, puede saber cuánto ha sido la temperatura en tu zona, puede saber cuánto ha sido la precipitación y también puede saber cómo va a estar el tiempo en los próximos días a través del pronóstico meteorológico, de los próximos 3 días al menos.
3: Y de esa manera poder tomar sus precauciones.
2: Eso es la idea. La idea es que la población esté informada y reduzca su vulnerabilidad con el conocimiento. Saber qué días va a llover para que pueda planificar sus actividades en la zona urbana y también en la zona agrícola.
1: Senami recordó a la población mantenerse alerta a los reportes oficiales, especialmente ante los cambios de temperatura que podrían registrarse en los próximos días.
0: 6:40 a.m, ahí estuvo entonces, se viene el calorcito, como lo ha manifestado el responsable, y también pues nos ha invitado, ¿no?, a como pobladores, para planificar nuestras diferentes actividades, podemos ingresar a la plataforma, que es muy entendible, es bastante amigable, para poder también tener los reportes, ¿no? Hasta en 3 días nos da el pronóstico de tiempo a través de esta plataforma. Siempre es bueno conocer, porque a veces nosotros planificamos tema de trabajo, de salud, familiar, viajes, ¿no? Entonces, nos acercamos a la página, leemos un poquito, investigamos y de acuerdo a ello tomamos nuestras precauciones. Y bien, 6:40 a.m, vamos a continuar con el desarrollo de más información. Policía Nacional

0: y Seguridad Ciudadana lideran intensas jornadas de prevención contra el consumo de drogas en estudiantes del Guayco. En una firme acción estratégica por resguardar el bienestar de la juventud, efectivos de la Comisaría de la Policía Nacional del Perú y Seguridad Ciudadana en Lamas lideraron una importante jornada de capacitación enfocada en la prevención del consumo de drogas y adicciones. La actividad estuvo dirigida a los estudiantes del cuarto año de secundaria de la institución educativa número 0800 ubicada en el centro poblado quechua El Huayco. Durante la sesión, el personal policial desplegó su experiencia operativa y preventiva para orientar de manera directa a los adolescentes sobre los severos impactos sociales, legales y de salud que genera el uso de sustancias psicoactivas. Los agentes destacaron la importancia del autocuidado, la toma de decisiones responsables ante situaciones de riesgo y la consolidación de un proyecto de vida saludable. Esta iniciativa se ejecutó en coordinación estratégica con la Secretaría Técnica de Seguridad Ciudadana de la Municipalidad Provincial de Lamas, representada por el técnico Tommy David Vélez Medina, consolidando un frente unido entre el personal policial y el gobierno local. Con este despliegue en las aulas, la Policía Nacional del Perú revalida su rol protector y de cercanía con la comunidad, reforzando la seguridad ciudadana desde la prevención en las zonas más representativas de la provincia e impulsando entornos escolares libres de violencia y, por supuesto, de drogas, ¿no? Felicitaciones a esta bonita iniciativa, esperando que sea también siempre consecutiva, ¿no? Para ir retroalimentando que los chicos, los jóvenes tomen conciencia al respecto. 6:43 tenemos en enlace telefónico el señor Noel Ramírez Ramírez a esta hora, desde el hospital. Muy buenos días, lo escuchamos.
1: Buenos días a los oyentes de Millennium. Nos encontramos a esta hora de la ciudad de Lamas, donde los trabajadores organizados a través de su sindicato correspondiente y ante, ¿qué podemos decir? No tanto inoperancia, sino de la dejadez de repente por parte del gobierno regional de San Martín de volver a posponer para una nueva fecha, sería la tercera, la licitación para los trabajos del nuevo hospital de Lamas. Es que los trabajadores que luchan día a día por la salud del pueblo han creído conveniente pues hacer sentir su voz de protesta y van a paralizar sus actividades hoy y mañana. Para ello hay el apoyo del Frente de Defensa y se espera también que en algún momento el otro grupo que también dice luchar por el pueblo de Lamas, que está encabezado por el señor Jorge Raúl Riate y Vargas, el señor Segundo Saavedra, también lancen un pronunciamiento sobre el particular, porque en este tipo de actividades hay que estar unidos todos y no trabajar uno para su cada uno por su lado. El doctor Yuyali gentilmente nos está aceptando una entrevista sobre particular. Doctor, muy buenos días, gracias por la deferencia con Milenio, bienvenido. Los trabajadores, doctor, se han visto en la obligación de tomar esta medida porque lamentablemente pues nos vemos postergados por el gobierno regional en cuanto se refiere a lo que es salud.
2: ¿Qué tal? Muy buenos días, amigo, ¿no? Y a todos los oyentes de Milenio Noticias. Como siempre, agradeciendo a Milenio por estar participé de los últimos acontecimientos que se está realizando, ¿no? Sí, efectivamente, el sindicato del hospital me hizo llegar el documento, un pronunciamiento a través de su presidente, de su secretario, en este caso, hacia mi despacho, haciendo ver que sí lo toman el paro de 48 horas. Yo, como director de esta institución, no soy ajeno a la realidad. Respaldo el tema del paro de estas 48 horas que están viendo motivados por nuestras simples que no estamos teniendo ya la la viabilidad de esta construcción, ¿no? Se está viendo desde el último paro que se tuvo el 22 de julio, hubo dos cambios de circulares. Dentro de los circulares pues está el cambio de los cronogramas de la buena pro de esta obra. Normalmente era para que con el paro del 22 se realizó el 9 de septiembre, se iba a realizar la buena pro, ¿no? El consentimiento de la buena pro. Pero hubo un cambio de circular y nos hicieron saber y llegamos para que sea el 15 de este mes. Pero tercer circular ya en este caso, que nos proponen para el 22 de septiembre. Entonces ya estamos ya alargando mucho el consentimiento de la buena pro, y por eso yo creo que el Frente de Defensa, que va a ser entrevistado el señor Andrés Ravarochi por el tema de este paro.
3: Ahora, llega el 22, con esta tercera circular, viene el 23 y se cambia de fecha, ¿no? Ahora, doctor, ustedes de repente, acá tenemos representantes de la provincia de Lamas en el gobierno regional, ¿qué nos imaginamos, qué creemos, que le hemos confiado en ellos a través de nuestros votos, que deben de trabajar por la provincia, por los intereses de la provincia? No se ve absolutamente nada, no se conoce qué trabajo realizan. De repente, en algún momento, doctor, ¿ha tenido la oportunidad de conversar con ellos para buscar un apoyo de alguna u otra forma?
2: Claro, efectivamente, el consejero, bueno, más en este tema ligado al consejero Kensper, no digo con tu nombre, hemos tenido bastante conversación, se lo vio la preocupación, hasta ahora yo lo presiento que hay una preocupación mediante él sobre este tema de la construcción. Incluso se ha comunicado conmigo en muchas oportunidades, y siempre estamos en esto, y también pues me comentaba que esto tiene un proceso, ¿no? Tiene un proceso, pero eso se los dice a las personas, que el proceso continúa, pero se ve una dejadez, pues, ¿no?, de parte del gobierno regional en este tema. Yo, como les dije en un inicio, yo soy parte del gobierno regional porque este cargo de confianza que tengo, pero tampoco no voy a ser ajeno a cómo mis trabajadores y cómo el usuario de la provincia de Lamas recibe una atención.
3: Ahora, doctor, y los contactos que de repente usted como director tiene con la Dirección Regional de Salud de San Martín, buscando algún apoyo.
2: Bueno, con el gobierno regional de San Martín, desde que no tengo ningún tipo de acercamiento, porque justo eso le reclamaba el día de ayer al director de la OGES Bajo Mayo. Hubo un plan de visitas a los hospitales. Visitaron el Hospital Rioja, visitaron el Hospital de Juan Cuy, visitaron el Hospital de la Banda Chircayo. Son los hospitales 2E que han visitado. ¿Por qué no lo han incluido a Lamas? Yo, como les digo, vienen a supervisar, y para mí no es un miedo, no es un temor la supervisión, al contrario, es que vengan a ver nuestra realidad. Yo expongo mi realidad ante todos los medios y siempre estoy pendiente, en cada reunión les digo que visiten Lamas, vengan a Lamas para que sepan cómo nosotros estamos laborando. Pero sin embargo, dentro de ese cronograma, la oportunidad que se dio que vengan a verlo, no lo hicieron el gobierno, bueno, en este caso la Direza.
3: Claro, lógicamente que debería de trabajar de la mano con los hospitales, con todos los hospitales, sin excepción alguna.
2: Claro, con todos. No sé por qué le echaron de lado al Hospital de Lamas si no vienen a visitarnos. Nosotros, de verdad, con nuestros indicadores, hemos hecho una evaluación de indicador dentro de la provincia de Lamas, como Red de Salud, como UNGET Lamas, disculpen, como UNGET ahora denominada. Se hizo una evaluación de los 6 primeros meses, ¿no?, del primer semestre, y el Hospital de Lamas ha salido el primer puesto dentro de todo esto, ¿no? Pero sin embargo,
3: pese a las limitaciones,
2: pese a todas las limitaciones, pese a todo lo que nosotros, a veces con reactivos, sin equipos, sin infraestructura, estamos dando la talla en ese aspecto.
3: Doctor, ahora, ¿con algún funcionario del gobierno regional logró usted contactarse sobre esta situación, sobre este problema? Y si es que así lo hizo, ¿qué respuesta han obtenido?
2: Bien, viendo ya la chica que hubo anteriormente por el tema de la, hablándola así, ¿no?, por el tema de la construcción, el jefe de la OXI, si no me equivoco, el señor Anthony Zárate, se puso en contacto el día de antes de ayer conmigo, antes de ayer. Entonces yo le dije, yo no tengo nada que ver con eso, querían conversar conmigo por el tema del paro, ¿no? Yo no lo estoy realizando el paro en esta oportunidad como tal, él lo está haciendo el sindicato, y entonces le pasé el número del sindicato, del secretario, y me comentaron que tenían la oportunidad de querer venir a dar una reunión el día de ayer. una explicación por qué se está dando la prórroga, ¿no? Entonces vino, efectivamente vino ayer y lastimosamente yo tuve otras reuniones y se quedaron en la reunión, vino a tratar de explicar, pero al parecer que el sindicato no lo ha aceptado estos temas de la forma de cómo se está prolongando el tema de la licitación.
3: Yendo a esta paralización nuevamente, volviendo acá ya al hospital, la atención de emergencia no se detiene, doctor. ¿Cuántos médicos van a estar o de repente el médico de turno? ¿Cómo va a funcionar el servicio de emergencia? Porque consultores externos definitivamente hoy y mañana no va a brindar servicio.
2: Sí, efectivamente nosotros como salud no podemos parar, ¿no? La emergencia y todo lo que engloba eso, como hospitalización, laboratorio, farmacia, central de esterilización, forman un equipo de emergencia y eso no para, ¿no? La atención, hay un médico, un enfermero, un técnico en emergencia, igual en hospitalización, estamos creo con ahora con 13 o 14 pacientes diarias. Estamos con 2 enfermeras en la mañana y en la tarde con una, con un médico todo el día y con el respectivo técnico. También una obstetra, pues que engloba lo que es la emergencia materna.
3: ¿Y el servicio de oncología?
2: Oncología, bueno, la doctora Andrea Mesa me hizo llegar el documento diciendo que también va a paralizar las atenciones con ayuda a la protesta del sindicato, como servicio, ¿no? Pero sí me manifestó que hay quimios de emergencia o quimios de que no pueden parar. Entonces ellos van a dar quimioterapia, van a dar sostenibilidad a los 3 o 4 pacientes que tenemos para hoy día y después se unen a la lucha.
3: Correcto, doctor. ¿Algún llamado de repente a la población, si es que de repente desearía, doctor?
2: Claro, yo creo que esta lucha no hay que ser ajeno a nadie, ¿no? La población, se insta a la población a unirse, porque sin lucha no hay a veces algún beneficio, ¿no? No se logra los beneficios que se quiere y la población va a ser beneficiada, la población. O sea, un llamado a eso, siempre y cuando que esta lucha sea pacífica, alturada, respetada ante todas las instancias y que nos hagamos escuchar y que el gobierno regional pues vea la necesidad y venga. No sé si puede venir algún representante, si es mismo el gobernador regional, a explicar a su gente, pues, ¿no? Yo soy parte de la gente de él como funcionario, pero también la gente, nuestra población, nuestros usuarios necesitan saber la verdad.
3: Bien, doctor, estamos a la orden, doctor, ¿eh? Durante estas 48 horas, ¿no?
2: Muchas gracias, amigo, ¿no? Y gracias a todo Milenio Noticias.
3: Gracias, doctor. Muy bien. Un ratito, doctor. Dame un par de minutitos más, vamos a salir de la oficina del doctor Joe Ali, vamos a tratar de conversar con los amigos sindicalistas que poco a poco están llegando acá al hospital de Lamas para concentrarse. Doctor Beteta, ¿podemos conversar sobre esta medida de fuerza, por favor? Muy bien, acá estamos con el doctor Beteta, que también es muy conocido en toda la región de San Martín. Doctor Beteta, ¿se ven obligados, bienvenido a Milenio, se ven obligados ustedes a paralizar sus actividades por estas cosas que tiene el gobierno regional de posponer por tercera vez la licitación para la construcción del nuevo hospital de Lamas? Bienvenido a Milenio.
4: Buenos días a su audiencia, buenos días a ti. Bueno, definitivamente no somos muñecos de burla y dentro de todo nosotros creo que esperábamos unas actitudes así. Ha sido un pantallazo, un apagafuegos venir el otro día con supuestas comisiones, con supuestas personas con poder, y vemos pues que ha sido un hazme reír más. O sea, la población de Lamas, no sé qué significa electoralmente, de repente es porque muy pocos electores tiene, así que les importa una mierda, y perdón la expresión, lo que el pueblo de Lamas sienta.
3: Ahora, nos sentimos burlados, lógicamente, todos por esta actitud del gobierno regional por tercera ocasión. Doctor, ¿qué llamado podría hacer a la población?
4: No, que la gente tome acciones. Mire, es un gobierno que busca reelegirse, aunque digan que no. ¿Ya? La R es el número que nadie debe votar, porque se están burlando en nuestra región, en todos los sentidos. Se están burlando de Lamas. Nosotros somos una provincia, pues una capital de provincia. Somos una población que es suficientemente grande como para merecer un buen hospital, y no puede ser que pues tengamos que estar refiriendo todo a Tarapoto. Y por la otra contraparte, salud es una posta. O sea, definitivamente a Lamas no se le está tomando en serio, y eso debería indignarnos. O sea, dejando de estar en TikTok, dejando de estar en redes sociales haciendo tonterías, la gente debería ver en qué estamos haciendo e indignarse y reaccionar de acuerdo a eso. Ya es tiempo.
3: Muy bien. Gracias, doctora.
4: Un gusto.
3: Muy bien. Vamos a seguir. A ver, no me vayan a cortar como siempre me hacen. A ver, vamos a seguir por acá. Vamos a salir a la losa deportiva porque hemos estado en la oficina del doctor Yubialí. Vamos a ver si de repente pescamos algún dirigente del sindicato. Están llegando los obstetras, los trabajadores, técnicos, asistenciales. Por acá están. Amigo Bartra, vamos con el obstetra. El señor Bartra. Bienvenido a Milenio, mi estimado amigo Bartra. Bueno, se ven en la obligación de tomar esta medida de fuerza para hacer respetar los derechos, no solamente del hospital, sino de todo un pueblo que se llama Lama.
5: Así es, mi estimado amigo. Buenos días a la población lameña. Se tiene que tomar estas medidas para poder presionar, pues, para que se pueda dar las cosas como deben ser, mi estimado amigo. Todo esto es por, como vuelvo a repetir, por beneficio de la población, ¿no? Se va a paralizar estos dos días, pues, porque se tiene que mostrar, pues, nuestro malestar, ¿no? Para que nos puedan hacer caso.
3: Porque y por tercera vez consecutiva, ¿no?
5: Y vienen postergando de fecha en fecha, y nosotros le interpretamos esto, pues, como que nos están haciendo ahora, pues, ¿no? Quieren
3: para que termine el año y listo, se acabó. Lamas se queda sin hospital.
5: Se queda sin hospital y nuevamente esperar cuántos años nuevamente. Así es, mi estimado amigo.
3: Mi estimado amigo Bartra. Ahora, ¿cuántos son los trabajadores que van a acatar esta medida de fuerza?
5: Se está priorizando la atención por emergencia y hospitalización. Y todos los compañeros que están en consultorios, somos más de aproximadamente entre 30 a 50 trabajadores aproximadamente, y vamos viendo ahí el apoyo de las demás puestos de salud, microredes, ¿no? Las microredes están que nos apoyan para poder sentir nuestra voz de protesta, mi estimado amigo.
3: Ahora, llegó un funcionario del gobierno regional de San Martín, pero no les convenció en el absoluto lo que vino a decirles.
5: No nos está convenciendo porque se está viendo, pues, que nos viene él también con la orden, ¿no? A parecer que nos haga ahora, pues, ¿no? O
3: sea, ¿cómo se llama? Como se decía anteriormente, con antalginazo.
5: Antalginazo, venga ya, muchacho.
3: Muy bien. Gracias, mi estimado. Vamos con el secretario general del Sindicato de Trabajadores acá. Muy buenos días, bienvenido una vez más a Milenio. Esta medida se da y hay que hacer respetar los derechos de la población de Lamas.
6: Muy buenos días a todos. Sí, efectivamente, esta acción en parte de todos los trabajadores del hospital y miembros organizados de la comunidad civil también se están aunando a esta causa, porque definitivamente los atropellos que está haciendo el gobierno regional ya no se pueden permitir. También un poco de llamado de atención también a las autoridades para que velen, para que este proceso sí o sí tenga un final feliz y culmine, ¿no?
3: En esta convocatoria, a esta medida de fuerza, ¿ustedes como sindicato, como federación, se han puesto en contacto con otros sindicatos, por ejemplo, el SUTE, la Municipalidad Provincial de Lamas, en fin, hay otros, los Frentes de Defensa, la coordinadora también que últimamente se forma acá en Lamas?
6: Por supuesto, desde el día del 14, empezado esta semana, hemos venido trabajando articuladamente ya con los gremios civiles. Estuvimos la visita ya, la reunión el día lunes con la gente de Constitución Civil, de la Frente de Defensa, el Sutramín del municipio, municipalidad, ¿no? El sindicato de trabajadores, y incluso tuvimos la presencia del colectivo, ¿no? Con los compañeros. Hemos tenido la presencia allá de la policía, de su prefecto. Esta actividad está totalmente organizada justamente por la importancia y la relevancia de esta obra a favor de la población.
3: Llegó, me dice el doctor, bueno, esta medida parece netamente de la federación, ¿no? Claro, que usted está dirigiendo, del sindicato, en todo caso. Ahora, llegó un funcionario del gobierno regional. ¿Qué de bueno trajo?
6: Bueno, la presencia del señor fue positiva en cierta medida, pero también preocupante porque
3: pero no convincente.
6: Exacto, no convincente. Justamente es que esta lucha se intensifica, ya que nos dio a la luz de que existe un solo postor dentro del proceso de la Buena Pro, y eso es aún más preocupante, ¿no? Ya salió el pronunciamiento, decíamos que esta es una preocupación muy grande, porque al haber solo uno, el proceso en el camino también se puede caer. Entonces eso es una preocupación primordial dentro del proceso, pero es justamente también nos ha ayudado su presencia para sostener y hacer más grande todavía la lucha, porque con mucho más ahora, con mucho más información de esa, esta lucha tiene que ser pues contundente.
3: La nueva circular dice que la próxima convocatoria es para el día del 22. ¿Qué esperamos para el 23, día de la primavera?
6: Y eso, que el día de ayer salió ya el circular número 8, que Elia nos vino a decir, pues esta empresa postora, la única, pidió 10 días más de plazo para ejecutar cosas internas dentro de su organización para cumplir con los requisitos. Lo que sí, una noticia alentadora fue que nos dijo el representante del Goresan que esta empresa sí está interesada en ejecutar este proyecto, y desde aquí un llamado, ¿no?, a esas empresas, que sería muy muy gratificante, que de repente una carta abierta de que a todos los ciudadanos de Lamas, de que realmente sí se van a presentar y que no se va a caer el proceso, ¿no?
3: Me va a disculpar, no es la primera vez que estoy tratando con usted. ¿Su nombre?
6: Andrés Rabaroche.
3: Rabaroche, muy bien, señor Rabaroche, muchas gracias. Estamos a la orden con Mireño, tenemos que poner la camiseta también, como siempre.
6: Por supuesto, igual un llamado a toda la población a estar atentos y unirse a esta lucha, que al final de todo será para la ciudad un beneficio grande.
3: Muy bien, señoras y señores, aquí ponemos punto final a esta primera parte de nuestro trabajo aquí en el Hospital de Lamas. Están llegando los trabajadores, solo habrá atención de emergencia, más no en los consultorios externos.
0: 7:02 a.m. Gracias al señor Noel Ramírez desde el lugar de los hechos, como siempre, ahí reportándonos lo que acontece a esta hora en el Hospital 2E Lamas en el marco de esta medida de lucha. 48 horas de paro. Bueno, tenemos en línea a esta hora también al señor Raúl Reátegui. Muy buenos días, profesor Raúl, le escuchamos.
7: Buenos días, señorita Cherí. Gracias por permitirme salir al aire. Quiero participar con respecto al problema que viene sufriendo nuestro hospital de Lamas, a la cual estuvimos presentes el día lunes en la reunión, aunque Noel dice, ojalá que don Raúl Reátegui se sume a esta lucha, porque dicen que son luchadores. Hemos estado presentes el lunes, si no él no estaba, no nos ha visto, pues. Hemos estado adelante en la primera silla todavía, ¿no? Entonces, yo aquí quiero felicitar primeramente a las autoridades que se han hecho presentes, representantes de la Municipalidad Provincial de Lamas, representantes de los diferentes gremios de construcción civil, al subprefecto de Lamas, a la policía. Lo que no les he visto, y esto causa sorpresa, aunque ya no es sorpresa para los lamitas que quieren a su pueblo, ¿no?, la presencia de los consejeros regionales. Ninguno estaba, ningún regidor de Lamas, ningún candidato que está postulando a estas elecciones del 4 de octubre, pero con presencia personal, no política. Ninguno estaba. Entonces, ¿qué estamos haciendo? ¿Por qué estamos divididos? Aquí debemos de aunarnos todos los lamitas que quieren realmente su pueblo. Cuando nosotros fuimos Frente de Defensa del 2019 al 2023, nosotros hemos tenido muchas reuniones, incluso en el gobierno regional, para ver este problema de la construcción del nuevo hospital, y a raíz del tiempo que se ha surgido, esto se ha ido perdiendo. Incluso ha habido una donación de 2 hectáreas de terreno de la familia Borbor, la cual no se llevó a cabo por la dilatación del tiempo, y ahora se va a construir ahí mismo. Bueno, ya eso aprobaron, pero lo que queremos es la unidad del pueblo de Lamas, que se unan todas las autoridades, la participación civil, que estén presentes todos los clubes deportivos, los clubes de mares, los vasos leche, etcétera, etcétera, todas las fuerzas vivas de nuestra ciudad, para poder, de una vez por todas, sacar adelante y tener una construcción de nuestro hospital moderna, con equipamiento moderno. No sé qué será de la ambulancia, no se ha hablado nada. ¿Habrá o no habrá? Es decir, todos los problemas que vienen aquejando a nuestro hospital 12 de Lamas. Sabemos que hay un presupuesto que queda en Tarapoto, en la unidad 400, de 12 millones de soles. Nunca llega a Lamas y dependemos totalmente de Tarapoto. Todas las cosas queremos que se aclare, que se solucione para el bienestar de nuestra población de Lamas.
0: Mañana con 5 minutos, gracias al profesor Raúl Reati. Sabemos, somos conscientes y siempre reconocemos de la labor que realiza como ciudadanos, ¿no? Como ciudadano, definitivamente siempre está a pie de lucha, al tanto de lo que acontece, si hay algún problema en el cual se debe actuar, ahí está. Así que felicitaciones a él y a todo su grupo que también están siempre al pie del cañón, como debe ser. Pausa comercial y regresamos con más en Milenio Noticias, edición matinal.
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0: Siete de la mañana con 9 minutos. Saludamos y damos la más cordial bienvenida a aquellas personas que se acaban de unir a la sintonía de Millennium Noticias, edición matinal correspondiente a su jornada de hoy, miércoles 16 de septiembre del 2026. Soy Yeri Maciel y como siempre es un gusto poder acompañarles durante estas horas de programación. Inmediatamente nos enlazamos con el señor Jorge Vela Ríos. Buenos días, quedamos atentos.
16: Muy buenos días, amigos y amigas. Estamos ya a la quincena, iniciando la segunda quincena del mes de septiembre, el mes 9 del año, y estamos también ya en la cuenta regresiva de lo que va a ser las elecciones municipales y regionales del 4 de octubre. De aquí faltan prácticamente 18, 19 días para estas elecciones, lo que quiere decir que los candidatos en todo nivel, distrital, provincial y regional, están haciendo de todo para todo con fin de tratar de convencer a los electores para que voten por su opción. Lo cierto es que en San Martín hay un gran porcentaje o cantidad de voto juvenil que va a votar por primera vez en estas elecciones y que va a ser de alguna manera el determinante también del resultado del balotaje electoral el 4 de octubre. Supongo, creo, presumo y me imagino que los candidatos tanto a las municipalidades provinciales y distritales deben haberle dado importancia a este grupo etario de jóvenes que van a votar por primera vez. Preguntaríamos para decir si han logrado llegar a ello para convencerlos con sus propuestas o plantearles una alternativa viable para la necesidad de oportunidades de trabajo, de estudio y cosas por el estilo que necesitan ahora. Es una buena pregunta. Y en esta campaña electoral muchos se pelean, se odian, no se hablan, y por estar defendiendo a una determinada corriente política. Y cuando pasa la campaña, por quienes se pelearon, ni les saludan, no los conocen y de repente ni les van a recordar. Lo cierto es que ahora, en este momento, es que si bien es cierto podemos tener las preferencias por uno y otro candidato o por una u otra alternativa política electoral para esta contienda municipal, pero eso no debe ser óbice, motivo ni causa para la desunión entre ciudadanos, entre familias, entre amigos. Muchas veces por el tema político ya se enemistan entre amigos, no se conversan o discuten entre familiares y inclusive entre mismos compañeros de trabajo, cosas por el estilo. Esos temas deben dejárselo ya para otras circunstancias, y si bien es cierto tengamos la posibilidad de dar nuestro voto a alguno de los candidatos, pero que sea en el marco del entendimiento, de la buena razonabilidad y sin necesidad de llegar a eso, al odio, a la venganza, a la diatriba, a la injuria, a la difamación, al insulto y hasta la pelea. Nos quedan pocos días y esperamos pues de que esto sea realmente una fiesta electoral y no una batalla campal, como ya se está viendo ahora en medio de acusaciones de uno y otro candidato, en medio de denuncias, de querellas, y de que solamente estamos viendo cómo el uno y el otro saca antecedentes, saca trapitos al sol, saca conatos de pelea, denuncia por cobro de deudas y cosas por el estilo, y no se escuchan los planteamientos. Por ejemplo, ¿qué van a hacer con la provincia de Lamas en estos 4 años siguientes? ¿Hacia dónde apunta su preferencia o su visión de desarrollo de la provincia, teniendo en cuenta las características geográficas, culturales, económicas y sociales de nuestra provincia? Emprendemos ese reto, señores candidatos. Ojalá que en estos debates que están anunciando diversos medios se pueda escuchar algo que pueda dar una luz al final del camino. Por otro lado, se anuncia de que como resultado de estas elecciones del 4 de octubre, la región San Martín va a contar con 16 consejeros regionales, o sea, uno más de lo que había. ¿Y por qué razón? Porque la provincia de San Martín, porque dice tiene mayor población electoral, califica para tener un consejero más. Las provincias de Lamas, Moyobamba y Arrioja se quedan con sus 2 consejeros, O casualidad, en estas tres provincias hay comunidades indígenas, pero se quedan con sus dos consejeros. Bellavista, El Dorado, Guayaga, Mariscal Cáceres, Picota y Tocache va a seguir con su un consejero de cada uno, de cada provincia. El tema es de que cada consejero recibe hasta la actualidad 4.290 soles mensuales como dieta, y que esa cantidad no es nada despreciable, ¿no? Y para lo que hace, y sin embargo aumenta la carga presupuestal para el Consejo Regional con un consejero más por el tema de la población electoral. Y me preguntaría nomás en esta situación, ¿cómo es de que provincias como Lamas, por ejemplo, o el mismo Huaybamba de Rioja, en donde lo que conocemos tiene una población muy alta, o tiene población muy alta, no tenga la posibilidad de aumentar su población electoral? Aquí viene el otro tema. Es probable, y creo que así es, de que hay mucha gente que está viviendo dentro de nuestras provincias, en este caso la provincia de Lamas, pero con sus DNI de otros lugares del país, de otras provincias del departamento, de otras circunscripciones nacionales, y que vive aquí, donde requieren servicios, donde piden apoyo a las entidades, pero sin embargo el DNI sigue estando registrado en otras circunscripciones. Y por ello creo que la población electoral tanto de estas provincias que he mencionado, inclusive las otras que tienen una sola, no varía, no aumenta. Y realmente este es un reto para las autoridades y también un reto para la conciencia cívica de cada uno de los ciudadanos, para que asuman su responsabilidad y hagan su cambio domiciliario mínimamente al lugar donde están residiendo. Para el próximo 11 de noviembre está anunciado la llegada del Papa León XIV al Perú, y como tal el Estado está realizando una serie de desarrollando y planteando una serie de estrategias para atraer el turismo, no solamente a la zona norte del país, con la visita del Papa. Ya sabemos de que, muy al margen del tema religioso, todo el sistema, el conglomerado económico que se va a manejar en razón a este viaje, y el Ministerio de Comercio Exterior y Turismo también ha planteado eso que se llama la ruta del Papa, y evidentemente todo ello es negocio y es dinero. Pero en el caso nuestro también se anuncia de que el Papa va a venir a Chiclayo, porque ya ha trabajado, y va a estar también en Pucallpa, y nosotros estamos prácticamente en el medio de ambas regiones. ¿A dónde nos convendría ir? Hacia Chiclayo tenemos de 12 a 14 horas de viaje, y a Pucallpa también. Entonces podría ser interesante de que se esté programando ya como familia un viaje a alguna de estas ciudades para ser parte precisamente de la visita del Papa León XIV, que luego de su asunción vuelve al Perú, porque él ha sido obispo en Chiclayo y tiene un afecto muy especial a esta zona, o al Perú en todo caso, porque parte, por no decir toda su carrera religiosa lo ha realizado en el Perú, y desde aquí ha sido promovido como cardenal para llegar a ser lo que es hoy en día el Papa que lidera o que jefatura la Iglesia Católica en todo el mundo. Una buena oportunidad para los católicos para visitar y ver de cerca al Papa, ya sea en Pucallpa o ya sea en Chiclayo. La voz de las nuevas generaciones resuena con fuerza cada vez más. Cuidar el planeta, proteger el agua y decir no más plásticos es nuestra misión colectiva. El cambio empieza con nosotros y está en nuestras manos. Hay necesidad de actuar pronto y urgente.
0: 7:19, 7:19, definitivamente el señor Jorge Vela nos deja con un gran análisis, con comentarios a veces que nos hacen pensar, nos hacen reflexionar también al respecto de las diferentes problemáticas en nuestra actualidad, ¿no? El tema de repente del agua, el tema de la luz, de la energía eléctrica, el tema de la basura actualmente, el tema de la política también, cómo se viene viviendo ya a puertas, prácticamente 2 semanas ya nos separa nada más del 4 de octubre, día en el cual vamos a asistir responsablemente a las urnas a poder elegir a nuestras próximas autoridades regionales, municipales, ¿no? También, por supuesto, en el marco de esta nueva elección. Así que todos estamos expuestos, de alguna u otra manera tenemos el alcance a la información. Nuestras manos está a poder informarnos al respecto. Las hojas de vida de nuestros candidatos, ¿no? Sus propuestas, sus proyectos, lo podemos encontrar en los diferentes portales, siguiendo también las propias redes sociales de las organizaciones políticas. De repente algunos también tienen la simpatía de asistir a los mítines, cierres de campaña, que ya también la próxima semana vamos a estar a full con los cierres de campaña de los candidatos, ¿no? A próximas autoridades. 7:21, tenemos a esta hora un enlace telefónico. Está con nosotros la maestra Rosa Lavi. Buenos días, maestra, ¿cómo está?
17: Buenos días, señorita Jenny, ¿cómo está usted también? Aquí saludándole, saludamos también a los que nos están escuchando a través de Millennium Noticias.
0: Maestra, coméntenos cuál es el motivo de este enlace.
17: Bueno, el motivo de este enlace es porque ayer estaba buscando difundir una actividad muy importante que tenemos como institución educativa Amadeo Sumaeta aquí en el distrito de Chanao. Estamos cumpliendo 32 aniversarios y dentro de nuestra planificación de actividades tenemos el debate de candidatos a la alcaldía de Chanao, que está organizado por los municipios escolares, docentes y padres de familia. Esto queríamos invitar a la población, a los medios de comunicación, que puedan cubrir este acontecimiento, si nos pueden acompañar hoy a partir de las 8 de la mañana, acá en el Colegio Amadeo Sumaeta, Valle de Chanao.
0: Maestra, ¿ya se ha asegurado la presencia de cuántos candidatos, disculpe?
17: Nuestro distrito tiene 4 candidatos reconocidos ya por el Jurado Nacional de Elecciones. Los 4 han asegurado hasta el momento su presencia, pero más seguridad tenemos con los candidatos que, bueno, están ya desde hace tiempos en campaña. Me refiero al contador, al ingeniero Euler Huamán, al contador Jesús Huamán y al señor Limber Canduro. Con ellos sí contamos el día de hoy su presencia asegurada. Nos faltaría el señor Joel de Avanza País, que no nos ha confirmado todavía hasta el momento su presencia.
0: Muy bien, muy interesante lo que nos comenta y sobre todo que lo está organizando la misma institución, ¿no? A través de su organización estudiantil.
17: Así es, señorita Jerry. Es parte del trabajo en la competencia de Convive y Participa Democráticamente, que están trabajando nuestros estudiantes en las áreas que tenemos de desarrollo personal, ciudadanía y cívica, y aparte también como parte de nuestra proyección de especialmente en el cuidado del medio ambiente, en el apoyo para los aprendizajes a los estudiantes, porque justamente en esos 3 ejes vamos a trabajar hoy día. El primer eje es apoyo para la mejora de los aprendizajes que tienen planteados los candidatos. Luego tenemos medio ambiente y sostenibilidad ambiental, y luego prevención de violencia contra niños, niñas y adolescentes. Esos son los 3 ejes con los que vamos a trabajar y las propuestas que vamos a recibir de parte de los candidatos en este día.
0: Muy bien, maestra, esto es muy interesante, así que la población está cordialmente a asistir, ¿no? Conocer las propuestas de los candidatos a este importante distrito de la provincia de Lamas. Nos comentaba también que esto lo están realizando en el marco de la celebración de su aniversario. ¿Qué otras actividades tienen planificadas?
17: Tenemos tenemos varias actividades que hemos empezado el día viernes con nuestro trote de motivación, aeratón, el sábado nuestra elección de nuestras reinitas de aniversario, es lunes los concursos de conocimiento, dibujo y pintura, y talleres de actitudes y aptitudes de los estudiantes. También tenemos el festival de danzas, tenemos nuestro desfile cívico escolar, que es el domingo, y luego el martes en la noche, que es la serenata. La serenata, porque el 23 es el aniversario. Esas son algunas de las actividades que tenemos y que lo estamos haciendo tratando de no afectar lo planificado en nuestras actividades escolares.
0: Claro, muy importante mencionar sobre todo eso, ¿no? En buena hora, maestra Rosita, gracias por su comunicación. ¿Algún mensaje a la comuna estudiantil, educativa, de esta prestigiosa institución educativa?
17: Bueno, siempre voy a darles el mensaje a mis estudiantes y a toda mi comunidad educativa de que sigamos trabajando y conviviendo en paz y en armonía, porque eso nos va a hacer de que podamos lograr los propósitos que tenemos como institución educativa.
0: Muchas gracias, maestra Rosa Lavi, desde la institución educativa 0302 Amadeo Sumaeta Valles, desde Xanao, ¿no? Ellos están entonces organizando un debate que se va a dar en la misma institución educativa, convocando a los cuatro candidatos a la alcaldía de este distrito, ¿no? Y además otras actividades también en el marco de la celebración de su aniversario. Gracias nuevamente. Entonces, vamos a continuar, 7:26 p.m. Vamos con las condolencias.

0: nietos y demás familiares cumplen con comunicar a la comunidad en general el sensible fallecimiento de quien en vida fue don Víctor Jurgencio Valera Carvajal, acaecido el día de ayer, martes 15 del presente mes, en el Hospital de Salud Tarapoto. Los deudos invitan al velatorio del cuerpo presente que se viene realizando en el jirón Hipólito Unanue del barrio de Quilloachpa. Asimismo, invitan al traslado de sus restos mortales al cementerio general de nuestra ciudad el día de hoy, miércoles 16 del presente, a partir de las 3 de la tarde, partiendo el cortejo fúnebre desde la Casa de los Deudos. Quedaremos muy agradecidos por su acompañamiento en estos momentos de profundo dolor. Bien, 7 de la mañana con 27 minutos. En este día queremos enviarle un saludo muy especial, lleno de mucho deseo de éxitos, de prosperidad, a nuestro querido amigo Daniel, ¿no? Daniel, más conocido como Shera. Sherita, pues que hace años también forma parte de la familia Millennium y que es muy bien considerado, por supuesto, por todo ese ímpetu, ese empeño, esas ganas de trabajar y salir adelante. 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Feliz cumpleaños, amigo Shera, Daniel. Daniel, más conocido como Shera. 7 de la mañana con 28 minutos. Vamos ya cerrando, ¿no? Vamos cerrando la programación del informativo porque, como es costumbre, los lunes, miércoles y viernes tenemos la secuencia Cuestión de Derecho. Ya nos acompaña la abogada Carmencita Julca, quien está a cargo de esta secuencia que ya está integrándose cada día más en la familia, en los hogares de la población, de nuestros televidentes. Así que yo me voy despidiendo en este hermoso día a hidratarse porque se viene el calorcito, mi querida gente, ¿no? Vamos a beber bastante agüita, cubrirnos también, porque los rayos ultravioletas son muy, muy perjudiciosos para nuestra piel y nuestra salud. Nos vamos a estar también conectando en cualquier momento desde el lugar de los hechos en el Hospital 2 El Lamas para seguir paso a paso respecto a este paro de 48 horas, una medida de lucha a la cual todos como pobladores, como ciudadanos debemos unirnos y estar al tanto, apoyando también porque va a ser en beneficio de todos nosotros también. Me despido entonces, Dios mediante, hasta el día de mañana. Que tengan un lindo y bendecido día.
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1: Buenos días, amigos de Radio Televisión Millennium. En este día miércoles les doy la cordial bienvenida a una nueva edición de Cuestión de Derecho, porque la ley es de todos. Y como, bueno, en nuestro espacio de los días miércoles vamos a empezar a hablar de distintos temas jurídicos de la vida cotidiana en nuestro segmento de Derecho al Día. El día de hoy

Real que llegó al Tribunal Constitucional en el expediente 3378 del año 2019 en un proceso de amparo. Una mujer había sido calificada en un proceso de violencia familiar como un riesgo severo. El Poder Judicial, ¿qué es lo que hizo? Dictó medidas de protección que prohibían al denunciado acercarse a ella o a su domicilio, centro de trabajo. También le prohibió todo tipo de comunicación, ya sea por mensajes de texto, llamadas o redes sociales. El denunciado entonces cuestiona estas medidas de protección porque para él habían sido dictadas sin que tenga el derecho a poder defenderse. ¿Y qué es lo que señala el Tribunal Constitucional en este caso? Que cuando existe un caso severo que en el que se atente de manera severa a la integridad, a la vida, hay una necesidad de actuar con rapidez y esto justifica que los jueces puedan dictar medidas de protección, y asimismo se precisó que estas medidas tienen la finalidad de poder detener la violencia o impedir que esta vuelva a ocurrir. Además, protege a la víctima para que posteriormente se pueda determinar la responsabilidad penal del denunciado en el caso que corresponda. Y como este caso, en realidad hemos visto muchos casos que suceden en la actualidad, nada más para poner algunas cifras importantes. Y nos hace preguntarnos si es que realmente tenemos que esperar a que la agresión sea gravísima, muy grave, para poder denunciar o para poder tomar algún tipo de acción. Y en realidad la respuesta es que no. En el Perú, en nuestra región San Martín también existen cifras muy altas de violencia familiar. Por poner algunos ejemplos, la encuesta demográfica y de salud familiar llamada ENDES del año 2025 que publica el INEI, el Instituto Nacional de Estadística e Informática, nos da un panorama a nivel nacional sobre las cifras de violencia. Nos menciona que, por ejemplo, el 49.1% de las mujeres encuestadas ha declarado haber sufrido alguna vez violencia por parte de su pareja o esposo. Es decir, estamos hablando que por lo menos una de cada dos mujeres que se encontró dentro del grupo de encuestado ha manifestado haber sido víctima de violencia. Del mismo modo, el 31% manifestó haber sufrido violencia psicológica, física o sexual por parte de su esposo o pareja durante los últimos 12 meses. Y en nuestra región también ocurre una situación similar. Los resultados del ENDES mostraron que dentro de la región San Martín, el 52% de las mujeres que fueron encuestadas, un poco más de la mitad, habían declarado haber sido víctimas de violencia alguna vez por parte de su esposo o pareja. Además, el 37% reportó violencia psicológica, físico, sexual, que ha sido ejercida por su esposo o pareja durante los últimos 12 meses. Y este último porcentaje se encuentra por encima del resultado nacional, que es el 31%. Pero estas son solo cifras ¿no? de personas que de pronto fueron víctimas de violencia pero nunca se acercaron a la comisaría, a algún centro de emergencia mujer a denunciar. Tenemos cifras más recientes que son provenientes de los centros de emergencia mujer. Entre enero y abril de este año, en San Martín se han atendido 2.237 casos de violencia. Y de ese total, 842 correspondieron a niños, a niñas y adolescentes. Entre estos casos también se registraron 352 atenciones por violencia sexual, 268 por violencia psicológica y 222 por violencia física. Además, en estos mismos 4 meses, la línea 100, que habilita el Estado peruano para poder atender casos de violencia también, recibieron 811 consultas telefónicas provenientes de la región San Martín. Y aquí es importante hacer un énfasis en decir, ¿no? Estas cifras no significan exactamente lo mismo, porque como mencionaba, la ENDES nos intenta aproximar a la frecuencia de violencia en la población que ellos estudian, sin que esto signifique que todas esas personas realmente denunciaron o pidieron ayuda en casos de violencia. Sin embargo, las cifras que recogimos del Centro de Emergencia Mujer son efectivamente las que prestaron servicios en estos casos
y se hizo una atención por parte del Estado. Bien. A pesar de ello, la violencia sigue siendo un problema presente que se encuentra tanto a nivel nacional como a nivel de nuestra región. Y precisamente por esa razón es que nace la importancia de saber reconocerla y también entender que no precisamente la violencia inicia desde el lado físico.

0: desde los golpes, las bofetadas, ¿no? Entonces vamos a hablar un poco de qué entendemos por violencia. Cuando nosotros escuchamos violencia familiar, podremos quizá pensar o traer a colación alguna especie de imagen mental en la que un hombre está violentando a una mujer o viceversa, porque la violencia en sí no distingue ningún tipo de género. Sin embargo, jurídicamente, el tema de la violencia es bastante amplio. En la norma tenemos una ley especial que protege a la mujer e integrantes del grupo familiar en estos casos. ¿Y por qué específicamente a la mujer e integrantes del grupo familiar, siendo estos los menores de edad o personas mayores de edad también, ¿no? Significa que esta población es más vulnerable en comparación a otros tipos de poblaciones dentro de nuestro país. La ley 30364, ley para prevenir, sancionar y erradicar la violencia contra las mujeres e integrantes del grupo familiar, protege a las mujeres durante todo su ciclo de vida y por otra parte también a diversos integrantes del grupo familiar, que puede ser cónyuges, excónyuges, convivientes, exconvivientes, padrastros, madrastras, otras personas que tienen hijos en común, ascendientes, descendientes, temas familiares también que están comprendidos entre los grados establecidos por la ley, y así como otras personas que se encuentran dentro del mismo hogar sin que exista quizá una relación, únicamente una relación, digamos, laboral, sino también familiar. Entonces, la violencia familiar no existe únicamente entre el esposo y la esposa, ¿no? Entre el marido y la mujer. Puede producirse entre convivientes, personas que sin necesidad de haberse casado se encuentran viviendo juntas. Puede ser también una violencia ejercida por exparejas. Podría ser que tú ya no convivas con esa persona, ya quizá hayas rehecho tu vida con otras personas, pero aún así la expareja podría también acosarte, violentarte, o también si tienen hijos en común, también una relación padres a hijos, o de pronto los hijos que violentan a sus padres, abuelos y nietos y otros integrantes del grupo familiar. Y como mencionaba, no es importante realzar aquí la palabra expareja, y es que el hecho de que una relación sentimental haya concluido no quiere decir que desaparezca la protección jurídica en relación a ellos si es que existe un episodio de violencia. Ahora, la ley 30364 nos reconoce cuatro tipos de violencia. Tenemos la violencia física, tenemos la violencia psicológica, tenemos la violencia sexual, económica o patrimonial también. La violencia física es la que causa daños al cuerpo y a la salud. Aquí pensamos en golpes, pensamos en patadas, empujones, jalones u otra forma de agresión física. Pero la ley también comprende, ¿no?, algunos supuestos de negligencia, descuido o privación de necesidades básicas que pueden ocasionar daño físico. Por ejemplo, a una persona que es adulta mayor y depende de sus familiares para poder subsistir, deliberadamente la dejan sin alimentación, no le proveen medicamentos ni los cuidados indispensables. Entonces, en este caso también podríamos estar hablando de algún tipo de violencia. La violencia psicológica, por su parte, es de especial atención en realidad, porque muchas veces se normaliza. Imaginemos que una persona le dice constantemente a su pareja: eres inútil, nunca nadie te va a querer, no sirves para nada, no vas a salir de casa, o si hablas con tu familia vas a tener problemas conmigo, o de pronto quiero saber dónde estás a cada momento, envíame tu ubicación, si no estás donde deberías estar ya vas a ver lo que te va a pasar, ¿no? Muchas cosas que podrían suceder en este caso. Pero también podemos hablar de humillaciones, podemos hablar de insultos, el hecho de que puedan aislar a una pareja, intenten controlar constantemente su conducta, también puede ser considerado como violencia psicológica. Entonces, ¿qué comprende? Comprende todas esas acciones u omisiones que se encuentran destinadas al control, al aislamiento, a la humillación, a avergonzar, insultar, estigmatizar o afectar psicológicamente de cualquier otra manera a una persona. Entonces, en el día a día podríamos haber escuchado estos casos en los que una mujer sufre o un hombre sufre por violencia. Sin embargo, muchas personas le pueden decir: pero nunca te han pegado, no exageres, o Solamente seguro tu pareja tiene un mal carácter. Y eso no resuelve jurídicamente el problema. La ausencia de un golpe, una marca en el cuerpo o de pronto violencia física no quiere decir que no hay violencia para nada. Ahora, la violencia sexual también es un tema importante de tocar en esta región, bueno, en esta zona del Perú también es un tema bastante alarmante las cifras de violencia sexual que existen no solo contra mujeres sino también contra menores de edad. La violencia sexual también dentro de las parejas se puede dar, es posible. La ley 3036.4 nos menciona que la violencia sexual es cualquier acto de naturaleza sexual que sea realizado sin el consentimiento o bajo coacción. Y hay algo que aquí debe quedar claro, el hecho de que se encuentren casados o sean convivientes, una pareja, no elimina el derecho de una persona a elegir sobre su vida sexual. Entonces, la violencia sexual también puede presentarse sin la necesidad de la penetración. Es mismo el Código Penal también nos menciona bastantes variantes del tipo penal relacionado a este delito de violencia sexual. Por tanto, el hecho de que haya un vínculo matrimonial o sentimental nunca debe utilizarse como una excusa para poder imponer la realización de actos de naturaleza sexual. También vamos a hablar aquí de algo importante que es la violencia económica o patrimonial, que también es una especie de control. Y este tipo de violencia suele pasar desapercibido. Muchas personas no se dan cuenta que se encuentran bajo este tipo de violencia. Por ejemplo, imaginemos que la señora María tiene un trabajo y recibe dinero. Sin embargo, su pareja permanentemente le quita el dinero, le dice que lo tiene que dar a él, ¿no? Para que pueda, no sé, disponer y le impide a ella hacer gastos propios con el dinero que gana. O de pronto le quita sus tarjetas, le quita sus documentos personales o destruye sus herramientas de trabajo o pretende apropiarse de sus bienes, ¿no? Cosas que eran de ella, las toma él o él como suyo. O también puede limitar sus recursos necesarios para cubrir necesidades básicas, ¿no? También podría ser. Todos estos hechos pueden adquirir una relevancia relacionada a la violencia económica o patrimonial. Y la ley aquí contempla, entre otras conductas, la afectación de la posesión, la propiedad, sustracción o destrucción de objetos y documentos, limitación de recursos necesarios para una vida digna y otras formas de control de ingresos. Sin embargo, debemos precisar aquí que no todo problema económico que tiene una pareja se puede constituir inmediatamente como violencia económico-patrimonial. Siempre deben examinarse todos los hechos concretos para poder determinar si es que se encuentra o nos encontramos ante un caso de violencia. Y la violencia también puede traspasar, no solo darse en un medio directo, sino también traspasar la pantalla de un teléfono celular, porque tenemos que el control, ¿no?, puede también darse a través de las redes sociales o del teléfono celular. Como a la actualidad ya nos vemos inmersos en todas estas tecnologías digitales, el reglamento de la ley 3036.4 también reconoce que entre todas las modalidades de violencia, esas también puede darse a través de medios digitales, es decir, aquella que puede ser cometida, facilitada, ¿no?, a través del teléfono celular u otra tecnología digital. Por ejemplo, pensemos en amenazas. Puede ser amenazas constantes mediante mensajes de texto, hostigamiento a través de redes sociales, utilización de cualquier medio tecnológico para poder ejercer control permanente o continuar con una agresión. Entonces, no debemos asumir que porque el acto de violencia sucede a través de redes sociales o quizás con actos de humillación, insultos, mensajes amenazantes, significa que este hecho no existe, sino que la tecnología también puede ser utilizada como un medio para ejercer violencia. Ahora, ¿qué sucede si es que hemos sido víctimas de violencia y no tenemos pruebas? Estos delitos de violencia familiar suelen ser delitos clandestinos. No hay muchas personas que sean testigos directamente. Muchas veces en casa, dentro de las cuatro paredes, se pueden propagar insultos, humillaciones o esta dinámica de violencia económica o de pronto también los golpes. Y muchas veces no existen pruebas al respecto. ¿Podemos denunciar? Sí, en este caso, una de las informaciones más importantes que podemos dar en este programa el día de hoy es que para poder presentar una denuncia no necesariamente necesitamos contar con un certificado médico, un informe psicológico o ni siquiera con una pericia o lesiones visibles en el cuerpo. Si es que de pronto existen mensajes, fotografías, audios, videos, documentos u otro elemento, debemos conservarlos y pueden presentarse también. Pero en ausencia de esos documentos no quiere decir que de pronto ya no tengo el derecho y no puedo denunciar, sino que corresponde también. Bien, por eso no debemos pensar, primero tengo que reunir todas las pruebas, ver la forma de probar el hecho y después voy a denunciar. Lo que corresponde ya a las autoridades, a la Policía Nacional, Ministerio Público, es poder desplegar todas las acciones necesarias para obtener los elementos que puedan esclarecer los hechos. Y ahora, ¿dónde voy a ir a denunciar? ¿Cómo podemos hacer el proceso de la denuncia en el caso de que usted, persona que nos está escuchando, es víctima de violencia o de pronto conoce a alguien que sea víctima de violencia? Según corresponda, las denuncias pueden ser tomadas en la Policía Nacional del Perú o también en el Ministerio Público, ¿sí? Conforme a las competencias que se establece la Ley 3036-4. Muchas personas también acuden a los centros de emergencia mujer, donde se puede dar una atención rápida y también tomar la denuncia por violencia familiar. La denuncia puede ser tomada por escrito, puede ser verbal o mediante cualquier otro mecanismo tecnológico que se haya habilitado. Además, para presentar una denuncia por casos de violencia familiar y en general, para presentar una denuncia no es obligatorio contar con un abogado, tampoco es obligatorio pagar una tasa judicial. La legislación permite también que otras personas puedan denunciar si es que conocen de alguien que está siendo gravemente violentado. Por ello, si conocemos una situación grave, especialmente cuando se encuentran involucrados niños, niñas, adolescentes o personas adultas mayores o quizá personas con discapacidad, no debemos asumir que de plano debemos guardar silencio. También podemos encontrarnos habilitados para denunciar. Y ahora, vamos a hablar de las famosas medidas de protección. Aquí existe una confusión bastante frecuente porque la medida de protección es, digamos, una medida preventiva, no significa que ya hay una sentencia condenatoria. La finalidad de la medida de protección es poder proteger a la persona frente al riesgo existente o también evitar que continúe o se repita el episodio de violencia. Entonces, dependiendo de cada caso en concreto, el juez puede disponer diversas medidas de protección y ahí tenemos, por ejemplo, el impedimento de acercamiento a la víctima, la prohibición de comunicación, también las restricciones relacionadas al uso de armas, medidas destinadas a proteger los bienes, el tratamiento psicológico para la víctima, un tratamiento reeducativo para el agresor o el acogimiento de la persona víctima en un lugar seguro como una medida también en el caso que resulte necesario. Sin embargo, no todas estas medidas se aplican automáticamente ante cualquier caso de violencia. El juez debe determinar cuál es la medida más idónea, teniendo en cuenta las circunstancias concretas y también el nivel de riesgo en el que se encuentra la persona denunciante. Ahora, ¿cuánto debe demorar una medida de protección? En la realidad hay muchos casos en los que las medidas de protección se demoran en dictar mucho tiempo o de plano no se dictan nunca. Y este dato es importante conocerlo porque cuando existe una valoración de riesgo, la legislación establece que hay plazos muy breves para que el juzgado pueda evaluar el caso y adopte las medidas correspondientes. En los casos, por ejemplo, de riesgo leve, moderado, severo, el juzgado de familia lo que debe hacer es evaluar la situación, resolver dentro del plazo legal y priorizar el caso que se encuentre en un mayor riesgo. Entonces, cuando el riesgo tampoco puede determinarse, la ley nos menciona un plazo establecido. La lógica del proceso acá es que cuando existe riesgo para una persona, la protección no puede esperar indefinidamente a que se resuelva todo el proceso. Entonces, las medidas de protección deben ser dictadas en un plazo de 24 a 48 horas como máximo. Ahora, ¿qué sucede si es que en favor de un ciudadano o ciudadana se ha dictado una medida de protección? Si es que existe una resolución judicial en la que hay una prohibición de acercamiento, de comunicación o de pronto de realizar determinada conducta, esta resolución debe cumplirse. Bien, pero ¿qué sucede que si en el caso el agresor o la agresora incumple la medida de protección? Esto puede generar responsabilidad penal por resistencia o desobediencia a la autoridad, siendo configurándose un delito una vez que esto se comunica a las autoridades pertinentes. Por eso, si una persona cuenta con su medida de protección y el denunciado o la denunciada vuelve a acercarse, amenaza, llama, escribe o realiza cualquiera de las conductas que se le ha prohibido mediante la resolución, resulta importante que se comunique esto a la Policía Nacional para poder tomar las acciones pertinentes. No vaya a cometer el error de eliminar mensajes, llamadas, audios, capturas de pantalla o algo que pueda demostrar que existe este incumplimiento. Y ahora, ¿qué podemos hacer si es que estamos viviendo un episodio de violencia? Primero, si es que existe un peligro inmediato, priorice su seguridad, priorice la seguridad de sus hijos, si es que tuviera, o de cualquier otra persona vulnerable. Segundo, solicite ayuda a la policía o de pronto acuda a la autoridad competente. Si es que puede hacerlo también sin exponerse a un riesgo mayor, conserve fotografías, mensajes, audios, documentos u otro elemento que se encuentre relacionado con los hechos. También al momento de poder denunciar estos actos, relate los hechos con precisión. No minimice lo ocurrido, bien, porque muchas veces en el relato muchas mujeres u hombres agredidos minimizan lo ocurrido, ¿no? Pero tampoco agregue cosas que no hayan sucedido. También pregunte por el trámite de la denuncia y en el caso que corresponda a las medidas de protección. Si es que ya cuenta con una medida de protección, conserve una copia y comunique inmediatamente si es que hubiera algún incumplimiento. También puede buscar acompañamiento institucional. Actualmente se encuentra disponible la línea 100, que es de servicio gratuito, se marca desde el teléfono, además de los centros de emergencia mujer que se encuentran dentro de cualquier localidad, incluso también lo encontramos dentro de nuestra ciudad de Lamas. Entonces, para poder recordar algunas cosas importantes que hemos hablado el día de hoy, la violencia familiar no quiere decir solo golpes. La ley reconoce varios tipos de violencia: física, psicológica, sexual, económica también. Una expareja, un conviviente o exesposo también puede encontrarse comprendido dentro de la protección de la ley 30.36.4. También tengamos en cuenta que no necesitamos tener lesiones visibles para poder hacer una denuncia. Para denunciar tampoco es necesario que nos exijan el pago de alguna tasa ni contar previamente con abogado. Y también resaltar que todas las instancias policiales, por ejemplo, los efectivos policiales se encuentran obligados a tomar estas denuncias. No puede de pronto algún efectivo policial o miembro de la policía, ¿no?, algún miembro también de la institución del Ministerio Público, negarse a tomar las denuncias por violencia. Ahora, también las medidas de protección, que es lo que buscan, detener, prevenir la violencia, y no equivalen necesariamente a una sentencia. Sin embargo, su cumplimiento es obligatorio, ya que incumplir podría someter a la persona que ha incumplido la medida a el delito de desobediencia o resistencia a la autoridad. Y también cuando existe un riesgo, pedir ayuda oportunamente puede marcar una enorme diferencia. ¿Sí? Recuerden que, bueno, después de este programa quizá hay muchas preguntas que nos pueden hacer, quizá nos quieren preguntar, bueno, doctora, mi pareja nunca me ha golpeado, pero me amenaza o me controla, ¿puedo denunciar? O de pronto mi expareja me sigue escribiendo y buscando a pesar de que hay una medida de protección, o de pronto ¿puedo denunciar por algún familiar mío si es que esta persona tiene miedo de hacerlo? O si no tengo ningún certificado, ¿no? ¿O qué pasa si en el caso fuera un hijo agrede a su madre adulta mayor, ¿no? Entonces, tenemos aquí muchas circunstancias en las que podrían surgir muchas preguntas. Siempre podrían dejar sus consultas a los canales de Radio Televisión Millennium o también al número de consultas 924-153-116. Sin embargo, es importante que, tratándose de casos de violencia con un peligro inmediato, no esperemos al próximo programa quizá para hacer preguntas o tal. Acudamos a la policía, comuniquémonos directamente y gratuitamente con la línea 100, que también son canales habilitados para poder atender estos casos de violencia. Entonces, hoy hemos aprendido que la violencia en sí no inicia siempre con un golpe, ¿no? No necesariamente tampoco con el mismo. Puede empezar con una amenaza, puede empezar con una humillación constante, con aislamiento, con control, con la imposición de una conducta sexual o la privación deliberada de algún recurso, de tu sueldo, de dinero, de tus ganancias. También puede hacerse mediante las redes sociales, también puede hacerse mediante los teléfonos. Por eso la idea con la que quisiera que despidamos este programa es que no normalicemos como simples problemas de pareja aquello que jurídicamente puede constituir un acto de violencia. Y tampoco olvidemos que el hecho de denunciar y solicitar la protección debida del Estado constituye solamente una parte de la respuesta, ya que cada caso requiere servicios especializados, requiere un análisis para poder atender este tipo de situaciones. Soy la abogada Carmen Julca Salvador, esto fue Cuestión de Derecho. Muchas gracias por acompañarme y nos encontramos nuevamente en nuestra próxima edición. Y recuerden, porque la ley es de todos. Muchas gracias.
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1: 8:32.
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3: Amigos, bienvenidos a su programa Encuentro con lo Desconocido. Hoy descubrirá usted todo lo que está pasando en su vida. ¿Sí? ¿Por qué vives atemorizado? ¿Por qué hoy energéticamente estás muy mal? ¿Por qué vives estresado? ¿Estresado porque te falta el dinero? Estresado porque hay problemas con tu pareja. Estresado porque no tienes empleo y buscas trabajo por un lado y otro lado, pero ves que todas las puertas se te cierran. Buscas al mejor amigo, pero ya no quiere ni siquiera contestar la llamada telefónica. Buscas a tu familiar a quien ayudaste para que te preste un dinero que te hace falta para pagar a lo mejor la luz de tu casa, que ya cortaron la energía. Usted hoy se siente tan mal y te preguntas y dices, ¿por qué tengo tanta mala suerte? Amigos míos, ustedes ven cómo otros progresan, cómo otros ganan. Y dices, ¿por qué yo no puedo ganar absolutamente nada si trabajo tanto? Energías negativas, la envidia enfermiza de la gente, sí. Miradas que también te lastiman. Sí, amigos, hoy vemos tantas cosas monstruosas, escuchamos tantas cosas terribles. Hoy sí, muy cierto es que los avances de la tecnología nos han ayudado muchísimo, pero también van destruyendo conciencias. Muchos han perdido el respeto, los valores. ¿Usted cómo se siente el día de hoy? ¿Cómo se encuentra usted en esta mañana? ¿Descansaste bien? ¿Descansaste 3-4 horas? ¿No dormiste bien? Pensando y pensando, ¿qué puedes hacer? Y no hay una respuesta. ¿Qué puedes hacer? Solo te vienen pensamientos negativos. Solo vives pensando en el fracaso. Y así te has mentalizado. Ese pensamiento negativo se ha grabado allí en tu mente y cada vez te martirizas más. Y te repite que eres un fracasado, que eres un mediocre, que eres un donadie, que así es tu suerte, que así es tu destino. Es lo que da vuelta día tras día en tu mente, tus pensamientos. Y así han ido pasando los años. Pues quiero decirte que no es así. Todo depende de que hoy usted tome la decisión de darle un cambio. Y este cambio empieza eliminando todas las influencias negativas que se ha recibido a lo largo de la vida. Un desamor, alguien que hoy a lo mejor te desea que te vaya mal, lo peor para usted. Alguien que pues le intentaste ayudar pero que no lo lograste.

0: 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Amigos que están padeciendo con ese terrible dolor, no te curas. Te has hecho ver por todas partes, has ido incluso a especialistas, pero sigues de mal en peor. Y eso tienes que hacerte ver urgentemente. Si tomas la decisión de consultar conmigo, con mi padre, con mi hermano, pues usted va a descubrir lo que realmente está ocurriendo. Lo que realmente está aconteciendo, ¿sí? Para que sepas cuál es la salida, para que sepas cuál es el camino a tu recuperación total. Porque así enfermo, no trabajas bien, no vives concentrándote en tus actividades, en tus proyectos, en las metas que quieres alcanzar. Si no estás pensando hasta en la muerte, porque te preocupa tanto que hayas visto a uno y otro especialista y sigas con esa enfermedad,
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0: y sigas con esa complicación, con ese dolor, con esa molestia. Eso quiere decir muchas cosas. Eso quiere decir de que usted, pues, puede ser víctima de un daño. Porque si ya has tomado una y otra cosa, porque si ya has intentado seguir uno y otro tratamiento y sigues empeorando en lugar de mejorarte, tenemos que visualizar en las cartas para descubrir qué es lo que realmente está aconteciendo y el por qué no puedes restablecer tu salud. El por qué sigues así, de mal en peor. 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Amigos, en todo Tarapoto, una sintonía extraordinaria. Y descubrir la alegría de tantas familias que ahora han visto que su problema ha quedado en el olvido. Ya quedó atrás, porque ya lo han solucionado. Porque ahora se encuentran muy agradecidos por el éxito que han recibido. Ahora están estudiando, están trabajando, están realizando su vida normal, sin ningún problema, sin mayores inconvenientes. Esto porque en la lectura astral clarividente que desarrollamos frente a la mesa mayor Flor de la Esperanza, se concentran, convergen las energías de los cerros encantados, las energías de las lagunas benditas de las guaringas de Huancabamba. Y estamos aquí entregando la solución a quien está pidiéndolo, a quien quiere resolver esa dificultad, ese problema grande. 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

0: comunicación. Hay tanta gente que me viene a visitar de diferentes puntos de Tarapoto y otros que se encuentran fuera de la región. Han recibido el testimonio directo, por eso es que ahora se animan a consultar, a buscar una solución, a buscar una respuesta, a buscar una curación, una recuperación de la parte económica, de su salud, del dinero, del amor. ¿Cuánta gente que ahora lo hace con toda la fe y con toda la seguridad? Porque han sido testigos, porque han visto cómo tanta gente están agradecidos. Ellos son testigos de lo que se puede lograr con el poder psicotrónico de la mente. Hoy, tu corazón, tu mente está dolido, está enfermo con esos pensamientos que te han hecho creer que no puedes tener ese amor, que no puedes conquistar esa mujer, o que no tiene esos minutos ni virtudes para que te correspondan en el amor. Si quieres a esa persona, Millennium, amas a esa persona, vamos a alumbrar tus virtudes, tus cualidades para que ella se enamore de usted, porque usted se lo merece. Muchas gracias por la gran cantidad de mensajes, de agradecimientos. Me dice, muchísimas gracias. Usted me hizo la consulta ayer. Hoy, por favor, ayude a mi cuñada que tiene un problema con el esposo. Yo encantado. 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
3: 8 de la mañana, 45 minutos.
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2: 8 de la mañana, 57 minutos.
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1: 9 de la mañana.
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3: 9 de la mañana, 6 minutos.

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2: 9 de la mañana, 16 minutos.

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2: 9 de la mañana, 22 minutos.

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2: 9 de la mañana, 30 minutos.

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5: 9:40 a.m.

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1: 9:46.
2: Aquí en el escenario para que nos acompañe a el gran Sergio George. Maestro, un aplauso fuerte para recibir a Sergio George, por favor.

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1: Hay aplausos para Corazón Serrano. Estimado amigo Sergio George.
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3: 9 de la mañana, 56 minutos.

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1: 9:59.
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3: En Lamas, estudiantes de cuarto año de secundaria de la institución educativa 0800 de El Guaycu participaron en una capacitación sobre consumo de drogas y adicción, desarrollada con participación de la Policía Nacional y orientada a prevenir conductas de riesgo. Rumizapa presentó la programación de su fiesta patronal en honor a la Virgen de las Mercedes, que se desarrollará del 18 al 25 de septiembre con actividades religiosas, culturales, deportivas y sociales, además de presentaciones musicales y la inauguración de obras. El senador de Juntos por el Perú, Humberto Morales, cuestionó la continuidad de Julio Velarde al frente del Banco Central de Reserva y planteó revisar sus credenciales académicas, posibles vínculos empresariales y eventuales conflictos de interés durante el debate parlamentario. El gobierno anunció una reestructuración de Electro Oriente mediante un nuevo directorio en medio de cuestionamientos por problemas de generación eléctrica en Iquitos. La empresa también opera en San Martín, por lo que la medida podría tener impacto en el servicio eléctrico regional. El ministro de Trabajo, Juan Sheput, expresó su expectativa de que no prospere el paro anunciado por trabajadores de salud para el 23 de septiembre y pidió a los dirigentes ser razonables ante la reciente designación de Zulema Tomás como presidenta de la institución. Y en internacionales, el sindicato estatal ATE de Argentina solicitó al gobierno información sobre la existencia de evaluaciones médicas que determinen la aptitud del presidente Javier Milei para ejercer el cargo, incluyendo posibles exámenes, certificados o protocolos y sus respectivos resultados.
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15: 10 de la mañana, 9 minutos.

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1: Buenos días, buenos días, muy buenos días, amigos y amigas. Bonita mañana para todos ustedes. ¿Cómo estamos hoy? Yo soy tu amigo César Melgar y voy a estar acompañándote aproximadamente 2 horitas compartiendo información interesante, contenido chévere, contenido bonito, contenido que de pronto nos puede hacer reflexionar un poco, aprender, ¿por qué no también un poquito? Siempre, siempre con esa actitud y con esa filosofía, ¿no? Ese es el concepto de este programa. Hoy es miércoles, mitad de semana, y además ya en la segunda mitad del mes de septiembre. ¡Qué rápido! ¿Eh? 16 de septiembre, miércoles 16 de septiembre. Nos acompaña, como todos los días,
2: María Jesús.
1: ¿Qué tal, María Jesús? ¿Cómo estás?
2: Muy bien, César, con un poquito de calor, como mencionas tú, pero bien, ya fin de semana prácticamente.
1: ¿Cómo que fin de semana? ¿Qué te pasa?
2: Tú sabes que cuando ya comienza miércoles, para mí es miércoles, casi jueves, casi viernes, casi sábado, casi domingo.
1: Mira tú, interesante filosofía, ¿eh?
2: Sí.
1: Interesante, o sea, miércoles.
2: Para mí la semana dura lunes y martes.
1: Lunes y martes, después el miércoles, ya es miércoles, casi jueves, casi viernes, casi sábado.
2: Así es.
1: Mira tú, ¿ah? ¿Eh? ¿Qué tal juventud? ¿Qué tal ánimo?
2: Como dices, juventud, divino tesoro.
1: Sí,
2: así
1: por
2: es.
1: Supuesto. Yo ya tengo un par de años más que tú nomás.
2: ¿Par?
1: Un par de décadas más que tú. ¿Qué tal? ¿Qué están haciendo? ¿Desde dónde nos escuchan?
2: Yo creo que ya están haciendo el aderezo para el almuerzo.
1: Están picando la cebolla por ahí.
2: O el refresquito ya lo están haciendo, lo están poniendo en la refri para que esté heladito por ese calor.
1: También es completamente válido, ¿eh? Y sea lo que sea que estén haciendo, muchas gracias por estar sintonizando este programa, porque está hecho con muchísimo cariño, muchísima buena intención, ¿eh?
2: Así es.
1: Esas ganas de compartir. Hoy que hace calor, ganas de compartir frescura.
2: Ganas de compartir un refresco con hielito.
1: Ganas de compartir ese airecito que dices, uy,
2: esa brisa
1: fresquito.
2: A la eso, de Guadalupe.
1: Eso. Bonita mañana también refresca tu mañana.
2: Así es.
1: Esa es la idea.
2: De todo un poco.
1: Desde acá también.
2: Somos los reales multifacéticos.
1: Somos el ventilador. Somos tu aire acondicionado.
2: Así es.
1: Somos ese airecito que te refresca.
2: Por supuesto.
1: Que te baja la temperatura. Uh-huh. Esa es la idea de bonita mañana, sí. Por supuesto. Y siendo ya las 10 de la mañana con 12 minutos, ¿ah? En este momento, más allá de lo que haya pasado en el día, en la semana, no
2: hace
1: sé.
2: Unas horitas.
1: Lo que sea, más allá de cualquier cosa, en este mismo instante, tan solo por haber sintonizado los 106.9 FM de Radio Millennium, tu mañana se convierte en una bonita.

0: 10 de la mañana con 24 minutos. Harry Styles. Harry Styles en español. Nos traía el tema Watermelon Sugar. En español es Guárdame Lechuga. Watermelon Sugar era Harry Styles aquí en Radio Millennium 106.9 FM. Y por supuesto, en tu programa preferido, Bonita Mañana. ¿Te has dado cuenta que la gente, a medida que pasan los años, va cambiando su forma de hablar?
1: Por supuesto, yo soy una de ellas.
0: ¿Ah, sí?
1: Claro. ¿Has escuchado algunas palabras como, por ejemplo, ghostear?
0: Ghostear. Yo sí sé qué es. Amiga, yo debo decirte que sé algunas palabritas de la juventud.
1: Love bombing.
0: A ver, espérate. Ghostear es cuando tú le hablas a alguien de pronto y
1: hablas constantemente
0: y después te desapareces.
1: Deja de hablar.
0: Ghostear viene de ghost, fantasma, y de pronto es como que pum, te evaporaste, te hiciste fantasma, ¿no? Adiós,
1: sí.
0: Ghostear.
1: Eso es verdad.
0: La otra, a ver, me estás poniendo a prueba, amiga.
1: Love bombing.
0: Love bombing es cuando te empiezan a querer enamorar y mucho, te tienen mucho amor de pronto.
1: Ajá.
0: Y de pronto.
1: Chau.
0: Chau.
1: Sí, eso es verdad.
0: Mira, voy bien, ¿eh? Voy bien.
1: De Lulu.
0: De Lulu. Espera. ¿Cuánto tiempo tengo?
1: 5 segundos.
0: 5 segundos.
1: 1, 2.
0: De Lulu creo que es algo así medio alucinado, medio... Me estoy imaginando algo. No sé qué es de Lulu. ¿Qué
1: sí.
0: Es de... ¿Sí? Ahí
1: sí.
0: Está. Ok.
1: Pop.
0: ¿Pop?
1: P-O-V.
0: Ah, ya. Pop viene de una... del término point of view, que es un término de... de punto de vista, pero es
1: ajá.
0: Cuando algo te no sé cómo explicarlo.
1: O por ejemplo, slay.
0: Slay sí no sé qué es. ¿Qué es?
1: Slay es expresar que alguien hizo algo muy bien o luce increíble.
0: Ya.
1: Cringe.
0: Cringe es como que me da vergüenza ajena un poco algunas otras cositas, ¿no?
1: Glow up.
0: Glow up, eso es como cuando por ejemplo te haces algún arreglito, de pronto en el pasar del tiempo, como que mejoras tu aspecto físico, has tenido tu glow up.
1: Has pasado con el 80% la prueba.
0: Me han faltado unas cuantas. Y es que en verdad el lenguaje evoluciona, y no está mal, ¿eh? No está mal, el lenguaje evoluciona, el lenguaje va trayendo algunos, de pronto, anglicismos. De pronto americanismos.
1: Por supuesto.
0: Qué sé yo, van trayendo algunas cositas y el lenguaje evoluciona. Y no está mal, no es que esté mal ni bien, simplemente es lo que es.
1: Claro, así como cambian nuestras costumbres, uh-huh. Nuestra forma de vestir, la tecnología que utilizamos o la manera en cómo nos relacionamos, también cambia nuestra manera de hablar.
0: Así es. Uh-huh. Y hoy precisamente vamos a hablar sobre eso. La evolución del lenguaje en nuestro día a día. ¿Qué cosas han cambiado? ¿Cuáles son los términos de ahora de la juventud?
1: Así es.
0: ¿Cómo se decía antes, quizás? Pues vamos a hablar de eso. Así que ni se te ocurra despegarte del programa, porque también si tú tienes hijos, familiares,
1: sobrinos,
0: ¿sabes? Que están así en su juventud, ajá. Así como, como
1: tipo
0: María
1: como
0: Jesús.
1: Para que les entiendan.
0: Para que se entiendan.
1: Para que ya nos digan, ¿qué has dicho?
0: ¿Qué has dicho? ¿Cringe? ¿Qué es cringe? ¿De Lulu? ¿Qué es de Lulu?
1: Así es.
0: 10 de la mañana con 28 minutos, vamos con una canción, llega aquí a Radio Millennium, Diana Salas.
2: No vas a preguntar.
0: Nos trae el tema.
1: Un piquito.

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1: 10 de la mañana, 30 minutos.
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1: 10 de la mañana, 36 minutos.
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0: 10 de la mañana con 40 minutos. Estábamos escuchando a Alex Sintek y a Ana Torroja, que nos traían el tema Duele el amor, que ya hemos aprendido aquí
1: que el amor no duele.
0: No duele.
1: No debe de doler.
0: No duele.
1: Si te duele, sal de ahí.
0: Efectivamente, el amor no duele. El amor no es, es lo más alejado al dolor, al sufrimiento, ¿eh? El amor es muchísimo más cercano a la tranquilidad, la paz, el equilibrio. Así que no, el amor no duele. Pero la canción es buena. La canción es buena. Estamos ya en vivo por el TikTok.
1: Así es, ya nos encontramos en vivo a través de la plataforma de TikTok, donde pueden interactuar, conversar con nosotros, hacer sus pedidos musicales, mandar sus saludos o también opinar del tema que el día de hoy vamos a estar hablando.
0: Hoy, la evolución del lenguaje. De la forma de hablar. ¿Por qué? Porque hoy por hoy, ahora comenzamos el programa, pues María Jesús me hizo ahí una prueba.
1: Una pequeña prueba.
0: Para ver si es que sabía alguna de las palabras que hoy maneja la juventud.
1: Ajá.
0: Y he pasado, ¿con cuánto de nota he pasado?
1: Con 80%.
0: He pasado. Sí, aprobado.
1: Sí. Cuando te hablen jóvenes vas a poder más o menos entenderlos. Yo creo que sí.
0: Amiga, te entiendo.
1: Eso es verdad.
0: Te entiendo. Oye, mira, ya es gran logro entenderte.
1: Ya, amigo, está bien. Yo sé que soy complicada, no es para tanto.
0: Hay algo, ya volviendo al tema, hay algo curioso del lenguaje, ¿no? Creemos que las palabras son objetos de pronto fijos, ¿no? Son objetos que no se mueven, que no tienen evolución, que no hay ninguna variación. Como si siempre hubiesen significado lo mismo estas palabras. Pero realmente no es así. Las palabras tienen una evolución tremenda. Nacen, cambian, adquieren nuevos sentidos. Y algunas algunas palabras incluso desaparecen, ¿no?
1: Claro, hay palabras que antes eran muy comunes y que hoy casi ya no se utilizan, ¿no?
0: Por ejemplo, a ver, villano. La palabra villano, ¿a qué te suena?
1: Villano.
0: A un malvado. Villano originalmente estaba relacionado con una persona que vivía en una villa o en una zona rural.
1: No sabía eso.
0: Mira tú, con el tiempo terminó asociándose a alguien malvado, ¿no?
1: Sí.
0: Por ejemplo, persona. ¿Tú qué entiendes por la palabra persona?
1: Somos nosotros.

0: nosotros personas, ¿no? Sí. Viene del latín persona, que estaba relacionado con la máscara utilizada por los actores y terminó adquiriendo el significado que usamos hoy, persona. Y esto ocurre constantemente, lo que para una generación resulta completamente normal, ajá, para otra puede sonar extraño, puede, claro, sonar de pronto antiguo o incluso ni siquiera lo comprendes, ¿no? Y desde la lingüística, me gusta mucho también la lingüística.
1: Se nota, amigo, se nota bastante.
0: Desde la lingüística, esto no se considera necesariamente una pérdida de calidad del idioma, sino simplemente es una lengua viva, cambia porque sus hablantes también cambian. O sea, la lengua está ahí, la lengua es una herramienta, y como los que utilizan esta lengua van cambiando generacionalmente, también, ajá, cambian la lengua, ¿no? Así que sí, si alguna vez escuchamos a alguien decir, antes se hablaba mejor, podríamos preguntarnos mejor según qué época, ¿no? Claro. Porque probablemente nuestros abuelos también escucharon a sus padres decir exactamente lo mismo. Entonces, no es que ya el lenguaje va degenerando, sino que simplemente va cambiando.
1: Va cambiando, va evolucionando.
0: Va evolucionando, sí, sí.
1: Sí, por supuesto. Así como el internet, la tecnología evoluciona también.
0: Sí, es que es una lengua viva. Cuando es una lengua viva, la lengua va a evolucionar. Es, claro, inevitable, ya es un fenómeno lingüístico, social, hasta antropológico de pronto. Así que va a cambiar. 10:45 a.m, estamos hablando de la evolución del lenguaje. ¿Qué palabras se utilizan ahora entre los jóvenes, la modernidad, ¿no es cierto? Vamos a ir preguntando sobre eso en el TikTok, donde ya puedes conectarte.
1: Así es, ya nos encontramos en vivo a través de la plataforma de TikTok. A todas las personas que de repente desean acompañarnos, interactuar con nosotros, mencionarnos o comentarnos algunas palabras que de repente no entienden, siendo parte de la juventud, nos lo pueden hacer llegar en la sección de comentarios.
0: 10:45 a.m, vamos con una canción.
2: Hey Fonsi.
0: Hey Fonsi.
3: ¿Qué pasa, Demi?
0: ¿Quiénes llegan?
1: Luis Fonsi y Demi Lovato.
0: Demetria Lovato, más conocida para los amigos como Demi Lovato, llegan y nos traen el tema
1: Échame la culpa.

0: 10 de la mañana con 54 minutos. Benito. Me ha escrito Benito por Instagram. Sí, claro, mi pata Benito. Lo conocen como Bad Bunny.
1: De pronto se va a venir a hacer tour acá en Lamas.
0: Viene a Lamas.
1: Excelente.
0: Por el aniversario viene. Era Bad Bunny que llegaba aquí a Radio Milenio y nos trae el tema Vueltita. Hoy estamos hablando de la evolución del lenguaje y por TikTok también nos han dado algunas frasecitas que se usaban antes o algunas palabritas que se usaban antes.
1: Por ejemplo, vueltita.
0: Pero eso es, claro, esa es una forma de hablar, no es necesariamente una palabra, ¿no?
1: Claro, es como un dejo, si se puede decir así.
0: Digamos, pero es una, digamos, un recurso literario para que pueda Benito decir vueltita. Pero le explicaba pues a María Jesús que mi abuelo cuando se refería a una novia, a una enamoradita, de pronto o a tu enamorada, ¿no? Se refería como tu costilla. Oh, mi costilla, tu costilla. Se refería a eso, ¿no?
1: Costilla.
0: Y yo le digo a María Jesús, le digo, ¿sabías eso? Y me dice, no tenía, y porque no tenía en cuenta, porque no tenía ni idea, ¿no? Pero va cambiando, y eso es porque es una lengua viva, lo que decíamos, ¿no? Y el lenguaje también cambia porque cambia la sociedad, por si acaso. La sociedad va cambiando.
1: Sí, eso es verdad.
0: Sí, va cambiando.
1: Va evolucionando.
0: Si queremos entender por qué hablamos diferente, hay que mirar de pronto un poco más allá de las palabras. Un poquito claro. Más allá de las palabras, más a fondo, ¿sí? La sociología, que también me gusta.
1: ¿Te gusta?
0: Me gusta,
1: ¿te
0: gusta
1: mucho?
0: Me gusta. Pues, ¿qué puedo hacer? La sociología nos ayuda a entender un poco... que de pronto el lenguaje refleja toda la transformación que tenemos nosotros como sociedad. Cuando aparecen de pronto nuevas profesiones, tecnologías, formas de relacionarnos entre nosotros, movimientos culturales incluso, aparecen también nuevas palabras o nuevos significados. Por ejemplo, tú has nacido con una palabra que ya estaba ya en el imaginario popular y que en mi época pues ni existía.
1: Googlear.
0: Sí. Por ejemplo, tú ya has nacido con esa palabra.
1: Sí,
0: tú ya sabes qué es googlear. Que es buscar en Google, ¿no? Sí. Entrar a google.com y buscar ahí algún significado. Evidentemente, para mí esa palabra es relativamente nueva. Yo no he nacido con esa palabra,
1: eso.
0: ¿No?
1: Sí, eso es verdad.
0: Hace décadas, palabras precisamente como eso, googlear, viral, influencer, ¿no?
1: Hostia.
0: Influencer como nuestro amigo Jesús Vela, que está
1: por
0: en el TikTok.
1: Supuesto.
0: Influencer como nuestro amigo Jesús Vela. Cosas como esas no existían. Es hace décadas. ¿Qué significaría influencer? Pues?
1: Sí, eso es verdad.
0: ¿No? ¿Qué cosa sería? ¿No? Todas esas palabras no formaban parte de nuestra conversación cotidiana, ¿no? Pero
1: así
0: como
1: es.
0: Cambia la sociedad, cambia la dinámica social, evidente también cambia nuestra forma de hablar. Y no solamente inventamos algunas palabras, ¿ah? También modificamos expresiones que ya existían. Y esto ocurre porque el lenguaje necesita servirnos, el lenguaje es un medio para describir la realidad que estamos viviendo y a veces no tenemos la palabra exacta porque la realidad que estamos viviendo es diferente a la de antes.
1: Eso es verdad.
0: Entonces ya las palabras van mutando también. Es casi como un mapa, ¿no? Como cuando cambia el territorio, el mapa también necesita actualizarse. Es una actualización. Creo que es una buena analogía. Si es que el territorio cambia, el mapa también cambia. Entonces, si la sociedad cambia, también puede cambiar el lenguaje.
1: Es verdad, y muchas de estas palabras empiezan utilizándose entre amigos, ¿no?
0: Sí.
1: Luego pasan a las redes sociales y se vuelven populares, terminan ya forma parte de nuestra conversación cotidiana, ¿no?
0: Uh-huh.
1: Lo curioso de esto es que algunas palabras pueden hacerse popular en cuestión de semanas gracias al TikTok, Instagram o cualquier u otra plataforma.
0: Uh-huh.
1: Antes una expresión podía tardar años en expandirse, hoy puede convertirse muy conocida prácticamente de un día para otro.
0: Eso es verdad, eso es muy muy cierto. ¿Eh? Nosotros ya a través de las redes sociales y a través de diversos medios, ya como es parte del cambio social.
1: Ajá.
0: De pronto ya, qué sé yo, de pronto todo esto va generando hasta una nueva dialéctica en el plano digital y que se traslada a las conversaciones diarias, ¿no?
1: Así
0: eso es súper, súper interesante. Y ahora, también vamos a en el siguiente bloque, en la siguiente intervención, vamos a hablar sobre cuando las palabras cambian de significado.
1: Así es.
0: Por ejemplo, Algo que se utiliza mucho acá en Perú es que a veces cambiamos el significado. Ya llega a ser a jergas, pero también las jergas van cambiando su forma de usarse.
1: Su forma de usarlo.
0: Por ejemplo, cuando alguien te dice palta.
1: Ah, su que palta.
0: No es cierto, pero palta en realidad es algo comestible, es una fruta que después.
1: Bueno, pero la parte es fruta o verdura.
0: Sí, es fruto, pues sale y sale del arbolito.
1: Okay. Una fruta, sí, pucha, qué palta.
0: Pero claro, ¿a qué nos da palta? Oye, me dio palta, me dio cierta vergüenza.
1: Oye,
0: ¿no?
1: Me dio vergüencita.
0: No es cierto.
1: Oye, me dio roche.
0: También vamos, claro, eso es palta, ¿no? Qué palta, pucha, salir ahí, no sé. Entonces vamos a también hablar sobre eso cuando cambiamos el significado de algunas palabras y les damos otra connotación, ¿sí?
1: Así es.
0: Vamos a... Hoy estamos ya conectados por el TikTok, así que puedes entrar al TikTok para interactuar con nosotros. Estamos en vivo, ahí puedes hacer tus pedidos musicales, mandar tus saludos.
1: O nos pueden decir alguna de las palabritas, ¿no?
0: También, por supuesto. Son las 11 de la mañana en punto. Vamos con la relación de titulares de la hora.
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1: 11 de la mañana.
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4: Hospital 12 de Lamas inicia hoy un paro de 2 días en protesta por las continuas postergaciones de la obra del nuevo hospital. Las autoridades informaron que el área de emergencias mantendrá la atención durante la medida de protesta. El Consejo Regional de San Martín tendrá 16 integrantes a partir del próximo periodo regional, según la nueva distribución de escaños establecidas por el JNE para las elecciones de 2026. La provincia de San Martín contará con 4 consejeros, mientras Lamas conservará 2 representantes. El partido Ahora Nación presentó un proyecto de ley que plantea penas de 4 a 8 años de prisión para quienes operen granjas de bots y trolls durante campañas electorales, además de sanciones agravadas cuando intervengan recursos públicos o funcionarios. La Comisión de Constitución de la Cámara de Diputados evaluará recién el lunes 28 de septiembre el predictamen sobre la delegación de facultades al Ejecutivo, pese a que el reglamento parlamentario establece el viernes 18 como fecha límite para pronunciarse. La presidenta de la República, Keiko Fujimori, recibió ayer en Palacio de Gobierno al expresidente del gobierno español, José María Aznar. Ambos abordaron los vínculos entre Perú y España, además de la promoción de inversiones y el fortalecimiento de las relaciones económicas y comerciales. Y en internacionales, el gobierno de Bolivia podrá disponer el estado de sitio en todo el país, determinadas regiones o áreas específicas mediante una resolución ministerial, como una medida adicional al estado de excepción vigente ante situaciones excepcionales como bloqueos de carreteras, según informó el vocero presidencial.
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15: 11 de la mañana, 9 minutos.
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0: Yo, Eli Randy.
1: 11 de la mañana y 13 minutos. Estamos escuchando Dile la Verdad de Joel y Randy con Manuel Turizo. En Millennium 106.9 FM y por supuesto en tu programa favorito Bonita Mañana.
2: Programa preferido también de Joel y Randy. Y Manuel Turizo también, ¿ah?
1: Por supuesto, Manuel Turizo es uno de nuestros mejores amigos.
2: Manu.
1: Sí, nos ha dicho. Manu. Póngame pues una cancioncita.
2: Manu y Joey.
1: Sí, eso es verdad.
2: Hoy, el tema, la evolución del lenguaje, ¿eh? Y ahí justo hemos estado en el TikTok, que estamos en vivo, ya en el TikTok puedes entrar al TikTok de Millennium Radio Televisión y también comentar, dar tus opiniones, y nos comentaban ahí algunos de nuestros amigos que están ahí siguiendo la transmisión, entre Jesús Vela, Miguel Reate, y ¿no? Que en Perú a veces se habla mucho con comida, frutas, con frutas.
1: Con frutas, sí.
2: Por ejemplo, y se le cambia el significado, ¿no?
1: Esta papayita.
2: Está fácil.
1: Claro.
2: Oye, María Jesús, eres bien piña.
1: Eres bien salado.
2: Mira, estás salado.
1: Tengo mala suerte,
2: ¿no? ¿Qué otro decíamos? Yuca, oye, examen estaba bien yuca, ¿no?
1: Oye, qué palta.
2: Claro,
1: qué palta. Qué vergüenza.
2: Va cambiando. El zanahoria, ¿no? Oye, no, es una fiesta zanahoria, como decías tú.
1: Es bien zanahoria, ¿no?
2: Bien sano. Bien. Ah, lo que he escuchado ahora en la juventud es el término ensalada. Eres bien ensalada.
1: ¿Y qué es eso?
2: También sano.
1: ¿Ah, sí?
2: Sí.
1: ¿Y yo que soy juventud ni enterada?
2: Juventud, más joven incluso de pronto que tú. Cambia, ¿no es cierto?
1: Sí.
2: Cambia el significado, ¿no? Hay palabras que no desaparecen, sino que cambian de significado, ¿no?
1: Así
2: ya no es.
1: Es
2: el significado literal, pero según el contexto, según la evolución de la sociedad, los tiempos, etcétera, van cambiando bastante, ¿no?
1: Así es. ¿Por qué cambia de significado las palabras, no? El significado puede transformarse por algunas diferentes razones. Uno, por ejemplo, el uso cotidiano. Las personas empiezan a utilizar una palabra de una manera diferente y ese nuevo uso se vuelve común. Algo que también hemos mencionado por las redes sociales. Internet puede darles nuevos sentidos a palabras que ya existían, ¿no? Por la tecnología aparecen nuevos conceptos que hacen que palabras antiguas adquieran otros significados actuales. Por la cultura, cada generación puede reinterpretar determinadas expresiones. Y por metáforas, utilizamos una palabra para algo parecido a su significado original y con el tiempo ese nuevo sentido se vuelve habitual.
2: Eso es verdad. A veces empieza utilizándose como metáforas y luego de pronto ya se utiliza en el sentido literal, ¿no?
1: Así es.
2: ¿Qué ves? ¿Cómo va cambiando el lenguaje? Súper interesante ese tema,
1: sí,
2: ¿no?
1: Sí, por supuesto.
2: ¿Cómo va cambiando, no? La psicología social puede ayudarnos a entender muchísimo de esto, que es algo interesante, ¿no? El significado de una palabra depende también del contexto, como bien decíamos, y de cómo la interpretan las personas dentro del grupo. O sea, que todo eso también influye bastante, bastante, bastante en darle ese nuevo significado a la palabra, pero según el contexto. El contexto es importantísimo para esto. Esa ponderación del contexto, a buena cuenta, también influye en la dinámica social, así que es parte del cambio social y por ende parte de esta evolución del lenguaje o de la lengua, ¿no? 11 de la mañana con 16 minutos, interesantísimo este tema. Conéctate al TikTok para que podamos interactuar, para que des tu opinión, para poder ahí conversar un poquito.
1: Claro, y por qué no también hacer sus pedidos musicales,
2: así es.
1: ¿No? Pueden mandar sus saludos también. Recuerden que nos encontramos en vivo a través de la plataforma de TikTok de Millennium Radio Televisión.
2: 11 de la mañana con 17 minutos. Vamos con una canción. Llega. Oh, oh, oh, oh. Stephanie Joan Germanotta. Lady Gaga para los amigos. Y nos trae el
1: tema. Que a propósito se dice que ella es mamá.
2: Bad Romance.

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1: 11 de la mañana con 23 minutos, volvemos aquí en Radio Millennium 106.9 FM y por supuesto, en tu programa preferido,
2: Bonita Mañana.
1: Estamos en vivo por el TikTok también, ¿eh?
2: Así es, nos encontramos en vivo a través de la plataforma de TikTok, donde pueden interactuar, hacer sus pedidos musicales, mandar sus saludos, o por qué no, también comentar sobre este tema interesante.
1: La evolución del lenguaje, ¿no? Y hay algo importante, espérate, me atoré, hablando del lenguaje. ¿Qué iba a decir? Ya me olvidé, la edad.
2: ¡Ah, su madre! Por ejemplo, vamos a leer el comentario de Miguel que nos dice: a un adulto no le puedo decir chuleta.
1: ¡Ah,
2: chuletita!
1: ¿Qué nivel, por favor? Por ejemplo, eso es lo que íbamos a hablar, ¿no? El lenguaje o la evolución del lenguaje podría hacer que dos generaciones no se entiendan del todo, hasta una generación podría ofenderse por algo, ¿no?
2: Sí, por
1: ejemplo, en este contexto, yo entiendo que es chuleta, pero en este contexto, ¿qué sería chuleta?
2: Yo la verdad, te voy a ser bien sincera, porque acá valoramos la sinceridad. No sé mucho qué significa, pero yo lo hago como que, tipo como que un apodo, algo así.
1: No, el chuleta, en este contexto entiendo que viene de chuls, de chévere, de bacán, y el chuleta viene por ese lado, o sea, es el origen. A mí me gusta mucho estudiar los orígenes de estas cositas. Entonces, viene de chuls, de chévere, de bacán, de muy bien. Entonces, ya el chuleta viene a ser como que una...
2: chuletita.
1: Una secuela a eso, ¿no? De,
2: okay.
1: De chuleta. Oye, está chuleta, ¿no? Ya, entonces, por ejemplo, como bien decía... ¿Quién dijo? Miguel, ¿no? Miguel Reategui nos decía eso. Eso un adulto de pronto no le puede decir eso porque quizás no lo entiende, lo interpreta mal.
2: Sí.
1: Y eso nos podría generar de pronto conflictos o malos entendidos con personas de otras generaciones.
2: Así es. En nuestra vida diaria, una palabra, una frase o incluso la manera en cómo lo decimos puede generar alguna confusión, ¿no? Como por ejemplo, decir está bien puede significar que estamos de acuerdo, uh-huh. Pero también puede sonar como molestia o indiferencia dependiendo del contexto y uh-huh. del tono. Y en las conversaciones por WhatsApp también suele suceder lo mismo, pero gracias a la frasecita, ¿no? O a la palabra que nos mencionó Miguel, nos da a entender que hay muchas palabras que nosotros, bueno, la juventud de una u otra manera utilizamos, uh-huh. Puede causar algunos más entendidos porque, como mencionaste al inicio, la generación antigua uh-huh. está pues con otras palabras, otros significados. De repente, es esta papaya, y a mi abuelita, es esta papaya, pero tu cuaderno no es una papaya. Entonces ya como que se cambia un poquito el significado, y muchas veces ello nos puede llevar a malos entendidos. A mí sí me pasó una vez.
1: ¿Ah, sí?
2: Me pasó una vez con mi abuelita. No recuerdo muy bien qué le dije, pero me dijo: ¿cómo me vas a decir eso?
1: Que sí, claro,
2: y yo,
1: claro.
2: Pero no te dije nada, pero sí.
1: Puede pasar, ya, pues, puede pasar.
2: Sí, suele causar algunos malos entendidos.
1: Eso puede pasar, y eso es parte de la evolución del lenguaje. No
2: así
1: es que se hable
2: es.
1: Mal, se hable bien, sino que no se entiende entre generaciones. Y la idea es poder tener, saber a qué generación pertenece de pronto nuestro interlocutor, saber cómo, con quién estamos hablando, y transmitirle mediante las palabras que pues se puedan entender y que sean, digamos, entendibles para ambas partes.
2: Claro.
1: Esa es la idea. Así que también hay que tener cuidado con eso en la evolución del lenguaje. ¿Eh? Interesante el tema, aquí que estamos tratando la evolución del lenguaje.
2: Y antes de irnos con más musiquita, quiero mandar un saludo totalmente especial para Manuel Aspajo Chupingaui de Yomari Aspajo. De parte de su hija le está mandando un fuerte abrazo y un gran saludo. Gracias a las personas que están comentando sus saludos y también por sintonizarnos.
1: Manuel Aspajo Chupingaui debe ser.
2: Ajá.
1: Manuel Aspajo Chupingaui de Yomari Aspajo. Ah, un saludo para todos ellos. Nos están escuchando en todos lados, así que un saludo. Puedes mandar tus saludos a través del TikTok. Entras al TikTok y puedes ahí mandar tus saludos, pedir tus canciones y interactuar con nosotros, ¿ah?
2: También.
1: 11 de la mañana con 28 minutos. Vamos con una canción. Están tocando la puerta, creo. ¿Quién es?
2: No te voy a abrir.
1: Llega Erika Ender aquí a Radio Millennium y nos trae el tema
2: Ábreme la puerta.

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1: 11 de la mañana, 31 minutos.
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7: 11 de la mañana, 37 minutos.
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0: 11:41. Y aunque no sepa, Jimmy Zambrano y Jorge Celedón. Esta vida. Qué bonita es esta vida. ¿Eh? Dentro de todo es bonita. Tendrá sus cositas, sus bemoles.
1: Sí, tiene ahí sus subidas, bajadas, sí, altos y bajos, sí, sí. Pero es bonita.
0: Es bonita esta vida.
1: La vida es bonita.
0: Qué bonita es esta vida, ¿no? Y como diría una filósofa moderna, ex legisladora constituyente,
1: ajá,
0: Susana Ivón Díaz Díaz.
1: Vive la vida y no dejes que la vida te viva.
0: 11:00 a.m.
1: Efectivamente.
0: 11:41. Hoy hemos estado hablando sobre la evolución del lenguaje, ¿no?
1: Así es.
0: Y de pronto tú dirás, mira, ¿sabes qué? Yo tengo algunos hijos, sobrinos, no sé, no les entiendo, no sé cómo puedo hacer. Me molesta que de pronto cambien el lenguaje, que de pronto estén así, utilizando otras palabras, anglicismos, no sé, modernismos, de pronto, no lo sé. Te tenemos aquí unos cuantos consejitos para que puedas, digamos, asimilar bien esta evolución del lenguaje.
1: Así es. No rechaces automáticamente las palabras nuevas. Que una palabra no existiera antes no significa que esté mal. El lenguaje cambia porque la sociedad también cambia. Conoce el contexto. Usa palabras que pueden tener diferentes significados dependiendo del país, la generación, la situación o incluso las redes sociales. Ajá. Pregunta cuando no entiendes una expresión. En lugar de asumir qué significa una palabra, podemos preguntar o consultar. Esto evita de una u otra manera confusiones y también nos permite aprender. Diferencia entre lenguaje formal o informal. No tenemos que hablar de la misma manera con nuestros amigos que en una entrevista de trabajo, una exposición o un documento académico. No pierdas las palabras de nuestra cultura. Las expresiones locales y tradicionales también forman parte de nuestra identidad. Aprender nuevas palabras no significa olvidar lo que heredamos. Ajá. Observa cómo influyen las redes sociales. TikTok, Instagram, WhatsApp y otras apps hacen que nuevas palabras y expresiones se popularicen rápidamente. Recuerda que comunicarse bien es más importante que usar palabras modernas. La evolución del lenguaje es natural, pero lo fundamental sigue siendo expresar nuestras ideas con claridad y sobre todo respeto.
0: Importantes consejitos, importantes para poder entender un poquito esta evolución del lenguaje. Todo cambia y también va a cambiar el lenguaje, es inevitable, es una lengua viva la que actualmente utilizamos, así que va a seguir cambiando.
1: Así es.
0: 11:43, estamos en vivo por el TikTok, puedes conectar, 11:44 ya. Puedes entrar al TikTok y conectarte y poder interactuar con nosotros, ¿ah?

0: Vamos con una canción. ¿Llega a quién? Llega Natalie Peluso. Con un remake. Un cover. De una canción clásica. Llega Natalie Peluso a Radio Milenium y nos trae
1: Vivir así es morir de amor.

0: 11:48. Estábamos escuchando a Nati Peluso, que nos traía Vivir Así Es Morir de Amor. Hemos estado cantando, prácticamente karaoke, así
1: karaoke.
0: Esto por el TikTok.
1: Una muy buena canción, la verdad.
0: Buena canción. Estamos ya llegando a la parte final del programa y con Nati Peluso de fondo vamos despidiendo esta edición de fin de semana de Bonita Mañana.
1: Casi fin de semana. Luego yo soy la que ya quiere que sea viernes, ¿ah?
0: Miércoles,
1: César
0: casi
1: saca,
0: jueves.
1: Pero su mente está en viernes.
0: ¿Ya? Miércoles, casi jueves, casi viernes, casi fin
1: sábado,
0: de semana. Ya
1: casi
0: es.
1: Fin de mes, casi Navidad, casi patrona.
0: Esta nuevamente. Edición de miércoles, mitad de semana.
1: Se sintió un fin de mes.
0: Mitad de semana.
1: De se... ¡Ay, no!
0: Mitad de semana, quise decir. Mitad de semana.
1: Así es.
0: 11:49, nos despedimos. Yo soy tu amigo César Melgar.
1: Yo soy María Jesús.
0: Nosotros nos reencontramos ¿cuándo?
1: El día de mañana.
0: ¿A qué hora nos reencontramos?
1: A las 10 de la mañana.
0: ¿Y por dónde? Por supuesto, por la radio que escuchas todos los días.
1: Por Millennium 106.9 FM, avanzamos contigo. Chau, chau.
0: Chau, chau.

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1: 12 del día, 2 minutos.
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0: Hola, hola, ¿qué tal? ¿Cómo están? Yo soy César Melgar y bienvenidos a una nueva edición del informativo de Millennium Noticias.
1: Hola, hola, ¿qué tal? Yo soy Gilly Boada y bienvenidos al informativo de Millennium Noticias a todos nuestros radio oyentes, televidentes y en nuestra multiplataforma. Y sin más, vamos con nuestros titulares.
2: A continuación, nuestros titulares.
1: Hospital 2E de Lamas inicia hoy un paro de 2 días en protesta por las continuas postergaciones de la obra del nuevo hospital. Las autoridades informaron que el área de emergencias mantendrá la atención durante la medida de protesta.
0: En Lamas, estudiantes de cuarto año de secundaria de la institución educativa 0800 del Huaycu participaron en una capacitación sobre consumo de drogas y adicción desarrollada con participación de la Policía Nacional y orientada a prevenir conductas de riesgo.
1: Rumizapa presentó la programación de su fiesta patronal en honor a la Virgen de las Mercedes, que se desarrollará del 18 al 25 de septiembre, con actividades religiosas, culturales, deportivas y sociales, además de presentaciones musicales y la inauguración de obras.
0: El Consejo Regional de San Martín tendrá 16 integrantes a partir del próximo periodo regional, según la nueva distribución de escaños establecida por el Jurado Nacional de Elecciones para las elecciones del 2026. La provincia de San Martín contará con 4 consejeros, mientras Lamas conservará 2 representantes.
1: El gobierno anunció una reestructuración de Electrooriente mediante un nuevo directorio en medio de cuestionamientos por problemas de generación eléctrica en Iquitos. La empresa también opera en San Martín, por lo que la medida podría tener impacto en el servicio eléctrico regional.
0: El partido Ahora Nación presentó un proyecto de ley que plantea penas de 4 a 8 años de prisión para quienes operen granjas de bots y trolls durante campañas electorales, además de sanciones agravadas cuando intervengan recursos públicos o funcionarios.
1: La Comisión de Constitución de la Cámara de Diputados evaluará recién el lunes 28 de septiembre el predictamen sobre la delegación de facultades al Ejecutivo, pese a que el reglamento parlamentario establece el viernes 18 como fecha límite para pronunciarse.
0: La presidenta de la República, Keiko Fujimori, recibió ayer en Palacio de Gobierno al expresidente del gobierno español, José María Aznar. Ambos abordaron los vínculos entre Perú y España, además de la promoción de inversiones y el fortalecimiento de las relaciones económicas y comerciales.
1: El senador de Juntos por el Perú, Humberto Morales, cuestionó la continuidad de Julio Velarde al frente del Banco Central de Reserva y planteó revisar sus credenciales académicas, posibles vínculos empresariales y eventuales conflictos de interés durante el debate parlamentario.
0: El ministro de Trabajo, Juan Sheput, expresó su expectativa de que no prospere el paro anunciado por trabajadores de salud para el 23 de septiembre y pidió a los dirigentes ser razonables ante la reciente designación de Zulema Tomás como presidenta de la institución.
1: Y en el plano internacional, el sindicato estatal ATE de Argentina solicitó al gobierno información sobre la existencia de evaluaciones médicas que determinen la aptitud del presidente Javier Milei para ejercer el cargo, incluyendo posibles exámenes, certificados o protocolos y sus respectivos resultados.
0: Continuando en el plano internacional, el gobierno de Bolivia podrá disponer el estado de sitio en todo el país, determinadas regiones o áreas específicas mediante una resolución ministerial como medida adicional al estado de excepción vigente ante situaciones excepcionales como bloqueos de carreteras, según informó el vocero presidencial.

0: son algunos de los titulares que estaremos desarrollando en esta hora aquí en el informativo de Millennium Noticias. Y en informaciones urgentes del sector salud aquí en nuestra provincia de Lamas, el personal asistencial y administrativo del Hospital 2E de Lamas inició formalmente el día de hoy una paralización de labores por 48 horas como medida de protesta ante las reiteradas postergaciones que viene sufriendo el proyecto del nuevo hospital.
1: La jornada de lucha responde al descontento generalizado de los trabajadores de la salud y de la propia ciudadanía lamista, ¿no? Quienes exigen a las instancias correspondientes del gobierno regional, también del sector salud, poner un alto a los continuos aplazamientos en los procesos de licitación y adjudicación.
0: Frente al impacto de esta huelga pueda generar en los usuarios al servicio público, las autoridades del nosocomio emitieron un comunicado precisando que el área de emergencias, así como los servicios de hospitalización, mantendrán la atención continua e ininterrumpida a través de piquetes de guardia.
1: Mientras se desarrolla esta primera fecha de paralización, los gremios de salud reiteraron su llamado a las autoridades para instalar una mesa técnica resolutiva que garantice, ¿no?, los plazos reales y definitivos ya para el inicio de esta anhelada infraestructura hospitalaria. La única comunicación que se ha tenido, digamos, directamente con el gobierno regional ha sido con el funcionario, con el jefe de la oficina de inversiones del gobierno regional de San Martín, que se acercó ayer a las instalaciones del hospital para poder socializar algunas de las novedades que tenía para este tan importante proyecto. Tenemos también las imágenes de la entrevista con el señor Anthony Zárate del gobierno regional.
2: Pues les vamos a visitar el día de mañana, no hay ningún inconveniente. Yo creo que por mi lado eso sería un primer acuerdo. Un segundo acuerdo que le pudiese yo sugerir es de que la circular está publicada y está establecida las fechas donde se va a otorgar y donde se va a programar. La presentación de sobres está para el 29 de septiembre. El otorgamiento de la buena pro, le voy a compartir la última circular. El otorgamiento de la buena pro, nosotros lo podemos trabajar priorizando este proceso para el 2 de octubre, para la buena pro. Yo entiendo el tema coyuntural, político, pero no hay por qué preocuparse en términos electorales, porque estos contratos tienen peso de ley. Por más que ingrese otro gobernador o ingrese otra autoridad, no pueden resolver estos contratos. Son contratos con la empresa privada y jurídicamente están diseñados para que la empresa privada con confianza invierta en los proyectos. Entonces, la preocupación de cambio de gestión no lo tiene la empresa, ¿por qué lo vamos a tener nosotros? La empresa sería la que más debería tener temor de adjudicar un contrato viniendo a otra gestión, porque no sabe si el equipo que ahorita está capacitado en obras por impuestos maneja de forma adecuada los procesos y sus valorizaciones. Él no sabe si va a estar en el próximo año. Pero el nerviosismo debería estar en él, pero no es así. Ellos están dispuestos a invertir este año, a iniciar la contingencia este año, y pues al equipo que venga, ellos mismos los irán a capacitar, porque al final son los que van a recibir su documentación. Igual nosotros en la entrega de disposición de cargo vamos a dar todas las facilidades. No creo que es una preocupación, debería ser una preocupación las elecciones del 4 de octubre. Nosotros vamos a trabajar hasta el 31 de diciembre del 2026. Por ese lado. El cronograma ya no puede modificarse, porque la última razón de modificación de un contrato es a pedido de la empresa privada. Ya no hay otra razón en términos públicos, ya no tenemos otro instrumento jurídico para poder publicar una reprogramación. No hay. Entonces, en esos términos, las fechas se pudiesen establecer así. Yo pongo a disposición a su mesa para que discutan la situación. Y sí, el servicio de mantenimiento, yo el día de mañana puedo constituir a mi equipo, que consta de un ingeniero eléctrico, un ingeniero sanitario, un biomédico y un formulador ingeniero civil, para que la necesidad a corto plazo se pueda atender mediante un servicio de mantenimiento. Lo bueno que esto es ágil. El servicio de mantenimiento pasa a acuerdo de consejo y se licita, ya no pasa a evaluación de Contraloría. En este caso sí ha pasado con el Hospital del Ama. Los que han hecho seguimiento saben que se aprobó el expediente, pasó consejo, de consejo pasó a Contraloría, en Contraloría nos demoramos como 3 meses y recién salió la convocatoria. En servicios no hay el paso a Contraloría. Hay un aspecto positivo para poder trabajar el informe. En otro aspecto,
3: en este nuevo programa, entonces, ingeniero, el consentimiento de la buena pro podría darse hasta el 2 de octubre.
4: A ver, señor, buenas tardes. Se le habla Wilder Guerra, viene desde el centro polaco, es que es el Huayco. En pocas palabras, ¿le creemos o no le creemos lo que dice para el 29? Porque ya cuántas veces nos van mintiendo, van cambiando de fecha, ahora es el 29, viene con otro cuento, ¿qué hacemos? ¿Qué dice el no da, acá queda?
5: No hay elecciones.
4: ¿Qué hacemos, a ver?
5: No hay elecciones.
4: Por eso decimos, ¿le creemos o no le creemos el día de hoy lo que está diciendo? Dejamos a pleno de la mesa, como dicen.
1: Señor Zárate, ¿a qué acuerdos se ha podido llegar hoy?
6: Sí, buenas tardes con toda la provincia de Lamas. El día de hoy, como jefe de Oficina de Promoción de Inversión Privada, hemos venido a sustentar y a responder al seguimiento del proceso de selección del Hospital de Lamas, y pues se ha comunicado la última circular publicada, la número 8, con el cual se está prorrogando la entrega de presentación de ofertas para el 29 de septiembre. Con esta situación, pues se ha venido a explicar la situación, ¿no? El pedido expreso que ha habido de la empresa privada de darle un plazo adicional, y pues se está socializando esta situación con la garantía, pues, y la seguridad de que este proceso no va a caer. Este proceso va a continuar y esperemos que para el 2 de octubre se tenga ya la buena pro esperada.
1: Además, mañana va a haber una visita de personal técnico también.
6: Correcto, la reunión ha servido para identificar unas falencias acá en términos de mantenimiento del establecimiento de salud, y se puede hacer planificación para ejecutar unos trabajos en el corto plazo, los más críticos. El día de mañana mi equipo estará constituyéndose para evaluar la situación.
1: Si bien no puede acercarse la empresa de pronto que está como postora para este proceso, ¿puede haber un pronunciamiento, digamos, en el tono empresarial por parte de esta institución?
6: Correcto, eso es el pedido que me está formulando el sindicato y la sociedad organizada, que la empresa pues se pronuncie y indique un comunicado formal para la intención del financiamiento de este proyecto. Vamos a hacer llegar ese pedido, de ser posible, es una decisión empresarial, de ser posible pues vamos a comunicar esos resultados. Muchas gracias.
1: Bien, eran las palabras del señor Anthony Zárate, jefe de la Oficina de la Promoción de Inversión Privada Sostenible del Gobierno Regional de San Martín, que ayer se acercó a las instalaciones del hospital para poder socializar algunas novedades, ¿no? Entre ellas, se comprometía a brindar, o en todo caso a programar, una visita que tendría que ser el día de hoy, pero al parecer hasta ahora no se ha concretado esa visita. Ya se está desplegando nuestro equipo hacia el hospital nuevamente para poder hacer algún enlace. Y este equipo técnico del gobierno regional iría para ver algunas situaciones urgentes que requieren mantenimiento en la infraestructura del hospital actual. Esto no tiene nada que ver con el nuevo hospital, pero podría ir ayudando. Ese fue uno de los compromisos. Otro compromiso que también indicó el señor Zárate fue que también iba a comunicarse con la empresa, que es el único postor, la empresa Sagitario y Asociados, para que la empresa pueda emitir una carta abierta, un pronunciamiento público a buena cuenta, mostrando, en el tono empresarial, ¿no?, mostrando su interés por concretar esta licitación, esta obra por impuestos. Se acordó, o en todo caso socializó la nueva circular como ya hemos dicho, han habido varias circulares. Estamos en la circular número 8, ¿no? En la circular número 8, que adelantó un poco el señor Zárate y nos mencionaba, entre otras cosas, que la empresa, dice, mediante carta número 033-2026, Sagitario y Asociados, de fecha 14 de septiembre de 2026, el Comité Especial recibió la comunicación por parte del único participante, o sea, no hay otro postor en el en este proceso, a través del cual solicitó la empresa privada la ampliación del plazo para la presentación de propuestas por 10 días hábiles, por los siguientes motivos. La empresa participante viene desarrollando las gestiones necesarias para completar y consolidar la documentación que sustentará nuestra propuesta, encontrándose en proceso de culminación de determinadas actuaciones vinculadas con la formalización y legalización de documentos requeridos para su presentación. Otro motivo también. Asimismo, viene realizando las evaluaciones y coordinaciones necesarias para definir la participación de la empresa ejecutora, verificando que ésta cumpla con las exigencias y condiciones de carácter técnico, legal, financiero y de experiencia establecidas en las bases integradas, ¿no? Esos serían los dos motivos por lo que la empresa Sagitario y Asociados, que es la empresa que está como único postor actualmente, único participante de este proceso, por estos dos motivos es que estaría solicitando la empresa privada en esta circular número 8 del día 14 de septiembre, estaría solicitando 10 días hábiles más para el cronograma, ¿no? El primer motivo es que se vienen desarrollando las gestiones necesarias para consolidar la documentación, y el segundo, están realizando las evaluaciones y coordinaciones necesarias para verificar a la empresa ejecutora. Recordemos que en esta modalidad de obras por impuestos son dos empresas privadas que participan. Una empresa es la que financia y otra es la empresa que ejecuta o construye. Ambas tienen que pasar por ciertos filtros. La primera por filtros económicos, entre otros, y la segunda por filtros de experiencia, también de carácter técnico, legal y también, por supuesto, financieros. Entonces, con esto, con esta nueva circular que nos adelantó ayer el señor Zárate del Gobierno Regional de San Martín, el jefe de la Oficina de Promoción de la Inversión Privada Sostenible, ¿no? Con esta nueva circular, a ver si vamos al cronograma, a la parte final del cronograma, la última página, ya la presentación de propuestas a través de sobres quedaría hasta el 29 de septiembre, ¿no? Hasta el 29 de septiembre. La evaluación de propuestas económicas y propuesta técnica del 30 de septiembre al 5 de octubre. El 6 de octubre recién se tendría la evaluación de las propuestas y otorgamiento de la Buena Pro. 6 de octubre. El consentimiento de la Buena Pro, ese mismo día 6 de octubre. La presentación y revisión de requisitos para el perfeccionamiento del convenio de inversión entre el 7 y el 28 de octubre. La suscripción del convenio de inversión entre la entidad pública y la empresa privada o consorcio del 29 de octubre al 4 de noviembre. Entonces, hasta el 4 de noviembre es que se tendría el plazo para la suscripción del convenio de inversión entre la entidad pública y la empresa privada o consorcio. Así que se ha venido dilatando este tema. Esa es la última circular número 8 del 14 de septiembre del 2026, que nos había adelantado ayer el señor Zárate, y aquí lo estamos viendo. Hasta el momento, hasta el cierre de esta edición, no ha habido ningún contacto por parte del Gobierno Regional San Martín, entendemos, para poder mandar a este equipo técnico que iba a ir hoy. ¿Para qué iba a ir hoy este equipo técnico? No para ver algunos de estos temas del nuevo hospital, sino para poder evaluar las condiciones del hospital actualmente y poder hacer algunas obras, ciertamente más pequeñas, pero de mantenimiento necesario y urgente en el actual hospital. Nuestro equipo ya se está desplegando. En unos minutos vamos a estar ahí también en vivo para poder actualizar la información sobre este caso tan, pero tan importante. A ver si es que se ha tenido algo de comunicación con el gobierno regional de San Martín, a ver si se ha tenido comunicación con el señor Zárate, si es que ha ido el personal técnico para evaluar estas situaciones y poder ver cuáles son las urgencias más necesarias en la infraestructura actual. Okay, esto a buena cuenta es un aliciente, es digamos algo que va a poder ir ayudando a que se pueda hacer mejor el trabajo de los profesionales de la salud, pero no es necesariamente esta visita por el nuevo hospital. Vamos a hacerle seguimiento a este caso. Vamos con otras noticias, ya en informaciones del ámbito educativo y cívico, ¿no? En nuestra provincia, la institución educativa número 0302 Amadeo Sumaeta del distrito de Chanao llevó a cabo con notable éxito un debate electoral entre los aspirantes a la alcaldía distrital como parte central de las celebraciones por su 32º aniversario de fundación. Esta jornada democrática fue organizada de manera conjunta entre la comunidad docente, la Asociación de Padres de Familia, la PAFA, y el municipio escolar del plantel, logrando congregar a 3 de los 4 postulantes a la alcaldía distrital, ¿no? Los candidatos fueron Euler Guamán, Jesús Guamán y Limber Panduro. Con esta iniciativa, el emblemático colegio de Chanao reafirma su compromiso no solo con la formación académica en sus 32 años de trayectoria, ¿no?, sino también con el fomento del civismo, la transparencia y el voto informado entre la juventud y las familias del distrito.
7: Como la presencia de cada uno de ustedes. No enfrentarse, sino escuchar, respetar y expresar ideas. Asimismo, quiero saludar. Seleccionadas, porque muchas veces escribimos tonterías también en los papeles o escribimos palabras que faltan el respeto a nuestros candidatos. También este debate está siendo transmitido en vivo vía Facebook institucional, enlazado con el Facebook de la UGEL Lamas y de Millennium Radio.
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1: Bien, eran las imágenes del debate que se ha realizado en la institución educativa 0302 en Chanao, ¿no? 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Vamos, están ya en este momento en el hospital, estamos conectados en vivo desde el hospital a ver si es que han llegado a algunos acuerdos.
0: Por el pase, así es, nos encontramos en estos momentos en el Hospital 12 de Lamas, donde se está dando una reunión entre los diferentes presidentes del Sindicato Municipal de Lamas, el Sindicato en Construcción Civil también de la Ciudad de Lamas, el subprefecto provincial y el sindicato también del hospital presidido por el señor Rabarochi, ¿no? En estos momentos ya se están terminando de dar todas las pautas, todos los acuerdos que se van a realizar para el día de mañana, también que se está realizando el paro de 48 horas, ¿no? Entonces vamos a tratar de conversar un momento con el señor Rabarochi.
9: Y ellos tienen de 25 al 29.
10: Es que la empresa está pidiendo.
9: Ya están. Están
11: de acuerdo de
9: ellos. Claro, de acuerdo a la ley, no hay problema.
10: 8 le falta a la empresa para que ha pedido 10 días, ¿no? Y eso lo tenemos.
11: 10 días del 29.
10: Le tenemos documentariamente que la misma empresa Sagitarios, Inversiones, quien está encargado, quien
9: se está presentando.
10: Construir el hospital está pidiendo 10 días más. Entonces, en base a esos 10 días y justo con la fecha, con la inscripción del 29, entonces el 29 nosotros prácticamente se hacen las convocatorias para ese día, ¿no? Para esperar.
9: Para esperar. Ese 29 es un día crucial, ellos tienen que entender. Pero
10: ahí es determinante.
9: Pero ya durante esa semana vamos a estar organizándonos, estar organizando a nivel de nuestra provincia, de la provincia, para que ese día 29 no solamente nosotros sepamos que es importante, sino todos, toda la ciudadanía, todos los gremios, todas las instituciones públicas, privadas, de que si eso no se cumple el 29, el 30, o bien amanece todo cerrado y una movilización hasta la ciudad de Moyobamba, empezamos el 30 así, o bien celebrando en la plaza una firma de un convenio, ¿no? Todo va a depender de ello.
11: El 29 esperamos esas dos palabras, ¿sí o no?
9: Exacto.
11: Si es sí, como dice Fumbamos y Platizando,
9: celebra.
11: Y es no, pues la plaza todo manejará pues bloqueado y cerrado.
9: Y cerrado. Absolutamente
11: todo. Y para eso estamos organizados ya ese día, como digo, la población ya estaría listo. ¿Sabes qué?
12: Le das la oportunidad a la población de prepararse.
11: Damos un campanero en la sala y listo.
9: Ellos van a saber.
11: Bloqueado todo.
9: Ya no pasa nada. Claro. El día siguiente.
10: Bueno, justamente uno de los acuerdos importantes que estamos teniendo ahorita es el punto número uno, ¿no? Esperar el 29 conforme al acuerdo de la negociación, de la conversación que ayer vino, ¿no? El representante de la OPIX. Entonces vamos a guiarnos de esa fecha, ¿no? Y también nos vamos a guiar dándole también esos 10 días que ha pedido la empresa que está interesada en la construcción de Sagitarios Inversiones, dándole los 10 días. Entonces para el 29 prácticamente debería tenernos todo listo ya, ¿no? Claro. Prácticamente ya. En caso de que no se dé, ¿ya? Y nosotros ya prácticamente esta semana y la otra semana avanzaríamos con las convocatorias, ¿no? Entonces dale tiempo dale tiempo a las entidades públicas y privadas para que netamente nos sometamos ya, pase lo que pase el día 29, a una huelga interclara hasta que nos descubrimos.
9: Tenemos mucho tiempo para organizar, preparar memoriales, todo lo que la ciudadanía, toda la ciudad debe tener, debe estar preparada para ese día, ¿no? Crucial. En palabras de ellos, en cronograma que tenemos oficialmente de ellos, el día 29, pues se puede hacer, es una voluntad política de ellos de hacerla o no realidad. ¿Ya?
12: Más bien, ese cronograma deben hacerlo público ya a la población para
9: que. A la prensa, circular por 8, que tiene ese cronograma ya modificado.
0: Bien, entonces, señor Ravarochi, estamos en vivo ahorita para Millennium Noticias. Ya prácticamente se ha terminado la reunión. Entonces, ¿cuáles son los acuerdos que se han tomado para este paro?
9: Inicialmente, la paralización dentro del hospital continúa mañana, porque son 48 horas. Que como marco de estrategia hemos hecho cumplir, y dentro de la reunión acá del comité de bases organizadas hemos estado viendo en forma legal, pues, ¿no?, la fecha del último cronograma del circular 8, en el que a través de la petición también de la empresa que está presentándose como adjudicadora, tienen 10 días, o sea, hasta el día 25. Para presentar, cumplir los requisitos, y de ser así, entonces hasta el día 29, que en palabras del funcionario de Coresan el día de ayer, podríamos estar firmando ya el consentimiento de Buena Pro, o en todo caso tener algo positivo. Entonces aquí el comité está viendo, hemos evaluado la situación, y desde a partir del día de mañana, de trabajo en conjunto, organizando a la población durante toda la siguiente semana, mientras se va acercando esa fecha importante, que es el 29, ¿no? Entonces, queremos que llegue a la población el hecho de que ese día tiene que ser importante. Ese día va a ser el sí o el no que el gobierno regional nos va a dar sobre la conclusión de dar o no la Buena Pro de esa construcción, de esa obra.
0: ¿Qué pasaría si no se da la Buena Pro?
9: Justamente dentro de la organización, dentro de esa semana, es radicalizar. Amanecer el mismo 29 a medianoche, el día 30, y empezar la huelga indefinida en la ciudad de Lamas.
0: Entonces, ya para este 25, 29 de septiembre, o el sí o el no, o con bombos con platillos, o se toman medidas extremas.
9: Exacto, con esas palabras.
0: Asimismo, el día de ayer que estuvo acá el señor Anthony Zárate indicó que iba a hablar con la empresa para que se haga un pronunciamiento de que es viable para que se dé la obra, ¿no? Con la empresa Génesis, que dé un pronunciamiento libre, ¿no? ¿Cómo se podría decir?
9: Ah, claro, evidentemente la única empresa que está presentándose la adjudicación no todavía gana, es justamente desde el día. Pero desde aquí un llamado, ¿no?, a esas empresas que, si realmente está interesada en esto, que siga cumpliendo los requisitos para que sea la adjudicadora y esta gran obra se pueda realizar. Un llamado a ellos, ¿no?, una de repente dirigirse a la ciudadanía de Lamas, una carta abierta de manera voluntaria, ¿no?, de que sí estén muy interesados en esta obra, y serán importante para la población saber que hay una empresa que quiere ejecutarla y darle
0: acción. Sagitario.
9: Sagitario, exacto.
0: Asimismo, también había indicado el señor Zárate que el día de hoy iban a estar presentes parte de su equipo técnico para que puedan ver algunas, para que absorban algunas soluciones aquí en el hospital.
9: Ah, sí, eso ha sido parte de él, un compromiso que se tiene directamente, pero con otra modalidad, ¿no? No, creo que han estado en una actividad, creo, en entrega de ambulancias, que él mismo nos ha dicho, pero entre hoy y yo me imagino que mañana, va a mandar a su comité técnico, nos dijo, para, bajo otra modalidad, hacer arreglos de emergencia y urgentes que necesita el hospital, ¿no?, para brindar la atención al público.
0: Señor Ravarochi, finalmente una invitación también a todas las instituciones, tanto públicas como privadas, para que se unan a esta medida de lucha.
9: Sí, hacer el llamado a todas las instituciones públicas, privadas, que esto continúa. Esta medida de lucha empezó hoy, se prolonga hasta mañana, y como ya estamos dando información aquí de la reunión del comité, va a continuar la próxima semana hasta ese día 29.
0: Muchas gracias. Entonces, César, esa es la información que tenemos en estos momentos desde el Hospital 2E de Lamas. Adelante.
1: Muy bien, muchas gracias, Gilly, por esta actualización. Así que se va a esperar entonces hasta el 29 de septiembre, que es la fecha según el cronograma y también informado por el señor Zárate, la Oficina de Promoción de Inversión Privada Sostenible del Gobierno Regional. Y si es que por algún motivo, esperemos que no, el 29 de septiembre no se da el otorgamiento de la Buena Pro, ya habría una paralización bastante más fuerte. Por lo pronto, igual se continúa con el paro del hospital hasta el día de mañana. 12:38, vamos con unos comunicados importantes. Los hijos, nietos y demás familiares cumplen con comunicar a la comunidad en general el sensible fallecimiento de quien en vida fue don Víctor Jurgencio Valera Carvajal, acaecido el día de hoy, martes 15 del presente mes, en el Hospital de Salud Tarapacá.

0: 12:40, vamos a nuestra pausa comercial.
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0: Bien, 12:49 de la tarde, retornamos aquí al informativo de Millennium Noticias y en otras informaciones orientadas al bienestar y desarrollo de nuestra juventud en la ciudad de Lamas. Los estudiantes del cuarto año de secundaria de la institución educativa número 0800, ubicada en la comunidad nativa del Huayco, formaron parte de una importante jornada de capacitación que estuvo enfocada en la prevención del consumo de sustancias psicoactivas y adicciones.
1: La actividad formativa contó con la participación directa de efectivos de la Policía Nacional del Perú, quienes brindaron orientación técnica, ¿no?, y testimonios claros sobre las consecuencias tanto legales, físicas y psicológicas que acarrean de pronto este tipo de conductas de riesgo en la etapa escolar.
0: A través de dinámicas participativas y charlas informativas, se buscó dotar a los adolescentes de herramientas socioemocionales para fortalecer su toma de decisiones y promover estilos de vida saludables dentro de sus entornos familiares y comunitarios.
1: Con este tipo de iniciativas preventivas, articuladas entre la comunidad educativa y sobre todo las fuerzas del orden también, se busca pues consolidar, ¿no?, los entornos escolares seguros y proteger el futuro precisamente de los escolares, ¿no?, en este caso la institución 0800 del Huayco, ¿no?, frente de pronto a flagelos sociales como el narcotráfico pues y la drogadicción. Así que una importante actividad.
0: Así es, en otras noticias también de informaciones sobre las tradiciones y celebraciones en nuestra provincia, el distrito de Rumizapa presentó oficialmente la programación de su tradicional fiesta patronal en honor a la Virgen de las Mercedes, una festividad que se va a llevar a cabo desde el 18 al 25 de septiembre, pues congregando a vecinos y visitantes.
1: El calendario festivo contempla una amplia variedad de actividades que combinan la fe y la cultura local, destacando las ceremonias religiosas, encuentros, eventos culturales y sociales, así como noches de presentaciones musicales también, con agrupaciones invitadas para el deleite pues de toda la comunidad.
0: Y asimismo, dentro del marco de estas celebraciones patronales, las autoridades locales han programado la inauguración y entrega oficial de diversas obras públicas destinadas a mejorar la infraestructura y los servicios del distrito.
1: De esta manera, Rumizapa se viste de fiesta, ¿eh?, y extiende la cordial invitación a todas las familias de la provincia de Lamas y de la región San Martín a sumarse y disfrutar de estas jornadas que revaloran la fe, de buena cuenta el folclore y también la confraternidad comunitaria. Ahí tenemos en pantalla lo que va a ser la programación de esta fiesta patronal de Rumizapa.
0: Así es, entonces este viernes 18 pues se empieza con el tradicional albazo, ¿no?, que se va a realizar a partir de las 8 de la noche, ¿no?, en el distrito de Rumizapa. Recordemos que es por ahora, este año también es un solo cabezón quien están pasando esta fiesta patronal, ¿no? Entonces están buscando quién pasará para el próximo año.
1: Esperemos que siga. El viernes 18 entonces es el albazo, ¿verdad? El sábado 19 de septiembre desde las 4 de la mañana también hay actividades, según menciona su cronograma. A las 3 de la tarde del mismo sábado, pandillas por las calles, y a las 8 de la noche, fiesta típica con los pindayos.
0: El domingo 20 de septiembre, también desde las 4 de la mañana, va a haber un recojo de ayudantes con música típica, también la elaboración del menudeo. 8 y media de la mañana va a haber un izamiento del pabellón nacional, y a las 2 de la tarde va a haber una inauguración de la remodelación del estadio municipal con un encuentro deportivo, y bueno, se va a realizar la Copa Virgen de las Mercedes, y a las 4 de la tarde, fiesta típica también con los pindayos.
1: Nos vamos ya hasta el lunes 21 de septiembre, que también hay visita a la cabezonía por la institución educativa, o en todo caso el nivel inicial y cuna más, y a las 7 de la noche ya hay una actividad religiosa del lunes 21, 7 de la noche, velada a la Virgen de las Mercedes en el local patronal, y después, como siempre, la fiesta típica, ¿no?
0: Para el día martes 22 de septiembre también hay visita del nivel primario a la cabezonía. A las 7 de la noche va a seguir el campeonato, que va a ser futbito masculino y volei femenino, ¿no? De las organizaciones de base. Y a las 9 de la mañana, o 9 de la noche quizás, ¿no? Fiesta típica también en la cabezonía.
1: Nos vamos ya hasta el miércoles 23, donde desde las 4:30 va a haber una gincana popular también en la cabezonía. Y a las 7 de la noche también misa y procesión, y a las 10 también ya la fiesta social.
0: El jueves 24 de septiembre a las 9 de la mañana la misa y procesión, 5 de la tarde va a ser la entrega del voto, y a las 10 de la noche también fiesta social bailable.
1: El viernes 25, el último día ya, a las 4 de la tarde pandilla por las calles, 8 de la noche primer jalapato, y a la medianoche, segundo jalapato. Así que esa es la programación de la fiesta patronal de Rumizapa en honor a la Virgen de las Mercedes.
0: Entonces hay una variadísima programación en cuanto a la fiesta patronal en el distrito de Rumizapa. Y vamos a ver pues también si Milenio, si claro patroneando sí. con Milenio, vamos a estar presentes entonces en uno de los días ahí visitando claro sí. el distrito de Rumizapa. En otras informaciones, también en el ámbito político y electoral regional, el Jurado Nacional de Elecciones determinó que el Consejo Regional de San Martín estará conformado por 16 integrantes a partir del próximo periodo de gestión, conforme a la nueva asignación de escaños aprobada para los comicios del año 2026.
1: De acuerdo con los criterios demográficos y normativos aplicados por el organismo electoral, la provincia de San Martín contará con la mayor representatividad en el plano regional al sumar un total de 4 consejeros para el nuevo periodo del gobierno subnacional.
0: Por su parte, la provincia de Lamas mantendrá su cuota de representatividad dentro del hemiciclo regional, conservando 2 escaños de consejeros para defender los proyectos y demandas de nuestros distritos y comunidades.
1: Esta reestructuración de plazas, ¿no?, por parte del ente electoral redefine a buena cuenta el mapa de representación legislativa en el departamento, pues, ¿no?, marcando las pautas ya sobre los cuales los movimientos y partidos políticos estructuran sus fórmulas, ¿no?, para la contienda electoral.
0: Así es, entonces recordemos que este 4 de octubre se va a realizar pues las elecciones, y este 22 de septiembre Millennium Radio Televisión, como la Escuela de Educación Superior Pedagógico Público de Lamas, estarán realizando el gran debate a la Alcaldía Provincial de Lamas, donde contaremos con 6 candidatos. Y bueno, si tú quieres ser parte de este gran debate con una pregunta, tienes que hacerlo al 942-865-500, indicando tu nombre y desde qué distrito perteneces, y la pregunta, pues, para que pueda ser formulada en este gran debate que se está organizando.
1: Nos vamos hasta también la Amazonía, ¿no? Informaciones de suma relevancia ya para los servicios básicos en general. Aquí en la Amazonía, el gobierno central anunció la reestructuración integral de la empresa Electro Oriente mediante la conformación de un nuevo directorio tras los constantes cuestionamientos y fallas en la generación eléctrica, ¿no?, registrada en este caso de la central en Iquitos.
0: La medida administrativa llega a un momento de fuerte tensión social y demandas ciudadanas debido a las recurrentes deficiencias en el suministro de energía en la región Loreto, situación que llevó al Ejecutivo a disponer un recambio en la alta dirección de la empresa estatal prestadora de servicios.
1: Esta decisión cobra especial importancia, ¿no?, para nuestra jurisdicción, también dado que Electrooriente evidentemente también tiene bajo su concesión la distribución eléctrica en todo el departamento de San Martín, por lo que las nuevas directrices técnicas y de inversión a buena cuenta podrían repercutir directamente en la calidad ciertamente menguada actualmente del servicio regional.
0: Tanto usuarios residenciales como gremios productivos de San Martín se mantienen pues a la expectativa de que estos cambios en la cúpula corporativa se traduzcan en mejoras operativas reales, mayor estabilidad en el fluido eléctrico y atención oportuna a los reclamos en las provincias bajo su cobertura.
1: Ese fue un anuncio también de los ministros, ¿no?, que daban esa información para este cambio de directores en Electro Oriente, que esperemos, esperemos sea para bien, ya que Electro Oriente brinda un servicio que deja bastante, bastante que desear.
0: Bien, y antes de culminar el informativo de Milenio Noticias, tenemos dos comunicados, ¿no? Los hijos, nietos y demás familiares cumplen con comunicar a la comunidad en general el sensible fallecimiento de quien en vida fue don Víctor Jurgencio Valera Carvajal, acaecido el día martes 15 del presente mes en el Hospital de Salud de Tarapoto. Invitan al velatorio del cuerpo presente en el jirón Hipólito Nanue, sin número, barrio de Quilloachpa, y al traslado de sus restos mortales al cementerio general de nuestra ciudad el día de hoy, miércoles 16 del presente, a partir de las 3 de la tarde, partiendo el cortejo fúnebre desde la Casa de los Deudos. Quedamos muy agradecidos por su acompañamiento, señor Víctor Jurgencio Valera Carvajal. Descanse en paz.
1: La familia Amasifuén y Suiza tiene el agrado de invitar a la misa de honras de quien en vida fue el señor Francisco y Suiza Cachique. Al recordarse un año de su sensible fallecimiento, el acto recordatorio religioso se llevará a cabo el día 26 de septiembre a horas 7 de la noche en la iglesia matriz de Lamas. Después de la misa, sírvase pasar a la casa de los familiares para el luto cacharina, en el jirón San Martín 277, barrio Suchiche. Frente al parque de Suchiche, los familiares quedarán muy agradecidos por su acompañamiento en este acto recordatorio religioso. Señor Francisco y Suiza, descanse en paz.
0: Bien, entonces, siendo la 1:00 p.m, nosotros damos por finalizado el informativo de Millennium Noticias.
1: Nosotros nos reencontramos mañana al mediodía. Hasta entonces.
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20: 1:09.
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22: Hospital 12 de Lamas inicia hoy un paro de 2 días en protesta por las continuas postergaciones de la obra del nuevo hospital. Las autoridades informaron que el área de emergencias mantendrá la atención durante la medida de protesta. El Consejo Regional de San Martín tendrá 16 integrantes a partir del próximo periodo regional, según la nueva distribución de escaños establecidas por el JNE para las elecciones de 2026. La provincia de San Martín contará con 4 consejeros, mientras Lamas conservará 2 representantes. El partido Ahora Nación presentó un proyecto de ley que plantea penas de 4 a 8 años de prisión para quienes operen granjas de bots y trolls durante campañas electorales, además de sanciones agravadas cuando intervengan recursos públicos o funcionarios. La Comisión de Constitución de la Cámara de Diputados evaluará recién el lunes 28 de septiembre el predictamen sobre la delegación de facultades al Ejecutivo, pese a que el reglamento parlamentario establece el viernes 18 como fecha límite para pronunciarse. La presidenta de la República, Keiko Fujimori, recibió ayer en Palacio de Gobierno al expresidente del gobierno español, José María Aznar. Ambos abordaron los vínculos entre Perú y España, además de la promoción de inversiones y el fortalecimiento de las relaciones económicas y comerciales. Y en internacionales, el gobierno de Bolivia podrá disponer el estado de sitio en todo el país, determinadas regiones o áreas específicas mediante una resolución ministerial, como una medida adicional al estado de excepción vigente ante situaciones excepcionales como bloqueos de carreteras, según informó el vocero presidencial.

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En estos momentos que la tristeza, el sinsabor, el desaliento te embarga. En estos momentos que sientes que el mundo se te viene encima por las preocupaciones de tu matrimonio, de tu salud y la pobreza que estás viviendo. Hoy en estos momentos es cuando te estás lamentando en no haber guardado pan para mayo y el no haber sabido valorar a esa persona que tenías a tu lado, o al no haber tenido la precaución de haber cuidado tu cuerpo y tu salud. Pero muchos me dirán: yo cuidé a mi pareja, tenía pan para mayo, me cuidé mi salud, pero aún así estoy jodido. Ahí ya no depende del destino ni de tu suerte. Si usted en este momento sabes que no te mereces todo sufrimiento, es porque hay mano ajena, mano envidiosa, mano que te extendió un día para saludarte, pero hoy te está apuñalando. Quizás usted se niega a entender y a comprender que está siendo víctima de unos trabajos de brujería y de hechicería, unos trabajos mandando a hacer y realizar solamente por venganza. ¿Cuántos de ustedes sienten el cuerpo pesado, cansado? ¿Cuántos de ustedes no pueden mover bien la pierna, los brazos? Te viene una desesperación, una angustia, dolores, malestares de tu cuerpo, no sabes por dónde empezar. Te vas al médico y no sabes explicarle al médico. El médico te da pastillas, inyecciones, sanas un día, dos días, una semana, luego empeoras. Llegas a tu casa, a tu hogar, te cargas porque en tu casa, esa tierra, en tu casa está completamente maldita. Maldita porque ahí han dejado tus vecinos, han dejado un hechizo. No te entiendes con tu esposa, con tu esposo, porque han tirado hueso de perro, hueso de gato, tierra de muerto, un montón de menjujes más. Pues por ética profesional no se los digo. A eso hay pobreza, discusiones, amarguras, resentimientos, odios entre la propia familia. Todos los días nosotros atendemos a hombres y a mujeres que muchas veces siempre se están quejando que mi marido es malo conmigo, que mi mujer es mala conmigo, pero no entienden que echar la culpa al otro no soluciona nada. Felicito a aquel hombre, a aquella mujer que me dice: maestro, tengo problemas y vengo a saber cuál es la solución. Cuando nosotros le decimos cuál es la solución, nos dice: maestro, empecemos a ese cambio, porque quiero vivir mis últimos años de vida, los 10, 15, 20 años que me quede de vida, disfrutar la vida, disfrutar un pan duro, un maduro, disfrutar una gallina, un fuane con mi familia. Si no hay, no disfrutarlo, pero estamos unidos. Como dice, cuando hay grandeza, hay dinero, hay amigos a granel. Pero cuando el mundo es cruel y te viene la desgracia, la mala suerte, hasta la propia familia te da la espalda. Por eso es muy importante saber quién te ama, quién te odia, en quién puedes confiar y de quién debes desconfiar. Porque siempre nos sonríen, porque siempre nos halagan, porque siempre a veces nos tratan bien, pero cuando le damos la espalda, murmuran, hablan de nosotros. Somos un programa que está hecho y dedicado a ese ser humano que dice: Dios mío, yo no merezco la vida que llevo, yo no merezco este sufrimiento, yo merezco una vida mejor, ¿no? Para ese ser humano, porque aquí no hacemos programa para ese hombre vago, ocioso, para esa mujer coqueta y veleta que le gusta estar engañando al hombre. Pues sí, porque hay que hablar con la verdad. Hay mujeres con 3, 4, 5 hijos que no escarmientan, engañan al hombre. Ayer viene un hombre, me dice: maestro, pero tengo 5 hijos con mi mujer. ¿Y por qué ella me trata así? ¿Por qué ella me ha dejado y siempre me deja? Cuando yo arrastré las cartas en el tarot egipcio, le dije: ¿sabes por qué? Porque esa mujer nunca te ha amado, nunca te ha querido. Esa mujer tiene 5 hijos, pero acá la carta me presenta que 3 no son tuyos. El hombre se puso a llorar. ¿Qué va a hacer, maestro? Me dijo. Sí, dice que las verdades duelen,
y después se repuso. Se echó a llorar como un niño. Y entonces le dije: esa mujer no vale. Los dos hijos mayores sí son tus hijos, pero el resto no son tus hijos. Muchas veces las personas vienen por una cosa y a veces en las cartas salen otra cosa. Muchas mujeres vienen: maestro, yo no sé por qué mi marido se comporta mal así. Tiramos las cartas. Aquí ve una persona, tu marido, aquí ve una persona cercana. ¿Tienes alguna sobrina cercana? Sí, por eso. Un hombre de 56 años acostándose con una jovencita de 17 años. Y la jovencita, porque el hombre le compraba celular, el hombre le compraba la ropa. A la mujer no le compraba ni un calzón, disculpe la vulgaridad. Y a esa jovencita le estaba haciendo de todo. ¿Has visto eso? ¿De dónde crees que va a sacar tu sobrina plata para eso? Y encima que es madre soltera. Por eso a veces la gente, cuando uno le dice la verdad, a veces tienen duda. ¿Qué va a hacer? Siempre nos dicen: ¿qué va a hacer, maestro? Pero como dice, el que dice la verdad nunca engaña ni miente. Pero también a veces hay personas que nosotros decimos: sí, lucha por ese hombre, lucha por esa mujer. No permitas que esa mujer se vaya llevando tu hombre, tu marido, el padre de tus hijos. No permites que ese desgraciado, que es tu amigo, tu vecino, tu propio hermano, se vaya llevando a tu mujer con brujería. Por eso hay que cuidar.

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0: Para ese ser humano que vive entristecido. Están en la casa como aquel hombre hermano de Tabalosos, como esta hermana de Sisa, como este hermano de acá de Lamas, como este hermano de acá de Pelejo. Personas que viven juntos, pero parece que están a un kilómetro de distancia, que no pueden compartir un plato de comida, porque todo es discusión, toda es discusión, amargura. Hay hombres, discúlpenme la palabra, en el nombre de ese amor, a veces sabe que su mujer está teniendo intimidad con otro hombre, pero muchas veces dice, ¿qué voy a hacer, maestro, para que no me abandone? Porque ella me ha dicho que se va a ir, si yo lo sigo molestando, se va a ir. Efectivamente pasan estas cosas. Por eso, si tú quieres tener una estabilidad sentimental, quieres que tu hogar reine la paz, la comprensión, hay secretos, hay rituales, secretos y rituales. Pero maestro, ya me han engañado. Claro que te han engañado, porque por 100 soles, 200 soles quiere que te haga un amarre de amor. ¿Cuánta gente habla por las redes sociales, por el TikTok? Por eso, querido amigo, amiga, varón, mujer, hermano, hermana, si tú quieres encontrar un cambio, una transformación en tu vida, si tú quieres cambiar esas sonrisas, esa sonrisa quieres que vuelva a tu vida, esas lágrimas por sonrisa, visítanos. 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Mira, imagínate tú que vuelvas a estar con tu esposa, con tu esposo, con tus hijos en casa. Imagínate tú, nada más. Hoy, imagínate en 3 días cómo te sentirías al ver que tu pareja está volviendo. ¿Ah? Estuviera más contento, más alegre. Un pan duro lo compartirían. Pero imagínate, ¿de qué vale que tengas en tu bolsillo 3.000, 5.000, 10.000 soles cuando estás pensando, ¿con quién se acostará mi mujer? ¿Mi marido con quién estará? A veces tu marido te deja de hambre a ti y a tus hijos, y lo poco de plata que tiene se lo va a dar de tragar a esa otra, manteniendo 2, 3 hijos que no son de ellos. ¿Me entiendes? Vamos a una pausa y luego viene el hermano Jesús García para hablar de esos hombres sinvergüenzas que dejan de hambre a sus hijos para mantener entenados.
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1: Efectivamente, amables oyentes que nos escuchan todos los días a través de esta secuencia radial. Es lamentable, pero es la verdad. Casos y sucesos de la vida, pero casos de la vida real. Como estaba comentando hace un momento mi hermano Marco Aurelio. Amigos y amigas, en este mundo hay que prevenirnos. Hay que prevenir antes de lamentar nuestra desgracia, nuestra mala suerte. Como dice Marco Aurelio, la mala suerte no existe, te lo hacen. Para que vivas completamente aferrado a esas lágrimas, a esas tristezas, a esos dolores. 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Nosotros todos los días nos alegra y también nos pone un poco melancólicos al ver que llegan de distintos lugares. Nos vienen del cono sur del Alto Huallaga, desde Uchiza. Nos llegan desde Tocache, de un sitio que se llama Santa Rosa de Michoy, Pisana, Pólvoras. Nos llegan de Campanías. Oiga, nos vienen y nos traen no solamente sus palabras, sino que nos traen sus lágrimas. Es por eso que Marco Aurelio habla las cosas reales de la vida. Casos y sucesos que todos los días tanto nos llegan en desacuerdos amorosos que pasan en distintos hogares. Tal vez en estos momentos tú estás viviendo feliz. Pero nunca te rías del prójimo, ni del vecino, ni del amigo, ni de la amiga. Porque no, lo que no pasa en 10, en 20 años, te lo puede pasar en un momento. Y una vez que te pasa en un momento, te viene la duda, la desconfianza, la amargura. Que a veces que cualquier chisme lo puedes hacer realidad. Y comienza los reclamos, las discusiones, los pleitos. El hogar que parecía una iglesia, todo tranquilo, todo era paz. Hoy en día se ha vuelto en un campo de lucha, de guerra, de batalla. Como dice, ¿qué haces viviendo juntos? Pero muchas veces es como si estuvieran viviendo a una distancia de un kilómetro cerca de la pareja. ¿Por qué? Porque les envenenaron el corazón. Les envenenaron, les cegaron el pensamiento. Por eso que hoy en día, ¿cuántos hijos sufren? ¿Cuántas hijas van por caminos equivocados? Hijos que se dedican al alcohol, al sexualismo, a la droga. Y es lamentable poderlo recuperar a estas personas. Es lamentable ver a unas hijas que hoy en día paran, muchas veces buscando las mismas cosas o a algo peor. Muchas veces te enteras que tu hija, ya lo han visto, oiga, trabajando en un cabaret, que lo han visto trabajando en una casa de citas de hombres. Pero así es el destino cuando te programan tu vida. Tú eres dueña y dueño de tu vida, tú eres arquitecto de tu propio destino. 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Ahí miraremos a través del maíz, a través de la coca, a través de la cartomancia española o a través del tarot egipcio. Recuerda que nosotros realizamos trabajos de unión de pareja, trabajos de amarres eternos. Trabajamos nosotros curando a personas que estén completamente veladas, enterradas, que estén programados a vivir una vida de desgracia en su propia salud. La ciencia, que está muy avanzada, cura de todo a través de los análisis, a través de las ecografías, tomografías, a través del esputo, a través del orín, a través de la sangre. Oiga, te miran tu enfermedad y te dan tus buenos remedios. Pero es triste, es lamentable mirar a mucha gente que me dicen: señor Jesús García, mire lo que he traído, este papel. Me han dicho que tengo esta cosa. Pero ya me he curado. Mi casa parece una botica porque tengo medicamentos y sufro más de 2 años que vengo padeciendo, sufriendo, señor. Y mi cuerpo se siente igual. Mi esposa igual. Mis hijos también están iguales. Todo es una desgracia. No tengo paz espiritual. No puedo dormir. Es la mucha preocupación. ¿Cuánta gente se han vuelto muchas veces enfermos? Visitan a los neurólogos porque muchas veces ya tienen una comezón en el cuerpo, ya tienen una ardencia, ya tienen unas desfiguraciones, manchas por dentro del cuerpo, del pensamiento, de igual manera que no se pueden estar tranquilos. Recuerden que Dios ha puesto la noche para el descanso del hombre y el día lo ha puesto para el trabajo, pero hay gente que trabaja de día y en la noche no puede ni por el cansancio dormir tranquilo las 8 o 9 horas. Con el tiempo ya estas personas, oiga, están prácticamente hablando por sí solos. Peor cuando no llega la hija, no llega el hijo, son 1, 2 de la mañana, ¿dónde están? Muchas veces los hijos no estiman al padre. Se ríen muchas veces y dicen: mi padre, mi madre me controla. Porque ellos no comprenden que la vida ahora es más liberal. De repente ellos ya están viejos y de repente no han pasado lo que yo estoy disfrutando hoy en día. Y cuando llegan las hijas ya, están en las academias, están en los institutos, en la universidad. cursando 3, 4, 5 siglos y resultan buchizapas, resultan completamente cargando un hijo de en su bajo vientre, señores. ¿Y eso por qué? Porque siempre desea decir, cuando un padre da un consejo a un hijo, una madre lo aconseja y los hijos, las hijas son muchas veces desordenadas. Es como la palabra que dice de la palabra de Dios. Honren a su padre y a su madre. Recuerden que la paga del pecado es la muerte de todo problema. Entonces, hermanos, nuestros hijos ya les programan para ser deshonrosos al padre. Y en una de estas palabras que hablo, en una de estas orientaciones, que nosotros somos consejeros sociales, traten de venir. No somos psicólogos, no somos parapsicólogos, no. Nosotros, por la trayectoria de nuestra vida, hombres mayores de edad, que contamos con más de 40 años en este trabajo milenario, lo que es el chamanismo, el curanderismo, los estudios de la parapsicología moderna, estamos al servicio de todos los que nos escuchan en esta radio. En estos precisos momentos voy a hacer una pausa. Vamos a poner las hierbas orientales, queridos amigos oyentes. Adelante, controles.
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1: En Lamas, estudiantes de cuarto año de secundaria de la institución educativa 0800 de El Guaycu participaron en una capacitación sobre consumo de drogas y adicción, desarrollada con participación de la Policía Nacional y orientada a prevenir conductas de riesgo. Rumizapa presentó la programación de su fiesta patronal en honor a la Virgen de las Mercedes, que se desarrollará del 18 al 25 de septiembre con actividades religiosas, culturales, deportivas y sociales, además de presentaciones musicales y la inauguración de obras. El senador de Juntos por el Perú, Humberto Morales, cuestionó la continuidad de Julio Velarde al frente del Banco Central de Reserva y planteó revisar sus credenciales académicas, posibles vínculos empresariales y eventuales conflictos de interés durante el debate parlamentario. El gobierno anunció una reestructuración de Electrooriente mediante un nuevo directorio en medio de cuestionamientos por problemas de generación eléctrica en Iquitos. La empresa también opera en San Martín, por lo que la medida podría tener impacto en el servicio eléctrico regional. El ministro de Trabajo, Juan Sheput, expresó su expectativa de que no prospere el paro anunciado por trabajadores de salud para el 23 de septiembre y pidió a los dirigentes ser razonables ante la reciente designación de Zulema Tomás como presidenta de la institución. Y en internacionales, el sindicato estatal ATE de Argentina solicitó al gobierno información sobre la existencia de evaluaciones médicas que determinen la aptitud del presidente Javier Milei para ejercer el cargo, incluyendo posibles exámenes, certificados o protocolos y sus respectivos resultados.
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Damas y caballeros, muy buenas tardes, bienvenidos y bienvenidas al programa Tropigozando la tarde que corresponde hoy. Hoy miércoles 16 de septiembre del año 2026, año la esperanza, el fortalecimiento de la democracia. ¿Qué tal, amigos? Un gusto, un gustazo tremendo estar con todos ustedes en este día maravilloso de miércoles, mitad de semana, corazón de la semana. Y el saludo repetido para todos los amigos de campo y la ciudad, a lo largo y ancho de la Amazonía peruana, el país y el mundo. Y el saludo repetido también para los... Para todos los caballeros con fuerte petón de manos, a las damas, a las damitas, dándoles un besito, un besote en la parte que más les encanta, una miradita, una sonrisita, una guiadita, como regalarles un caramelito. Frente a la magia del micrófono y sala de cómputo, tu amigo, tu chuchera, tu broe, tu causa, el chuchoncito, pintoncito de la radio, el cariñosito del amor, estilo original. El estilo no se copia ni se vende. 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Dos de la tarde, veinte minutos, un sol brillante, preponderante y radiante. Aunque con unos pequeños nubarrositos en el cielo lameño y una temperatura de 27 grados Celsius como sombra. 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Bueno, bendición del cielo para los hombres del campo, gente campesina que labra la tierra.

0: 2 de la tarde, 29 minutos, no, 29 minutos, canción que llega hasta el fondo del alma. Hermosos temas de recuerdo para bailar, para gozar, para divertirse a través de los 106.9. 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Salud también para los hombres del campo, como para las amas de casa, la reinita del hogar, las engreídas. Para nuestros amigos del volante, los amigos choferes, los estudiantes, los maestros. También para nuestros amigos comerciantes, mayoristas, minoristas, ambulantes, para los amigos de la Policía Nacional. Nuestros cibernautas amigos que nos siguen o copian a través de la página web www.milenio.rtv.com.be. Y también nuestro saludito para los hermanos reclusos presos. A los amigos carpinteros, los albañiles, los constructores, los mecánicos, los pintores, los vigilantes, los panaderos. También nuestros amigos motocarristas. Nuestros amigos y guapas y hermosas secretarias de la bancada públicas y privadas. Y las guapas y hermosas mujeres en los diferentes nosocomios de la región San Martín y el país. 2 de la tarde, 30 minutos. Saluditos en la bella ciudad de Lamas, por las diferentes calles y arterias, en los bares, en los restaurantes, en la tienda comercial desapostada de nuestros amigos. Por el barrio Zaragoza, Suchichi. Un saludo especial y cordial para nuestro gran amigo, primo del alma, Antolín Guevara, Córdoba, distinguido personaje del distrito y la provincia de Lamas, comprometido con el progreso y el desarrollo de nuestra tierra, impulsando el deporte en todas sus disciplinas, especialmente en el fútbol, uniendo vínculos de amistad entre pueblos hermanos y preocupado en el mejoramiento de la vía de comunicación hacia los diferentes pueblos de la provincia de Lamas. Saludo también por el barrio Munichis, Calvario Quillueva, 25 de septiembre y 21 de noviembre. También nuestros amigos de la comunidad nativa quechua, un saludo para mi amigo Isidro Sangama y su granja avícola Gallo Gorro. 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Y en el interior del Mercado Central Ciudad de Lama también nuestros amigos de Cecilia Ligi, Carla Batuti, gerencia general de don Roldán Río Ramírez y señora Liselán René Costa. 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Y la cumbre más alta del barrio. Estamos en la parte más alta, el tercer piso. Un saludito para mi amigo Daime Villacorta Ramírez Popular Jumbo y su sastrilla el Jumbo, ubicado en la primera cuadra de Girón Lozano Montilla. 2 de la tarde, 33 minutos, 2:33.
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2:45 minutos, Chapulín el Dulce. Julio Enrique Simeonger es un traje. Julio Enrique Simón, el Chapulín el Dulce. Nuestro saludo para todos los amigos, para todos los oyentes que nos comparten nuestra sintonía en esta tarde maravillosa, una tarde soleadita. Con unos pequeños nubarroncitos en el cielo de la mañana. Saludos para todos los amigos que celebran un añito más de feliz existencia. Les deseamos muchas felicidades y que la divina se doble con bendiciones y muchos años más. También por el Valle del Cisa, provincia de Dorado, San José de Cisa, Valle de Cañarache, Barranquita y Umbatos. Ahí los amigos del Bajo Vallada, Vallada Central, Alto Vallada. Y otros amigos de Tabaloso, Pinto Recocha, Naupa, Machto, Bellavista. Un saludito para mi amigo Eustimio Hoyos y señora. Como también nuestros amigos de la comunidad nativa del Naranjal. Un saludo para don Alberto Cachique, señora. También San Miguel de Río Mayo, Macera, San Antonio, Churuyaco, Churuzapa, La Marginal, Cacatachi, Rumizapa, Morales, Tarapoto, La Banda de Chircaya. Nuestros amigos de Cuyumbuque, Pampermosa, Zapatero, la familia, los paisanos, los amigos, y en especial saludo para mi querido hijo James Sánchez García, su señora, su jovencito, también para mi querida hermana Belis Sánchez Corro, su esposo, para mis sobrinos, y también para el ingeniero Franco Isidal Gorriati, laborando y trabajando en bien de la comuna zapaterina. 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

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Ellos están ubicados en la primera cuadra del Jirón Junín, Ciudad de Lamas. 2 de la tarde, 49 minutos, 2:49 minutos.

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1: 2:59 PM.
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3: Hospital 12 de Lamas inicia hoy un paro de 2 días en protesta por las continuas postergaciones de la obra del nuevo hospital. Las autoridades informaron que el área de emergencias mantendrá la atención durante la medida de protesta. El Consejo Regional de San Martín tendrá 16 integrantes a partir del próximo periodo regional, según la nueva distribución de escaños establecidas por el JNE para las elecciones de 2026. La provincia de San Martín contará con 4 consejeros, mientras Lamas conservará 2 representantes. El partido Ahora Nación presentó un proyecto de ley que plantea penas de 4 a 8 años de prisión para quienes operen granjas de bots y trolls durante campañas electorales, además de sanciones agravadas cuando intervengan recursos públicos o funcionarios. La Comisión de Constitución de la Cámara de Diputados evaluará recién el lunes 28 de septiembre el predictamen sobre la delegación de facultades al Ejecutivo, pese a que el reglamento parlamentario establece el viernes 18 como fecha límite para pronunciarse. La presidenta de la República, Keiko Fujimori, recibió ayer en Palacio de Gobierno al expresidente del gobierno español, José María Aznar. Ambos abordaron los vínculos entre Perú y España, además de la promoción de inversiones y el fortalecimiento de las relaciones económicas y comerciales. Y en internacionales, el gobierno de Bolivia podrá disponer el estado de sitio en todo el país, determinadas regiones o áreas específicas mediante una resolución ministerial, como una medida adicional al estado de excepción vigente ante situaciones excepcionales como bloqueos de carreteras, según informó el vocero presidencial.
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0: Atentos a la hora. La hora es importante. 3 de la tarde, 15 minutos. 3 de la tarde, 15 minutos. En el programa Tropigo Santo la tarde. Estilo diferente, la combinación perfecta. 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El estilo no se copia ni se vende. 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Me puedo robar las ideas, pero el talento jamás ni te miro ni te copio. Frío con estilo propio. Reiteramos un saludo para todos los caballeros con fuerte apretón de manos, a las damas, a las damitas, dándoles un besito, un besote en la parte que más les encanta. Una miradita, una sonrisita, una guiadita, como regalarles un caramelito. 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En la tarde, 18 minutos, 3:18 minutos.
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3:25 minutos, 3:25 minutos. Reiterado saludo para los hombres del campo, gente campesina que labra la tierra y en su parcela, en su lugar, rechamba la grande trabajando para comer el pan de calle. Conocemos la vida del campo, la vida del campesino. El hombre nació para trabajar como el ave para volar. El trabajo dignifica al hombre. Muchos lo queremos, no lo podemos, y muchos lo podemos, no lo queremos. Por eso decimos que el trabajo es una virtud, el trabajo dignifica al hombre. Saludito también para nuestras amas de casa, la reyita del hogar, las sangreías. La luna todavía descansando plácidamente, abrazaditos, apachurraditos, apretaditos, sudaditas. Que algunos con lo que hacer es hogareños. Algunos ya disfrutando su rico lunch, su rico calientito, ese café, rupa, rupa, ese cafecito, ñuc, rebalsadito, acompañado de su rico pancito. Como también para los amigos estudiantes, los maestros, algunos inculcando y derramando sus sabios conocimientos. También para los amigos comerciantes, mayoristas, minoristas, ambulantes, para los amigos de la Policía Nacional. Los cibernautas, amigos que nos siguen, nos copian a través de la página web www.milenioartv.com.pe. Y también para los hermanos reclusos presos por cosas y casos del destino, recluidos en los diferentes centros penitenciarios de la región San Martín y el país por cosas y casos del destino. Nuestro saludito en el penal de Pampa de San Anguillo por la banda de Chilcayo. Algunos purgando condena por uno y otros motivos, son cosas y casos de la vida. El hospital y la cárcel nadie se puede admirar, porque el hombre más honrado puede llegar a sus lugares, como también por el sector Partido Alto, Tarapoto, Perú. También en el penal de Santo Toribio de Mogrovejo, nuestros hermanos reclusos presos, purgando condena por uno y otros motivos, son cosas y casos de la vida. Saludos también para los amigos carpinteros, los albañiles, los constructores, los mecánicos, los pintores, los barberos, los peluqueros. También nuestros amigos panaderos, nuestros amigos motocarristas, nuestras guapas y hermosas secretarias de la bancada públicas y privadas, ingratas pero encantadoras, y las guapas y hermosas enfermeras, en los diferentes nosocomios de la región San Martín, el país. Y la bella ciudad de Lamas por el barrio Zaragoza, un saludito para el maestro Walter Río Ruiz, ya recuperando su salud. También para el profesor Reyes Valera. También para nuestros amigos del barrio Suchichi, un saludito para el tío Lucho Vargas Rojas y esposa. Como también para nuestro gran amigo primo del alma, Antolín Guerrero Córdoba. Distinguido personaje del distrito y la provincia de Lamas, comprometido con el progreso y desarrollo de nuestra tierra, impulsando el deporte en todas sus disciplinas, especialmente el fútbol, poniendo vínculos de amistad entre pueblos, hermanos, y preocupado en el mejoramiento de la vía de comunicación hacia los diferentes pueblos de la provincia de Lamas. Me solicito por el barrio Munichi, Suchichi, Calvario Quilloy, 25 de septiembre, 21 de noviembre. También la sentimiento humano reverendo padre Jesús Salazar Urra, en el barrio Ancuayo y en la primera cuadra Girón Lozano Montilla. Nuestro amigo Daime Villacorta Ramírez bailando con pie de contento, moviendo la cintura, moviendo el hombro, moviendo la cabeza. 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
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Tres de la tarde, 30 minutos.

3 de la tarde, 33 minutos. 3 de la tarde, 33 minutos. Un saludito especial y cordial en la cálida ciudad de Iquitos. Para mi querida hija Ellen Sánchez García. Para su jovencito, ahí está nuestro nieto Luis Andrés Alvarado Sánchez, joven universitario en la rama de economista. Un saludo especial y cordial para toda la familia. Como también la capital de la República, los paisanos, los compatriotas. En diferentes sitios del mundo, porque donde late un corazón peruano está la patria, los más recónditos en los últimos rincones de nuestra querida patria que se llama Perú. Nuestro saludo también para los amigos que leo, ahí están de plácemería maravilloso. Miércoles, mitad de semana, corazón de la semana, celebrando grandes acontecimientos. Algunos, un añito más de feliz existencia, le deseamos muchas felicidades. Y que el divino se doble con las bendiciones y muchos años más, muchísimas. Nos imaginamos a algunos reunidos en el entorno familiar, en el seno familiar, disfrutando de unas cuantas. No para menos para celebrar y festejar un añito más de feliz existencia, por si acaso, muchachos. Mi garganta no es de lata, tampoco de madera, ni chulo de carpinteros, es de carne y hueso. Ustedes saben, el que toca y canta le seca la garganta y los dedos también, ¿eh? Saludos también por Pamacho, Bellavista. No puede faltar el saludo especial y cordial para mi amigo Eximio Hoyos y señora. Como también para nuestro amigo Nelson Sajamí Salas y señora y su nietita Lucerito. También los amigos de Pinturreco, Chanao, San Miguel de Río Mayo. También la comunidad nativa del Naranjal. Un saludito para don Alberto Cachique y señora. También nuestros amigos de Rumizapa, Rusia, Cacatachi Morales, la familia, Arcelí Flores Sánchez, Ruiter Falcón Cabrera, Remijo Falcón Flores, los muchachitos. También por Tarapoto, Cibar, La Palmera, la banda de Circayo, por los diferentes asentamientos humanos. Sector Las Palmas, Juan Guerra, nuestros amigos de La Marginal. En Cuyambuco y la cuenca de Chile Bajo Mayo. Un saludito especial y cordial para mi amigo Fernando Ríos Sánchez y Ítalo Ríos y Poza. Los amigos de Estero Río Mayo, Wimbamuyuna, Santana, Pucacaca, Río Mayo. Los amigos de Pampermosa. Un saludito para mi amigo Ulises Sandoval y Poza y su bodega Los Tres Hermanitos, ubicado frente a la carretera que conduce al Valle del Sisa. También los amigos, la familia, los paisanos por Zapatero. Y reiterado saludo para mi querido hijo James Sánchez García, para su señora, su jovencito. También para mi querida hermana Luis Sánchez Corva, su esposo Arilo Flores Ramírez, mis sobrinos Josué, Tito, César Humberto, Carlos Enrique. Y también para el ingeniero Franco Hidalgo Ríos. Un saludito para su señora esposa. También para su querido papá Don Demóstenes Hidalgo Ríos, la señora Artemisa Riati. Y también para la tía Elmirita Mori Córdoba. Ya nos imaginamos disfrutando su rico cafecito calientito por el barrio Olaya y también por el barrio Zapaterío, la familia Sánchez Yume, también por el caserío de Polopón, la familia Buitre. Un saludo para todos los amigos, para la familia Ramírez Vela. Un saludo para Orlando, Roan, Miguel, loco matrimonio también, ¿eh? También para María Mercy Ramírez Vela y esposo Astolfo Chumbe Sánchez, y para el tío Juan José Ramírez Córdoba y esposa, también para mi promoción de estudios, ¿eh? Anita Inga Córdoba, más conocido como los Pacharacos. 3:37 minutos. Empújala al carrito de la comadre, dice la canción.

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42 minutos, 3, 42 minutos, un amor mañoso le toca a mi corazón. Bueno, a ver, papas, papito lindo, no le mires mucho a la vecina.

3:43 minutos, 3 de la tarde, 43 minutos, tropiezando. 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De la tarde, 46 minutos. 3:46 minutos.

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1: 3 de la tarde, 59 minutos.
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3: En Lamas, estudiantes de cuarto año de secundaria de la institución educativa 0800 de El Guaycu participaron en una capacitación sobre consumo de drogas y adicción, desarrollada con participación de la Policía Nacional y orientada a prevenir conductas de riesgo. Rumizapa presentó la programación de su fiesta patronal en honor a la Virgen de las Mercedes, que se desarrollará del 18 al 25 de septiembre con actividades religiosas, culturales, deportivas y sociales, además de presentaciones musicales y la inauguración de obras. El senador de Juntos por el Perú, Humberto Morales, cuestionó la continuidad de Julio Velarde al frente del Banco Central de Reserva y planteó revisar sus credenciales académicas, posibles vínculos empresariales y eventuales conflictos de interés durante el debate parlamentario. El gobierno anunció una reestructuración de Electro Oriente mediante un nuevo directorio en medio de cuestionamientos por problemas de generación eléctrica en Iquitos. La empresa también opera en San Martín, por lo que la medida podría tener impacto en el servicio eléctrico regional. El ministro de Trabajo, Juan Sheput, expresó su expectativa de que no prospere el paro anunciado por trabajadores de salud para el 23 de septiembre y pidió a los dirigentes ser razonables ante la reciente designación de Zulema Tomás como presidenta de la institución. Y en internacionales, el sindicato estatal ATE de Argentina solicitó al gobierno información sobre la existencia de evaluaciones médicas que determinen la aptitud del presidente Javier Milei para ejercer el cargo, incluyendo posibles exámenes, certificados o protocolos y sus respectivos resultados.
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0: La familia Masifuén y Suiza tienen el agrado de invitar a la misa de honras de quien en vida fue Francisco y Suiza Cachique, a recordarse un año de su sensible fallecimiento. El acto se llevará a cabo. El acto recordatorio religioso se llevará a cabo el día 26 de septiembre a partir de las 7 de la noche en la iglesia matriz de nuestra ciudad. Y después de la misa sírvase pasar el Jirón San Martín, 277 barrio Suchichi, frente al parque Suchichi. Los familiares quedarán eternamente agradecidos por su acompañamiento en este momento, en este acto recordatorio religioso. Señor Francisco y Suiza, descansen en la paz del Señor.
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4 de la tarde, 16 minutos, 4, 16 minutos en el programa Tropicosando la Tarde, que llega a todos ustedes gracias al gentil auspicio de Foto Estudio Maduro con revelados a colores, solo 24 horas, Foto Tamayo Garre, pasaporte y una ampliación, reproducción de 20 rollos y pieles, toda la marca, USB, memoria, marco para diplomas, servicio de fotocopiados. 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Ubicados en la primera cuadra del Girón Unín, Ciudad de Lamas. 4 de la tarde, 19 minutos. 4:19 minutos.

0: 4:22, pequeño solcito en la tricentenaria Lamas. Tenemos una temperatura de 26 grados Celsius bajo sombra. Saludos para todos los amigos, para todos los oyentes. Para nuestros amigos que el día de hoy están de placemedia maravilloso celebrando grandes acontecimientos. Y para nuestros amigos en la bella ciudad de Lamas, reiterado saludo para ellos. 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Y también por el barrio Ancuayo, saludito en la primera cuadra de Girón Lozano Montilla, para nuestro amigo Daime Villacorra Ramírez, popular Jumbo, y su Satriel Jumbo. 4:24, 4 de la tarde, 24 minutos. El sonido verde desde la capital de la región San Martín, Moibamba, Perú, nos trae este hermoso tema. El ojetazo, tremendo árbol de ojé, que hasta los chapchicos, los yuyachaques lo quieren comer, lo quieren tomar, lo quieren coger. Pero dice la canción, el ojetazo, tremendo ojetazo.
1: 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El tema, el ojetazo. ¿Cuál es la alusión? ¿A qué se alude?
2: Es parte de nuestra vivencia que todos los selváticos lo damos un sentido picaresco, ¿no? Bueno, el ojé es un árbol grande que tiene una resina para las personas que tienen algunas enfermedades, como tienen lombrices, ¿no? Bueno, decir ojé, ojetazo, ya tiene un sentido ya, pues, como te digo, picaresco, que nosotros como selváticos ya lo entendemos, ¿sí? Decir este oje también se refiere, pues, al pompis. Ahí está el sentido picaresco.

33 minutos, 4 de la tarde, 33 minutos, allá de Burrito Mañoso. Un solito especial y correr por el barrio Suchichi. Para nuestro amigo Antolín Guerrero Corva, primo del alma, distinguido personaje del distrito y la provincia de Lamas, comprometido con el progreso y desarrollo de nuestra tierra, impulsando el deporte en dos sus disciplinas, especialmente el fútbol, uniendo vínculos de amistad entre pueblos hermanos y preocupado en el mejoramiento de la vía de comunicación hacia los diferentes pueblos de la provincia de Lamas. Saludo también por Pamasto, Bellavista, y reiterado saludo para un Eutimio Hoyos y familia, como también por el Naranjal, para un Alberto Cachique, de Pinto Recó, Chanao, Tabalosos, San Miguel de Río Mayo, Maceda, San Antonio de Río Mayo, La Flor de Río Mayo, Solo de Río Mayo también, los amigos de Churuyaco, Churuzapa, La Marginal, nuestros amigos de Acatachi, Rumizapa, Rusia, Alevich, Taraputo, Lavandes, Chilcayo, Cuyumbuque, Pampermosa, saludos para Ulises Sandoval, y Epusa y su bodega, los tres hermanitos, como también por Zapatero, la familia, los paisanos. Y en especial, y reiteramos saludos para mi querido hijo James Sánchez García, para su señora, su jovencito. También para mi querida hermana Belén Sánchez Córdoba, su esposo, a mis sobrinos, y para el ingeniero Franco Isidal Gurriati, laborando y trabajando en bien de la comuna zapaterina. 4:35, 4 de la tarde, 35 minutos. Ahí, ¿cómo avanza el tiempo? El tiempo no se detiene. El tiempo es el peor enemigo de rayos. Vamos rumbo hasta las 5 de la tarde, bailando y gozando en esta tarde maravillosa, en miércoles. Para todos los sufridos, los tigres de Tarapoto, desde la banda de Chilcayo, los hermanos los tigres de Tarapoto, García Viena,

39 minutos, saludo para todos los amigos, para todos los oyentes quienes comparten nuestra sintonía por diferentes sitios de la provincia de Lama, sus distritos, sus caseríos, sus comunidades, como también la región San Martín, el país y el mundo. Nuestros amigos que nos siguen nos copian a través de la página web www.millenniumrtv.com.pe. Pero también nuestros amigos que celebran un añito más de feliz existencia, lo deseamos muchas felicidades y que el divino Señor le colme bendiciones y muchos años más. 4:50 minutos, 4:50 minutos, ¿eh? Ya nos vamos con la esperanza de volver el día de mañana, siempre y cuando papá Dios, papacito Dios nos preste salud y vida, a nombre de nuestros amigos, a nombre de nuestros auspiciadores, a nombre mío, tu amigo y servidor, el chuchoncito pintoncito de la radio, Osvaldo Sánchez Córdoba. Le dice permisito, bellísimas tardes, cuídense, trabajen, sin envían ni rencores, tampoco maleteos. Hasta mañana.

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1: 4 de la tarde, 59 minutos.
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3: Hospital 12 de Lamas inicia hoy un paro de 2 días en protesta por las continuas postergaciones de la obra del nuevo hospital. Las autoridades informaron que el área de emergencias mantendrá la atención durante la medida de protesta. El Consejo Regional de San Martín tendrá 16 integrantes a partir del próximo periodo regional, según la nueva distribución de escaños establecidas por el JNE para las elecciones de 2026. La provincia de San Martín contará con 4 consejeros, mientras Lamas conservará 2 representantes. El partido Ahora Nación presentó un proyecto de ley que plantea penas de 4 a 8 años de prisión para quienes operen granjas de bots y trolls durante campañas electorales, además de sanciones agravadas cuando intervengan recursos públicos o funcionarios. La Comisión de Constitución de la Cámara de Diputados evaluará recién el lunes 28 de septiembre el predictamen sobre la delegación de facultades al Ejecutivo, pese a que el reglamento parlamentario establece el viernes 18 como fecha límite para pronunciarse. La presidenta de la República, Keiko Fujimori, recibió ayer en Palacio de Gobierno al expresidente del gobierno español, José María Aznar. Ambos abordaron los vínculos entre Perú y España, además de la promoción de inversiones y el fortalecimiento de las relaciones económicas y comerciales. Y en internacionales, el gobierno de Bolivia podrá disponer el estado de sitio en todo el país, determinadas regiones o áreas específicas mediante una resolución ministerial, como una medida adicional al estado de excepción vigente ante situaciones excepcionales como bloqueos de carreteras, según informó el vocero presidencial.
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La música típica, la música regional. Los Alegres de Agua Blanca. Para la gente de Bello Horizonte, con mucho cariño,

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1: En Lamas, estudiantes de cuarto año de secundaria de la institución educativa 0800 de El Guaycu participaron en una capacitación sobre consumo de drogas y adicción, desarrollada con participación de la Policía Nacional y orientada a prevenir conductas de riesgo. Rumizapa presentó la programación de su fiesta patronal en honor a la Virgen de las Mercedes, que se desarrollará del 18 al 25 de septiembre con actividades religiosas, culturales, deportivas y sociales, además de presentaciones musicales y la inauguración de obras. El senador de Juntos por el Perú, Humberto Morales, cuestionó la continuidad de Julio Velarde al frente del Banco Central de Reserva y planteó revisar sus credenciales académicas, posibles vínculos empresariales y eventuales conflictos de interés durante el debate parlamentario. El gobierno anunció una reestructuración de Electrooriente mediante un nuevo directorio en medio de cuestionamientos por problemas de generación eléctrica en Iquitos. La empresa también opera en San Martín, por lo que la medida podría tener impacto en el servicio eléctrico regional. El ministro de Trabajo, Juan Sheput, expresó su expectativa de que no prospere el paro anunciado por trabajadores de salud para el 23 de septiembre y pidió a los dirigentes ser razonables ante la reciente designación de Zulema Tomás como presidenta de la institución. Y en internacionales, el sindicato estatal ATE de Argentina solicitó al gobierno información sobre la existencia de evaluaciones médicas que determinen la aptitud del presidente Javier Milei para ejercer el cargo, incluyendo posibles exámenes, certificados o protocolos y sus respectivos resultados.
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1: Amigos, bienvenidos a su programa Encuentro con lo Desconocido. Hoy descubrirá usted todo lo que está pasando en su vida. ¿Sí? ¿Por qué vives atemorizado? ¿Por qué hoy energéticamente estás muy mal? ¿Por qué vives estresado? ¿Estresado porque te falta el dinero? Estresado porque hay problemas con tu pareja. Estresado porque no tienes empleo y buscas trabajo por un lado y otro lado, pero ves que todas las puertas se te cierran. Buscas al mejor amigo, pero ya no quiere ni siquiera contestar la llamada telefónica. Buscas a tu familiar a quien ayudaste para que te preste un dinero que te hace falta para pagar a lo mejor la luz de tu casa, que ya cortaron la energía. Usted hoy se siente tan mal y te preguntas y dices, ¿por qué tengo tanta mala suerte? Amigos míos, ustedes ven cómo otros progresan, cómo otros ganan. Y dices, ¿por qué yo no puedo ganar absolutamente nada si trabajo tanto? Energías negativas, la envidia enfermiza de la gente, sí. Miradas que también te lastiman. Sí, amigos, hoy vemos tantas cosas monstruosas, escuchamos tantas cosas terribles. Hoy sí, muy cierto es que los avances de la tecnología nos han ayudado muchísimo, pero también van destruyendo conciencias. Muchos han perdido el respeto, los valores. ¿Usted cómo se siente el día de hoy? ¿Cómo se encuentra usted en esta mañana? ¿Descansaste bien? ¿Descansaste 3-4 horas? ¿No dormiste bien? Pensando y pensando, ¿qué puedes hacer? Y no hay una respuesta. ¿Qué puedes hacer? Solo te vienen pensamientos negativos. Solo vives pensando en el fracaso. Y así te has mentalizado. Ese pensamiento negativo se ha grabado allí en tu mente y cada vez te martirizas más. Y te repite que eres un fracasado, que eres un mediocre, que eres un donadie, que así es tu suerte, que así es tu destino. Es lo que da vuelta día tras día en tu mente, tus pensamientos. Y así han ido pasando los años. Pues quiero decirte que no es así. Todo depende de que hoy usted tome la decisión de darle un cambio. Y este cambio empieza eliminando todas las influencias negativas que se ha recibido a lo largo de la vida. Un desamor, alguien que hoy a lo mejor te desea que te vaya mal, lo peor para usted. Alguien que pues le intentaste ayudar pero que no lo lograste y que hoy te maldicen porque según ellos no le ayudaste. O en el caso de cuántas personas que hoy tienen hasta problemas con la justicia porque han sido denunciados. Todo esto va a terminar si usted se hace una limpia. Si usted está enfermo, está delicado y no hay cuándo te cures, todo eso tiene una solución. Cuando usted descubre en la lectura astral lo que realmente viene aconteciendo, lo que realmente, verdaderamente está pasando en tu vida. Pero para eso es necesario comunicarse primero. 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Amigos que están padeciendo con ese terrible dolor, no te curas. Te has hecho ver por todas partes, has ido incluso a especialistas, pero sigues de mal en peor. Y eso tienes que hacerte ver urgentemente. Si tomas la decisión de consultar conmigo, con mi padre, con mi hermano, pues usted va a descubrir lo que realmente está ocurriendo. Lo que realmente está aconteciendo, ¿sí? Para que sepas cuál es la salida, para que sepas cuál es el camino a tu recuperación total. Porque así enfermo, no trabajas bien, no vives concentrándote en tus actividades, en tus proyectos, en las metas que quieres alcanzar. Si no estás pensando hasta en la muerte, porque te preocupa tanto que hayas visto a uno y otro especialista y sigas con esa enfermedad y sigas con esa complicación, con ese dolor, con esa molestia. Eso quiere decir muchas cosas. Eso quiere decir de que usted, pues, puede ser víctima de un daño. Porque si ya has tomado una y otra cosa, porque si ya has intentado seguir uno y otro tratamiento y sigues empeorando en lugar de mejorarte, tenemos que visualizar en las cartas para descubrir qué es lo que realmente está aconteciendo y el por qué no puedes restablecer tu salud. El por qué sigues así, de mal en peor. 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Amigos, en todo Tarapoto, una sintonía extraordinaria. Y descubrir la alegría de tantas familias que ahora han visto que su problema ha quedado en el olvido. Ya quedó atrás, porque ya lo han solucionado. Porque ahora se encuentran muy agradecidos por el éxito que han recibido. Ahora están estudiando, están trabajando, están realizando su vida normal, sin ningún problema, sin mayores inconvenientes. Esto porque en la lectura astral clarividente que desarrollamos frente a la mesa mayor Flor de la Esperanza, se concentran, convergen las energías de los cerros encantados, las energías de las lagunas benditas de las guaringas de Huancabamba. Y estamos aquí entregando la solución a quien está pidiéndolo, a quien quiere resolver esa dificultad, ese problema grande. 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Yo estoy en mi casa, yo atiendo junto a mi familia, previa comunicación. Hay tanta gente que me viene a visitar de diferentes puntos de Tarapoto y otros que se encuentran fuera de la región. Han recibido el testimonio directo, por eso es que ahora se animan a consultar, a buscar una solución, a buscar una respuesta, a buscar una curación, una recuperación de la parte económica, de su salud, del dinero, del amor. ¿Cuánta gente que ahora lo hace con toda la fe y con toda la seguridad? Porque han sido testigos, porque han visto cómo tanta gente están agradecidos. Ellos son testigos de lo que se puede lograr con el poder psicotrónico de la mente. Hoy, tu corazón, tu mente está dolido, está enfermo con esos pensamientos que te han hecho creer que no puedes tener ese amor, que no puedes conquistar a esa mujer, o que no tiene esos minutos ni virtudes para que te correspondan en el amor. Si quieres a esa persona, amas a esa persona, vamos a alumbrar tus virtudes, tus cualidades, para que ella se enamore de usted, porque usted se lo merece. Muchas gracias por la gran cantidad de mensajes, de agradecimientos. Me dice, muchísimas gracias. Usted me hizo la consulta ayer. Hoy, por favor, ayude a mi cuñada que tiene un problema con el esposo. Yo encantado. 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